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Bueno, acá estamos. Hola. Ahora sí, nos estamos acomodando. Bueno, así estamos arrancando, por supuesto, en la noche del sábado, la noche de Tropicalísima, desde Puerto Deseado, Santa Cruz, como todos los sábados, poniéndole toda la buena música para todos ustedes que están ahí, que están del otro lado, ¿eh? Nos vamos acomodando a poquito, ¿eh? Mientras tanto, ya saben las formas de contacto, dónde se tienen que comunicar. En un ratito te las digo yo mientras...

0: Bueno, te decía, noche de sábado, noche para compartir, por supuesto, a la compañía de la radio. Recuerden que estamos también en Cadena Alegría, recuerden, Ahora sí, no me escuchaba bien. Les decía, estamos en la noche del sábado, estamos desde Puerto Deseo también, para todo el país en la gran cadena Alegría. En Puerto Deseo, doble frecuencia. Nosotros en los estudios de la 93.5 y por allá bajito estamos en la 104.5. Desde acá, para todo el país y el mundo entero, en la noche del sábado, a través de la líder 93.5.
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0: ¿Cómo andan todos? ¿Cómo pasaron la semanita? Contanos, contame. Te paso mi teléfono, el alternativo, mi número personal. Agendalo, es el 297-420-4914 para que ya te comiences a comunicar con nosotros, ¿eh?

capaz que tenemos algo para sortear, ¿eh? En un ratito te comentamos también, ¿eh? Llegamos. Hoy llegamos justito, ¿eh? Llegamos a horario. Pero bueno, de acá que armamos todo, siempre tenemos ahí unos 15 minutitos más.

Che, qué linda noche. Hay una linda noche en Puerto Deseado. La verdad que no está tan frío. Va, yo no siento tan... No siento frío. ¿Por qué será? Ya los conozco a ustedes. No, está linda la noche en Puerto Deseado. Para vos, pelado.

0: madera, qué noche, qué noche la de anoche, dijo. Ahí mi secretario, Pablito, pase.
1: Generosidad.
0: Así estamos arrancando nosotros.
1: Generosidad.
0: Por supuesto, con toda la buena música a través de...

Bueno, ahí estamos, sí, seguimos. Ya vino uno de los ganadores, ya vino Pablito a buscar el vinito que se ganó en el programa de Rubencito. Un abrazo gigante. Bueno, contanos, dale, encendemos la noche. Le ponemos todo el ritmo. Arriba las palmas, arriba, dijo. Estamos, está todo listo.

rico. Fernecito con coca para esta noche. Ya voy con los mensajes, ¿eh? Estoy abriendo las carpetas de música. Claro. Los sábados son así, a mil, ¿eh? En la cadena Alegría, ya saben, 351-349-2367. Y acá, el alternativo, mi número personal, es el 297-424.

0: Bueno, bueno, vamos chicos que arrancó la fiesta. Vamos que arrancó la fiesta. Ya tenemos muchos mensajitos. Voy a ir a mi teléfono particular. Hola Ale, ¿cómo estás? Quiero escucharte. Por acá la tenemos a Moni. Moni, ¿cómo estás, Mónica? Moni Rodríguez. Hay venta de choripanes, che. 5.000 pesos. ¿A dónde están, Mónica? Mandame un audio, Mónica, y comentamos un poquito. Y lo sacamos al aire, dale. Por acá lo veo a nuestro amigo Marcelo, ¿qué dice?
1: Querido, ¿cómo andamos? Sí, ¿sabes qué? Pues acá por la cadena lo está saliendo. No está saliendo tu programa. Avísame y se va a transmitir por la cadena.
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0: Vamos a chequear.

0: está todo chequeado. Está todo chequeado. ¿Cómo no vamos a estar? Marcelito, sí estamos.
1: Recordando.
0: Desde ayer. No me empiecen a volver loco, ¿eh?
1: Feliz cumpleaños, viejo.
0: ¿Qué radio está escuchando, Marcelito? ¿Qué radio está escuchando? ¿Cómo anda mi amigo Manzana? Yo me lo hacía en el festival de danza.

0: Siguen llegando mensajitos, ¿eh? A ver.
1: Buenas noches, Gustavo, ¿cómo la? Buenas noches, Gustavo, ¿cómo andás? Así que para vos tan la noche linda.
0: ¿Eh?
1: A mí me tocó hoy la otra guardia, así que anoche estuvo bastante fresquita. Para hoy ojalá tenga suerte, si sortea algo para un anticongelante.
0: Sí, un anticongelante,
1: saludo, mira, para mi familia que está acá escuchando la radio.
0: Muy bien.
1: Y bueno, para todos mis compañeros serenos que les toca guardia hoy a la noche.
0: Ahí está, mi amiga. ¿Cómo anda, Ale, la pulguita? La más picante del condado.
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0: Ahí vamos a ver, capaz que tenemos algo para.

0: Hola amigo, hola Samu, ¿cómo estás? Estamos saliendo, ¿no? Porque ahí me preguntan. Yo me conecté. Ahí Samu. Samu me está dando el ok, ¿eh? Le mando un abrazo a nuestro amigo el Samu, que hoy estuvo la tarde en la cadena Alegría desde San Francisco. Allá estamos en la 92.3 Radio Estilo. Bueno, recordando. Arrancamos con los mensajes. Dale.
1: Hola, amigo Gustavo. Bendecida noche para todos.
0: Vamos.
1: Oyente. De parte de Grillo y Norma, desde San Jorge, Santa Fe, República Argentina. Quedamos solos.
0: Yo pensé que iba a decir República Dominicana.
1: Los viejitos, ya.
0: Argentina.
1: Quedamos solos, los viejitos, ya.
0: Claro.
1: Se ha ido parte de la familia para su pueblo. Ya, Gustavo.
0: Bueno, amigo.
1: Un abrazo. Está recaliente el locutor.
0: No. ¿Cómo anda, Grillito? Un abrazo para vos y la familia, ¿eh? Gracias ahí por estar siempre, amigos. Desde San Jorge, Santa Fe.
2: Para el flama de Abel, para mi vieja querida.
0: Che, sí, yo dije, es una linda noche. La poquita tiene frío, ¿eh? Claro, pulga, abrigate. No, pero está linda la noche, está agradable. ¿Eh? A ver, siguen llegando más mensajes, ¿eh? A ver. Por acá anda Marcito en Río Tercero. ¿Cómo anda, Marcito? Un abrazo gigante. Allá en Río Tercero estamos en la 102.3.

0: con todos.
1: Ah, buenas noches. Estamos acá vendiendo choripanes para los chicos que sí. viajan a Comodoro a Ajá. competir.
2: Sí.
1: El viernes 11 al domingo 13 estamos vendiendo afuera del club, acá en San Martín.
2: Ajá.
1: A 5.000 pesos los choris, si nos pueden ayudar para colaborar, todo para que los chicos vayan a competir a Comodoro.
2: Ahí
1: a un
2: está.
1: Torneo de futsal.
2: Bien.
1: Chicos, la C15 de Ferro, futsal.
2: Ahí está, Mónica. Bueno, vayan a comprar choripanes, ¿eh? Vamos, ¿eh? Ahí está Mónica y todos los papis del club trabajando, ¿eh? A tan solo 5.000 pesitos. Gran venta de choripanes, ¿eh? Apurate, apurate. Ahí, Moni, te mandamos un besito, ahí lo vamos a estar pasando nuevamente.
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2: ¿Seguimos?
4: ¿Qué tal, Gustavo? Buenas noches. Y bueno, ya que están pidiendo sí. sorteo así de anticongelante. Y bueno, pero que sea anticongelante, ¿viste? No cerveza o un vino, que sea un buen whisky, una buena grapa.
2: Una buena.
4: Eso es anticongelante de verdad.
2: Claro, es verdad, amigo. Una buena grapa, es verdad, es verdad. ¿Te acordás de la grapa? ¿Tomaste grapa? Saludo acá a mi amigo Cristian, que está conmigo acompañándome en la radio.
5: Ahora.
2: ¿Le mandaste grapa? Yo nunca tomé. ¿No hay azúcar? ¿Eh? ¿Qué hay, hija de mí?
5: Canciones. Se llama.
2: Si tomamos mate dulce siempre, claro.
5: Si las conocen, los invitamos a que canten.
2: A ver, a ver, a ver, a ver. ¿Qué dice por acá? Mirá, mirá, mirá, mirá. En la estética, pará, che. A ver qué dice. Haciéndome las uñas y escuchando con Dani. Bueno, le mandamos un beso gigante. Mirá, mirá, mirá. Mandaron videito, ¿eh? Un besito gigante para Dani y ahí para Shirley que se está haciendo las uñas.
5: Pero primero arriba las
2: uñas largas. ¿Cómo se la hizo? Cortas, largas. Yo no entiendo nada sobre eso, pero les mando un besito para los dos. Gracias ahí por estar en sintonía.
6: Sí, estoy escuchando la radio. Ahora de paso busca a mi hermana y nos vamos al festival.
2: ¡Qué grande, Manzanita! ¡Qué jugador! Jugador de media cancha.
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8: chico. ¿Cómo andamos, amigo? ¿Todo bien? Ahora sí te estoy escuchando.
2: Bien,
8: acá
2: va.
8: La ciudad de está bueno. saliendo de 10.
2: Bien,
8: 10. 10.
2: Vamos,
8: ¿cómo
2: bueno.
8: andamos, amigo? ¿Todo bien? Ahora sí. sí te estoy escuchando. Acá en la ciudad de está saliendo de 10. 10, 10. Como día sábado, así que acá estamos, amigo. Estaba preocupado por eso, nada más. Me tenía preocupado, dos cosas me tenían preocupado, amigo.
2: Sí, mirá.
8: Me tenía preocupado que no salía en el programa y sí. la otra quiero saber, me cuente, ¿qué dice Salomón? ¿Va a cambiar tu suerte, amigo, o no?
2: ¿Ah?
8: ¿Es cierto o no?
2: Sí.
8: Ya no. como se ríen acá.
2: Mirá, ojalá, che, ojalá, amigo, ojalá.
9: Hola, Gustavo, querido, te estamos saludando desde el Valle de Río Negro.
2: Sí.
9: Un saludito para vos y toda tu audiencia. Un saludito para 90 días ahí que se está escuchando espectacular.
2: Sí.
9: Muy buen programa, se está escuchando espectacular por acá.
2: Qué grande, bien.
9: ¿Puede ser un tema de Sebastián? Marimba.
2: Ahí estuvo. Ahí? Dale, amigo, ahí estuvo sonando por Germán.
9: Gustavo, buen programa.
2: Gracias.
9: Saludos del Valle de Río Negro y Neuquén. Para vos y toda tu audiencia. Saludos.
2: Genios. Desde el Valle, desde Río Negro, ahí está Marcelito y su amigo.
10: Alguien, alguien.
2: Che, A ver, estamos con iPhone.
10: Señor de 40.
2: iPhone.

0: Sí, a ver qué dicen por acá.
1: Buenas noches, torta. Acá estamos. Una terrible pizza hizo mi señora, bueno.
0: Qué grande.
1: Acompañándote la noche.
0: Qué grande. ¿Cómo anda el Gurka? Saludo para el Gurka y la familia, ¿eh? Espectacular, ¿eh? Saludo para el Gurka y la familia. ¿Quién más anda por acá? Por acá dice, buenas, buenas. Buena música, che. Una tramposa y mentirosa, dice, del León Reba. ¿Cómo anda Ezequiel?

0: Sigo más abajo, mirá quién andan por acá, mirá quién apareció.
1: Hola, ¿cómo te va, Gustavo? Quería saludarte y bueno, me ausenté el sábado pasado, ¿sí?
0: ¿Qué pasó?
1: La verdad que... me ausenté por cuestiones de dolores amorosos.
0: No.
1: Andaba con dolor anal, así que bueno, quería saludarte y que nuevamente estoy escuchando tu programa, ¿sí? Y que bueno, ahora en un rato más nos vamos a juntar con el señor Facundo de las 82.
0: Ahora es Facundo.
1: Y claro. Nos vamos a ir a beber la sangre.
0: Ay. Qué muñeco, qué par de muñecos. Bueno, cuando llegue Facundo, ¿ahora es Facundo, che?
2: Dale.
0: ¿Ahora se llama Facundo? ¿Oye? Es verdad, tenía tarjeta amarilla los dos, vos y Paco. Los dos tienen tarjeta amarilla, el fin de pasado, Mensajes.
3: Hola, amigo. Hola, amigo mío, ¿cómo andás?
0: ¿Cómo andáis?
3: Estamos escuchando acá, haciendo el aguante.

0: Saludos ahí para nuestro amigo Alejandro desde Zampacho, ¿eh? Como siempre, Ale, para vos y la familia. Saludos ahí para Norman, para Paco, que ya no es más Paco, ya ahora es Facundo.
1: Hola, buenas noches.
0: Buenas. ¿Cómo estás, Martita?
1: Hola, tío, estás fresquito la noche.
0: ¿Sí?
1: La noche de sábado, fresquita. ¿Cómo estás, Rey? ¿Todo bien?
0: Todo bien.
1: Bueno, yo me estoy preparando para irme a cenar afuera. Y después nos vamos a quedar en un baile.
0: Sí.
1: Así que nada, Rey, por eso te escribo temprano. Y bueno, qué decirte, nada, todo bien acá.
0: Ajá.
1: Todo joya y más no te puedo contar. Bueno. Yo te mando un abrazo bien calentito en esta noche fría, bien calentito, bien, bien apretadito.
0: Bien apretadito,
1: ¿eh? Y bueno, saludo a la cadena y a todos. Y bueno, te mando los besitos, besito,
0: chau. Martita, chau, chau. Abracito, ¿cómo dijo?
2: Bien calentito, ¿no?
0: ¿Eh? ¡Fuerte, vamos! ¡Qué grande, Martucci! Le mandamos un beso a Martita, ¿eh?
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0: escuchar llamadas al WhatsApp de la cadena, solo audios.
1: Hola, mi vida, ¿cómo estás? Feliz sábado para vos y para toda la audiencia. Te mando un beso. ¡Mua!
0: ¡Mua, mua, mua! Hola, Ale, ¿cómo estás? Un besito gigante, Ale.
2: Tiene una canción a la mona.
0: Siempre nos gusta escucharla, Ale. Sí. Es muy amor, es muy cariñosa. Sí, ¿eh? Besitos, Ale. Besitos, mira.
1: Hola, mi vida. ¿Cómo estás? Feliz sábado para vos y para toda la audiencia. Te mando un beso.
0: Así, ¿eh? Besito, Ale. Besito, besito. Gracias ahí, Ale, por estar siempre, ¿eh?

0: ¿Cómo anda, Catita? ¿Todo bien, Catita? ¿Está escuchando la radio? Puso buenas, buenas. Por acá lo veo a la oveja. Dice, hola, ¿cómo estás, amigo? Dice, un abrazo, Gustavo. Buen programa, saludos a Igor, a Ignacio. Al Gurka dice, ojo con... un abrazo, Hugo, desde las termas de Jerónimo, provincia de San Luis. Aguante la radio. Saludos ahí, oveja querido. No, aguarda que entrar. No seas malo, hasta San Luis llegó la información. Ando caminando y estoy haciendo la gran Tomatito Oyarzún, saliendo a caminar, Ahora esta semana me llega la bici. Anda en bici.
1: Somos una banda que se ha despertado, que salió a la cancha, ya está trabajando.
0: Son terribles, son terribles, la saben todas, ¿cómo es el chusmerí? Por acá lo veo al Totita Álvarez, ¿qué dice? A ver.
2: Bien, cuídate.
0: Gracias, amigo. Mirá. Un cortadito con Manaos. Un abrazo gigante, amigazo. Por acá, dice hola Gus. Buenas noches. Esta noche, acá está, dale que va, dice, obviamente que voy. Muy bien, muy bien. Ahí está, para Irene desde Belville. Bueno, pasale lindo. Hola, Gustavo, Elcita de Río Tercero. ¿Cómo estás, Elcita? Cantidad de mensajes, como todos los sábados. Muchísimos mensajes.
3: ¡Vamos a grabar en vivo esta noche!

Por acá, escuchándote, dicen familia, el clásico después de salir de trabajar. Saludos, Gustavo, si puede ser el tema del Negro Videla, para Gaby. Un saludo para Gaby, para Lourdes, para toda la familia de los amigos de Puerto Deseado, que siempre, todas las noches, están ahí haciéndonos el aguante, ¿eh?

0: Falta que aparezca el chule. Por acá dice.
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0: ¿Qué dice? Omarcito, no puedo, amigo. No se puede pasar eso. Por acá tenemos mensaje. Dice: hola, Gustavo. Dice acá escuchando mientras damos unas vueltas. Ya sabes, mi tema favorito. Saludos. Hola, Clau, ¿cómo estás? Los amigos de Puerto Deseado. Dando una vueltita. Bien, saluditos para Clau y familia, Vítame, así es.
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0: ¿Tengo razón o no tengo razón? De esto.
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0: ¿Eh?
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0: ¿Eh? ¿Viste? Dice Coquito de Almacén de Bebidas 9010. Degustación al paso. ¿Pasaron ya a probar el vinito? ¿Podés pasar? Mirá, amigo, vos que tomás vino. Es gratis, pasás y te hacen probar el vino de la bodega Los Patos. Almacén de Bebidas 9010. Hola, Coquito.

0: Gustavo, te voy a decir algo.
1: Sí.
0: Te voy a decir algo.
1: Dígame.
0: Vos sos el mejor de la cadena Lady. Vos sos el mejor y no hay otro. ¿Sabes por qué? Porque vos estás toda la semana, está el sábado y está el domingo. Y no hay otro para nada ahí. Para nada. Entonces sos el mejor, hermano. ¿Eh? Sos el mejor, hermano. Y por eso te apreciamos con mi familia.
1: ¡Qué grande!
0: Sos el mejor, Gustavito. El mejor de la cadena, le diga. Como vos, no hay dos. Como dice el truco Julio.
1: Claro.
0: Santa Marina.
1: Como Santa
0: como
1: Marina.
0: Como vos, no hay dos, hermano.
1: Muchísimas gracias, Alejandro. Muchísimas gracias. Gracias por tus lindas palabras. Siempre estamos para eso nosotros, para alegrar, para ponerle la buena onda y estar siempre para todos ustedes los oyentes. Un gran abrazo, Ale, querido. Gracias por las lindas palabras para vos y tu familia, Ale. Ahí estamos con Desacatados y Hernán de la Champions League. 297-420-4914. Ese es mi número personal. En la noche del sábado.
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1: Buscándola de nuevo. Eres el Barba. Eres el Ulises. Hola, amigo. Dice, buenas noches. Pásame algo de Sebastián. Acá te escucho. Estoy acostada tomando algo fresquito. Saludos. Hola, Maru. ¿Cómo estás?
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1: Acostadita tomando una cervecita. Muy bien. Buena opción para el sábado, ¿eh? Saludos. Dice, buenas noches, Gustavo. Saludos. Dice...

0: 5 minutos nos separan de la hora 22 en toda la República Argentina.
1: Usted ha visto, dígale.
0: Saludos para toda la gente del sur argentino, para todas las repetidoras. Puerto Madryn, Comodoro, 28 de noviembre, Piedra Buena, Sarmiento en la 100, Puerto San Julián.
1: Vivo

0: todas nuestras radios que transmiten la cadena Alegría, desde acá de Puerto Deseado. Y los sábados nosotros hacemos Tropicalísima acá, en la 93.5. Esto era Ulises Bueno. A ver.
1: Éramos tan pobres. Antes.
0: Sí.
1: Viste, qué sé yo. Era una Juana con.
0: Claro.
1: Con Coca-Cola, ¿viste? O Fanta Naranja o Mirinda. Ahora, sí. Bueno. Tetra y Manao.
0: Claro.
1: ¿Qué vas? La vida del pobre.
0: La vida del pobre. ¿Qué vas? Es así, amigo. ¿Qué va a ser? Lo que se puede, ¿no? Lo que está al alcance, claro. Igual yo siempre digo, para las cosas siempre hay plata, ¿no? ¿Eh? Para salir.

0: Saludos para nuestra oyente secreta.
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0: Por acá anda Ezequiel. ¿Qué dice Ezequiel? A ver.
2: Hola, hola, buenas noches, Gustavito Álvarez. ¿Cómo andás, querido? Espero que andes bien.
0: ¿Qué onda,
2: espero,
0: amigo?
2: Que hayas tenido un excelente día hoy ahí.
0: Sí, estuvo.
2: Aunque acá en la comarca Carmen de Patagones, Viedma, te amaneció lloviendo y mirá, cerca del mediodía paró, ¿viste? Pero después quedó un día horrible, frío.
0: Claro.
2: Con viento, helado, ¿viste? No, no. Mal, mal, mal, mal. No, no, no me dejó hacer nada, no pude terminar el trabajo que tenía que hacer, ¿viste?
0: Sí.
2: Pero, ¿viste? Igual estuve trabajando acá dentro del galpón, ¿viste?
0: Claro.
2: Así que bueno. Siempre algo dentro del galpón, siempre se hace algunos laburos chicos.
0: Sí, sí, sí, sí.
2: Así que me alegro, Gustavito, que andes bien, vos, espero que estés bien. Yo por acá todo bien, gracias a Dios. Así que estoy hablando acá de Patagones, Carmen de Patagones, soy Ezequiel. Saludo a toda la audiencia que te acompaña en Cadena Alegría.
0: Así es.
2: Para cada uno de ellos, ¿viste? Un fuerte saludo, ¿viste? Y abrazo, ¿viste? A la distancia, para cada uno de ellos. Aunque no los conozco personalmente, pero creo que por este medio ya nos estamos empezando a conocer.
0: Claro.
2: ¿Viste? Así que bueno, Gustavito, no te pido nada porque todo lo que estás pasando está bueno, así que bueno.
0: Bien ahí, amigo.
2: Seguí nomás para adelante. Díganme que vamos bien, dijo Menem.
0: Claro, claro.
2: Un abrazo, Gustavo.
0: Dale, amigazo.
2: Hasta pronto, dale, hasta mañana.
0: Dale, dale,
2: hasta
0: amigo.
2: Hasta el próximo programa.
0: Gracias.
2: Hoy como está el día horrible me puse a hacer torta frita, así que bueno, algo hice.
0: Claro, claro, es verdad, verdad. Ahí está, qué grande Ezequiel, desde Carmen de Patagones. Un abrazo, amigazo.

297-420-4914. Seguramente el resto de las repetidoras se van cada una a su tanda comercial. Nosotros nos vamos a un bloquecito con la música en la noche del sábado. Y ya volvemos, ¿eh?

0: está, y siguen llegando más mensajitos a la noche de la radio. Saludos al amigo Cristian, que estuvo un ratito conmigo, acá haciéndome compañía.
1: Vamos, que se armó el trencito, vamos.
0: Dale, que se armó el trencito, noche de sábado.

Por acá tenemos mensajes, a ver qué dicen los mensajes que llegan al WhatsApp de Cadena Alegría, que es el 351-349-2367. Buenas noches, Gustavo, dice, siempre lo escucho desde Pinchas, provincia de La Rioja. Pasar un temita de Sebastián, Gary o Pelusa, o el Toro Quevedo, o cualquiera, dice, gracias Gladys. Besito Gladys. Por acá dice, buenas noches, queremos saludar, dice, a nuestro hermano mayor, Víctor Pérez. Ahí está. Y, ¿qué más dice? A mi hermana Paola, a Joana, desde Recreo, provincia de Catamarca. Él vive en 28 de noviembre y Santa Cruz. Bueno, saludos ahí para los amigos de 28 de noviembre.

0: Hola Gustavo, querido, ¿cómo anda, hermano? Te habla Marcelo Rufino. Acá estamos con Franco y Claudia. Hola Gustavo, querido, ¿cómo anda, hermano? Te habla Marcelo Rufino. Acá estamos con Franco y Claudia. Acá estamos haciendo un asado para la familia. Acá estamos un amigo, termo. Acá estamos con mi mujer, unas amigas, mis hijas, mi yerno. Así que te mando un abrazo grande para vos, toda tu audiencia, y que tengas un hermoso sábado, un hermoso fin de semana.
1: Bien.
0: Que lo termines mejor.
1: Gracias.
0: Así que pasando algún temita de Sebastián, por favor. Quiero mandarle saludos también a mis compañeros municipales, amigos de la vida, familiares.
1: Ajá.
0: Y a los chicos de la planta del sector Rufino y a mi amigo Turco Fabiano. Así que un abrazo grande. Te habla Marcelo Rufino. Un abrazo, loco.
1: Ahí está, un abrazo gigante, Marcelito, desde Rufino. Siguen llegando más audios de los amigos.
2: Querido colega, buenas tardes, ¿cómo le va? Somos Cadena Brisas 99.7.
1: Ajá.
2: De San Rafael, Mendoza. Bueno, terminando el programa recién con David Pinillo, quien te habla, Jorge Salcedo, director de la radio.
1: Hola, Jorge.
2: Y enganchando con ustedes, por supuesto, con la linda música y la propuesta que tienen. Desde San Rafael, Mendoza, el corazoncito de San Rafael, acá estamos haciendo patria a través de Cadena Brisa 99.7 para Cadena Alegría, allí con ustedes también, y como siempre trabajando juntos y enganchaditos por ahí. Te deseo que tengas un sábado bendecido para vos, un día sábado lindo, con muy buena música como lo tienen ustedes, y seguimos en sintonía. Abrazo grande, gigante a la distancia, querido colega.
1: Vamos ahí. Un abrazo gigante, Jorge, querido. Desde San Rafael, Mendoza, allá estamos también en la 99.7. Gracias, Jorgito. Gracias por conectar, por retransmitir nuestras señales. Siempre agradecidos de cada repetidora a lo largo y a lo ancho de la Argentina que retransmite nuestra señal de Cadena Alegría, ¿eh? Acá en Puerto Deseado estamos los sábados en la 93.5, la líder, y también estamos en la 104.5, doble frecuencia Puerto Deseado, que es la Cadena Alegría, la 104.5, ¿eh? Las 24 horas. Con lo mejor del cuarteto, la cumbia y todos nuestros compañeros también de Cadena Alegría, así como nuestros compañeros acá de La Líder, que a las 9 finalizó nuestro amigo Rubencito con su programa El Fiestero, ¿eh? El Dani Ávila, que hoy no pudo estar en la cadena, le mandamos un abrazo al Dani, que anda enfermucho. El Dani.

0: para vos y para toda la audiencia. Te mando un beso.
1: ¡Mua! ¡Qué rico! ¡Besito, Ale, querida!
2: Una vela, rezale a Dios y dele gracias que tenemos ese lindo corazón. Prende una vela.
1: Les recuerdo mi alternativo, el número personal mío es el 297, agenda la característica, 297-420-49-14.
3: Hola U, buenas noches, buen sábado, ¿cómo estás?
1: Hola Mica.
3: Pasaba a dejarle mi saludito a Dinan, contarle que Feli está un poquito mejor. No subió más fiebre, pero bueno, está un poco atacadito.
1: Ajá.
3: Nada, dejarle muchos besos, que sepa que lo amamos y que acá estamos esperándolo siempre. Un beso y buenas noches.
1: Ahí está, saluditos Mica, te mandamos un beso gigante, que se recuperen prontito, Mica. Por acá dice, saludos amigo, buen programa, hola Josecito Maldonado y familia, ¿cómo andan?
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1: Mira, por acá dice Catita, por tomar unos vinitos, saludos, dice para Clau, que ahora está cumpliendo años. Y si podés mandarle saludos, dice que estamos escuchando la radio. Bueno, saludos ahí para Clau, entonces, que está cumpliendo años. Mirá, se van a tomar unos cuantos vinitos, ¿eh?

0: Saludos amigos desde San Francisco, excelente programa, sos el mejor, dice Betito. Grande Betito, te mando un abrazo gigante, amigo. Y para Amparito que estuvo cumpliendo años. Gracias, Beto querido.
1: Hola, buenas noches, Gustavo, soy Viviana. Hoy, ¿a qué hora estás en la radio?
0: Ahora estoy.
1: Gracias.
0: Hola, Vivi, ¿cómo estás? ¿Estamos ahora? Viviana desde Rosario. Pero mira quién apareció.
2: Hola, Gustavito, ¿cómo le va, señor?
0: ¿Cómo anda, señora?
2: Bueno, acá estoy.
0: Señora, Vivito, de, señora de las 80 décadas.
2: ¿Cómo le va, señor? Bueno, acá estoy escuchándote.
0: Muy bien.
2: Cinzo, te voy a poner ahora.
0: No, Cinzo, no, mero Cinzo.
2: Soy la Adelita de Rancul. Cinzo, te voy a poner ahora.
0: ¿Cómo?
2: Cinzo, te voy a poner ahora. Soy la Adelita de Rancul. Así que bueno, que la pase bien, Gustavito.
0: Portate bien,
2: saludo
0: ¿eh?
2: A todos los amigos.
0: Sí.
2: Así que bueno, hasta luego, hasta mañana, Gustavito, está más frío que pantalón roto, ¿sabe a dónde?
0: Portate bien, Adelita, ¿eh? Y no andes saltando cercos, ¿eh? Es una genia, Adelita. Es, la verdad que es una genia. En sintonía, Gustavo dice, hoy pinta meñadito, dice, marea, no, no. ¿Cómo anda mi amigo el chule? ¿Cómo anda el chule? No, ya no, se menea más.
3: Ay, ¿estás resfriado? Ay, ¿vos sabés qué?
0: ¿Qué?
3: Ay, ¿estás resfriado?
0: Sí, estoy resfriado.
3: Ay, ¿vos sabés qué?
0: Sí.
3: Me quedé con una gana de ir a General Pico La Pampa, que viene sabroso.
0: Sí.
3: Te mando besos.
0: Besito. Sí, estoy como medio congestionado, Martita. Mira, mira, mira, mira, mira.
4: Estoy separado.
0: Opa.
4: Me separé.
0: Oh.
4: Estoy divorciado.
0: Está divorciado.
5: Escuchá ese audio, Gustavo. Escuchá ese audio. Eso me puso hoy a la mañana.
0: No,
5: hoy a la mañana, no. Ya hoy a la tarde andaba migajeando.
0: No.
5: Y encima se estaba haciendo el papá.
0: No, no, no, no, no lo puedo creer esto. Me está jodiendo. No, no, andaba llorando. A mí me llegó casi la misma información, dijo el cordobés. Es verdad, es verdad, no.
4: Estoy separado. Me separé. Y divorciado.
5: Dale, Gustavo, pasa rápido los mensajes que estamos llegando al 5, nos quedamos sin señal.
0: ¡No!
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0: Claro, por eso es que no aparecieron. Estaba celoso, estaba. Claro. Yo tengo el audio de Norman de la semana anterior, el sábado pasado no, del otro, que dijo, no, Paco volvió a su casa. Claro, hubo divorcio por todos lados. Tremendo, ¿eh?
5: Escuchá ese audio, Gustavo. Escuchá ese audio. Eso me puso hoy a la mañana. Hoy a la mañana, ya hoy a la tarde andaba migajeando.
0: Nah.
5: Encima se estaba haciendo el papá.
0: Nah.

0: dicen que andaba llorando por los rincones. Mirá, a ver.
1: Esto es real, ¿eh? Sí. Esto es real, la verdad. Quiero que lo sepan los que están escuchando del otro lado. ¿Sí? Fíjate lo que vos vas a lograr, Gustavo. Lo que vos vas a lograr. ¿Sí?
0: Yo.
1: Te digo, hola Facundo, ¿cómo estás? ¿Te acordás que los sábados nosotros nos juntábamos a escuchar a Gustavo?
0: Sí.
1: Y me dice, ¿qué Gustavo? No hablé así de mi amigo de la radio, no. Así, ¿viste? Y dice, ¿cuál? Ese que andaba el que andaba juntando perejiles.
0: No hablé así.
1: ¿Lo podemos juntar a beber el alcohol y a escuchar la radio de él? Así le dije, y vos has logrado que él me dijo, bueno, si es por Gustavo el que va a buscar perejiles 5, así me dijo, Quería decirte que estamos nuevamente juntos.
2: Al 5 nos vamos a juntar pelicados. ¡Vamos!
1: ¿Sabes lo que dijo recién? Voy a salir a andar en bicicleta.
2: Yo dejé de tomar.
1: Voy a salir a andar en bicicleta. ¿Qué, hijo de...?
0: Pero yo no puedo andar en bicicleta, claro. Esta semana me llega la bici, sí, olvídate.
2: ¡Vamos,
0: Marito,
2: vamos!
1: ¿Sabes lo que dijo recién? Voy a salir a andar en bicicleta.
0: Sí, voy a salir, sí.
2: Yo dejé de tomar.
0: Claro.
2: Voy a salir a andar en bicicleta.
0: Claro, ahí no me pueden hacer multa. Claro, con la bici no pueden.
1: ¿Eh? Eso es cilantro. Bajamos igual. Yo me agacho.
2: ¡Y pechuga!
0: Ya llegaron. Mamadera, qué nene, qué muñeco. Se extrañaban estos muñecos, ¿eh? Son terribles. ¿Qué pasa? Sí, ¿no? Pero ustedes se ríen. Es verdad. Ahora se vienen los días lindos, bicicleta. Ya está. No hay más auto. Porque me dijeron así. Acá dijeron que te hicieron la multa porque tenías los tatuajes. Y dijeron el de la radio. Toma pa' vos. Bueno. ¿Qué va a hacer?

dos años, Pilo. Qué hija de mil. Hay historia, tengo una historia con Pilo, no sabes. Hola amigo, dice, ¿me pasás el link para descargar la aplicación? Leito, ¿cómo estás, Leito? ¿Cuál será? ¿Cómo andás, Leo, querido? No sé cuál es la aplicación para descargar. Búscala ahí en Play Store, la de...

0: Por acá hay mensajitos, dice. ¿Qué dice el Tota? Acá escuchándote, amigo. Debes comprender. Bueno, hay un montón de mensajes.
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0: A ver, ¿qué dice por acá? Hola, Gus. Bendiciones. Dice, ¿cómo estás? Soy Cris, acá escuchándote. Que tengas bonita noche. Hola, Cris. Te mando un besote gigante.

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1: Ahí está, toma pa' vos, toma pa' vos. Le mandamos un abrazo, 30 y pico, se viene la fiesta, allá por Las Higueras. Dale, Pipi, te mandamos un abrazo, amigo. A ver, seguimos con más mensajes.
2: Igual, avisanos, Gustavito, por dónde vas a andar en bicicleta si hacemos una filmación. Pero para tener, nada más, ¿eh?
1: Va a estar bien,
3: no te preocupes.
2: Igual, avisanos, Gustavito, por dónde vas a andar en bicicleta si hacemos una filmación. Pero para tener, nada más, ¿eh?
1: No, mirá que yo te voy a dar. No. Costanera. Se vienen los días lindos. Voy a salir como Tomatito también a caminar. Mi amigo Tomatito Fayancito Yersun, ¿eh?

0: Yo salto por donde que yo quiero, Gustavito. No sos vos nomás que saltar los tapiales.
1: No.
0: Yo salto los tapiales, los alambrados, todo. Tengo que hacer algo, ¿no? Si no, la juventud se te va y después, ¿qué hacemos? ¿Qué hacemos, Gustavito? ¿Qué hacemos? Ponemos viejitos y después hay que hacer algo por la vida.
1: Mirá, Adelita, también salta paredones. Nah, esto es una joda. Esto verdaderamente es una joda.
0: Yo salto por donde que yo quiero, Gustavito. No sos vos nomás que saltar los tapiales.
1: Nah.

0: Hola Gustavo, buenas noches, ¿cómo estás? Bueno, te cuento que acá estamos escuchándote, como cada programa, por supuesto, junto a mi madrecita linda Nelly, mientras estamos tomando unos ricos matecitos con masitas caseras, obviamente.
1: Mira.
0: Bueno, y ahora ya estamos preparando una rica cena, estamos por preparar unas pisitas caseras.
1: Qué rico.
0: Así que bueno, muy lindo tu programa. Quiero desearte todo lo mejor a vos y a toda tu audiencia. Desde Las Reñas, Chaco, te saludamos. Besitos.
1: Ahí está, le mandamos un besito ahí para nuestra amiga Lorena, desde Las Breñas, Chaco, para vos y para tu mami, Lore. Un besito gigante, qué linda voz, Lore, ¿eh? Qué linda voz. No te preocupes más, que siempre nos escucha, Lore. Por acá lo veo, nuestro amigo Ramoncito de Puerto Madryn.
2: Hola, Gustavo. Ramón de Puerto Madryn. Te escucho a través de la 101.5 Radio Nahuel. ¿Qué pasó? ¿O mi reloj se atrasó o vos estás muy temprano ahí? ¿Qué ha pasado, Gustavito?
1: ¿Qué ha pasado, Gustavito? ¿Qué ha pasado, Ramoncín?
2: ¿O no llegaste a tu casa anoche? Bueno, te cuento que por acá llovió toda la noche.
1: Sí, pará. En toda parte del país saben mi vida. No, pará.
2: Y ahora está frío, che. Así que hoy te escucho hasta las 0 horas.
1: Claro.
2: No está para andar de joda, está muy frío.
1: Está frío, amigo, no. A
2: así
1: casa.
2: Que bueno, a escuchar música buena.
1: Sí, está bien.
2: ¿Qué pasó, Cachamay? ¿Qué pasó, Cachamay? Éxito. Muchos saludos a toda la gente de la cadena de la alegría. Amigo Gustavo, cuando vaya para el sur me llevo la bici, entonces.
1: Traete la bici, olvídate. Traete la bici, amigo. Vamos a andar en bici. Ramoncito, un abrazo gigante. Saludos para Silvio, el director y dueño de la radio FM Nahuel, allá en Puerto Madryn, que retransmite nuestra señal siempre de Cadena Alegría, 101.5, la gran FM Nahuel. Che, claro, son terribles. A ver, ¿qué dice por acá? Déjame ese tema, por Dios. ¿Cuál tema querés que te deje? ¿Cuál de todos? Hola Nati, ¿cómo estás? Por acá dice, hola Gustavo, ¿cómo está? Acá escuchando saludos, algo de Pelusa, dice, acá haciendo un poco de bici, mirá. ¿Cómo anda Juanchi Catrileo? ¡Qué grande, Juanchi! Le mandamos un abrazo gigante. Viste, yo no soy el único, no voy a ser el único. Mirá, Juanchi, en bicicleta también, ¿eh?
3: Arrancó el barrio 82.
1: ¡Vamos!
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1: No.
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0: ¿Cómo andan los amigos del barrio 82? Mis vecinos.
1: Arrancó el barrio 82. Hoy pinta cachetazo en la cola porque te portaste mal.
0: Qué grande mi amigo el Chule. El Chule, portate bien vos.
1: Hoy pinta

0: La hora 22 con 32 minutos en toda la República Argentina. Son bravos, ¿eh?
1: Hola, buenas noches, Gustavo. Soy Viviana de Rosario, como todas las noches. Quiero decir el amor de mi vida, Máximo, que sí. Estamos con la Romy, el Titu. Mañana lo esperamos para tomar uno matecito, que le mando muchos besos, que lo amo mucho, mucho, mucho. Que es el amor de mi vida. Muchísimas gracias, Gustavo. Y muchos besos para el amor de mi vida, para Máximo. Gracias, Gustavo.
0: Ahí besos. Está. Besos, Viviana. ¡Cuánto amor, cuánto amor!
2: Abrazo grande para el señor Gustavo Álvarez. Ahora escuchó, ya que estamos, promocionamos lo que vamos a vivir aquí en el Centro Social de las Higueras con el 30 y pico bailable, karaoke retro, para que la gente venga, se divierta y la pase muy lindo aquí en el Centro Social de las Higueras. Abrazo grande, Gustavo Álvarez.
0: ¡Qué grande el Pipi! ¡Ahí está el Pipi! Muy bien, si viene el 30 y pico, esa fiesta va a estar tremenda, Pipi, va a estar tremenda, Todo esto van a bailar,
3: Ya. Oye, tú cambia esa música, que esto está de madre.
2: Abrazo grande para el señor Gustavo Álvarez, esta hora escuchó, ya que estamos, promocionamos lo que vamos a vivir aquí en el Centro Social de las Higueras con el 30 y pico bailable, karaoke retro, para que la gente venga, se divierta y la pase muy lindo aquí en el Centro Social de las Higueras. 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
0: Gracias, amigo. Un abrazo, Pipi. Qué grande, Pipi. La fiesta 30 y pico, va a estar tremendo eso, Estaría para pegarse un viajecito, ¿no? ¿Por qué no? Esas fiestas no hay que perdérselas, Única. 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

0: Buenas noches, Gustavo. Buen sábado. Acá te estamos escuchando con Dani mientras damos una vueltita.
1: Saludos, Marce. Saludos para Marce y para Dani, ¿eh? Un abrazo gigante para los dos que andan dando una vueltita, ¿eh? En sintonía de la líder. Vamos, ¿eh?
0: Buenas noches, Gustavo. Buen sábado. Acá te estamos escuchando con Dani mientras damos una vueltita.
1: Ahí están los amigos de Puerto Deseado presentes en esta noche. Che, ¿llegaron ya los otros allá a la rotonda o no? ¿Llegaron ya? ¿Paco? ¿Norman? ¿Llegaron? ¿O se perdieron ahí en el camino? No se vayan a perder, ¿eh?

0: Río Tercero. Pasamos un temita de La Mona. Por acá lo veo a Carlitos desde Río Ceballos. A ver qué dice Carlos.
1: Hola, muchachitos. ¿Cómo andas, hermano? Todo bien, te habla Carlos de Río Ceballos. ¿Cómo estamos? ¿Todo tranqui?
0: Todo tranqui, amigo.
1: Acá poniendo los tallarines.
0: Mirá.
1: Y bueno,
0: después escuchate a vos hasta las 12
1: y a la
0: hora.
1: Un gran abrazo,
0: Gustavito. Cuídate,
1: hermano.
0: Ahí está, te mandamos un abrazo a nuestro amigo Carlitos desde Río Ceballos. Esto se va a bailar en la fiesta 30 y pico, con en las higueras, centro de las higueras, allá en las higueras, con el Pipi, con el Chuni. Ahí van a estar como animadores, conductores de la gran noche de la pista 30 y pico. Ahí te lo contaba el Pipi recién nomás ahí en el audio que pasábamos, ¿eh?
2: Hola, hola, ¿cómo andamos, Gustavo? Te habla José, el camionero de San Rafael. Hola, hola, ¿cómo andamos, Gustavo? Te habla José, el camionero de San Rafael. Te escucho por la emisora del Dani. Así que bueno, andamos de viaje para el lado de Chile.
0: Mirá.
2: Así que bueno, pasame un semita de si tenés. Bueno, dale, Gustavito, te estoy escuchando por internet. Dale, Gustavo,
0: mira,
2: escuchando. Saludos para Jorgito Salcedo, que se comunica ahí, José de San Rafael, el camionero. Y saludos para Jorgito Salcedo, que se comunica ahí, somos vecinos de Salto de las Rosas, así que bueno, saludos para él.
0: Ahí está nuestro amigo, Josecito el camionero, ¿eh?

0: Mirá, Ramoncito me mandó una foto allá en Puerto Madryn, bicicleta también, bien, vamos, hay que apostar a la bici. Y a Marcelito allá en Alto Valle también me mandó la foto de la bici, vamos con la bici.
1: Hola, Gustavo, ¿qué te iba a decir? ¿Cuándo te haces un buen baile?
0: ¿Eh?
1: Acá, de los 80, de los 90, porque son buenos.
0: Ya vamos a hacer, ya vamos a organizar un bailecito, para después de septiembre, porque hay varias fechas, creo que van a hacer cosas en septiembre, así que, por ahí en octubre hacemos algo de los 80, hay algo ya, tenemos algo ahí ya, medio cocinadito, pero todavía no lo vamos a decir. Pero sí. Ya se viene algo prontito.
1: Hola, Gustavo, ¿qué te iba a decir? ¿Cuándo te haces un buen baile? Acá, de los 80, de los 90, porque son buenos.
0: Mirá, qué grande, chuleta. Vieron que, viste, por ahí las cosas no hay que contarlas, porque hasta que uno no tenga todo, claro, y no te chuzan, viste. Tranquilo más. Ya se viene algo, prontito vamos a estar anunciando, ¿eh? 20 minutos nos separan de la hora 23 en toda la República Argentina. Seguimos. Por supuesto, en esta noche de sábado, de todo un poquito, ¿eh? Le metemos de todo. Una mezcla de buena música para tus oídos.

Hola, buenas noches, Gustavo. Dice, ¿cómo andás? ¿Me puedes pasar algo de Pocho la Pantera? Te escuchamos desde la zona rural en Córdoba, dice. Ahí está el CF. ¿Cómo anda, mi amigo, el CF? Tanto tiempo.

0: Ya que anduvieron por el 5, o andate por el torcido.
1: No, no, Gurka, no, no. No, esos son los otros, no, jamás eso, no.
2: Hola, amigo, ¿cómo estás? ¿Todo bien? Porque estoy acá en Caleta y mi amiga quiere escuchar la radio.
1: ¿Cuánto tiempo? Un beso gigante.
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1: Saludos ahí para Cris, acá del barrio, la vecina, ¿eh? Por acá cerquita nomás de la radio, ¿eh? Un abrazo gigante, Cris. Bueno, ahí estamos. Seguimos con la música. A ver, ¿qué tenemos ahí? No.
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ahí estamos, habíamos tenido un cortecito, pero ahí ya estamos nuevamente en la cadena Alegría, seguimos. Ahora voy con todos los mensajes que tenemos por acá,

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1: Todas las mujeres presentes, todas las mujeres.

0: Nos pasaba ahí la música de Simón Aguirre con Corazón sin Cara. Continuamos en la noche del sábado, última horita de programa,
1: Hola Gustavito, ¿cómo estás? Buen sábado para vos, para toda la audiencia de FM Pasión, de Gana Alegría. Bueno, comentarte que estamos terminando ya la degustación de lo que es vinos de Bodega Los Patos. Un éxito, la verdad que tuvimos mucha concurrencia, que eso habla bien, bueno, de los productos nuestros que tenemos en el local.
0: Muy bien.
1: Así que nada, dejarme agradecerle a todos nuestros clientes que se acercaron el día de hoy. Y bueno, y a toda la audiencia y a toda la gente que hace posible que esto no, que nosotros sigamos adelante. Así que un abrazo grande, Gustavito.
0: Gracias, amigo.
1: Mil gracias. Y falta vos que nomás vengas a degustarlo bien los patos.
0: Tengo que ir, ¿eh?
1: Que pasás por afuera, pero no entras. Abrazo grande, amigo. Dejá de mandarle un saludo ahí a Gustavito Igora, Vale, a Betita, a Edita, a Mari Victorica. Bueno, y a todos los que nos saludan siempre, que hacen que nuestro local crezca día a día. Así que nada, Gustavo, abrazo grande.
0: Ahí está Coquito, un abrazo gigante. Un éxito entonces. Toda la gente que pasó a degustar el vino de la bodega Los Patos, ahí en Almacén de Bebidas 9010. Un abrazo, Coquito, Patri, toda la gente ahí en el local. Me alegro muchísimo, che, vamos. Ay, ay, ay, los sábados siempre se pone así, al rojo vivo, con los mensajes.

0: Ricardo dice, Exo Gustavo dice, vamos carajo. ¿Cómo anda Ricardo?
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Buenas noches, soy Fanny. ¿Me pasás un temita de la banda de Lechuga? Hola, Fanny, ¿cómo estás? Dale, ahí en un ratito va a estar sonando, ¿eh? Escuchá que temazo de Luli, ¿eh? Vamos a cantarlo todos, dale. Con fuerza.

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Mazo, qué temazo, qué bloquecito que estamos compartiendo, ¿eh? Clásicos, junto a Damián Córdoba, qué locura. Éxitos dorados.

0: Están mandando videos, ¿eh? ¡Qué grande ahí! ¡Saludos, Totita querido!
1: ¿Qué hacemos? Cuando comience esta canción, explota todo el Movistar. ¡Vamos!
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0: La gente nos manda videos. De todo un poquito, ¿eh? ¡Qué lindo! Che, noche de sábado.
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3: Escucha.
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1: ¡Qué locura! 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

0: Buenas noches, Gustavo. Como siempre, Viviana de Rosario. Quiero decirle al amor de mi vida, Máximo,
1: sí,
0: que tenga unas buenas noches, que yo en tu rato me voy a descansar, que mañana lo espero, que lo amo mucho, mucho, mucho.
1: Sí.
0: Y lo extraño todos mis días. Muchísimas gracias, Gustavo, y que tenga unas buenas noches.
1: Gracias. Vos también, Viviana. Si quieres que

0: Estos son temaquenes, estos son clásicos. ¿Ya terminaron los chicos? ¿Ya hicieron las cositas que tenían que hacer?
1: Gustavo, estoy esperando un video que me manden. Mira, mira. Después saca tus propias conclusiones.
0: ¿A dónde estaban ustedes? ¿A dónde se fueron? ¿Desaparecieron de golpe? Yo quiero ver ese video igual, ¿eh? Yo quiero ver ese video. El aplauso, el aplauso. Y siguen más canciones, ¿eh? Escúchate esta.
1: Gustavo, estoy esperando un video que me manden. Mira, mira. Después saca tus propias conclusiones.
0: A ver.
1: Vos mirá el estado de cachete.
0: Sí.
1: Que hay un individuo y está revolviendo la leche.
0: No,
1: preguntale
0: no.
1: ¿A quién le sirvió la leche?
0: No, no, no, no.
2: ¿Lo cantamos juntos?
0: Ahora le voy a mirar el estado. Para.
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2: 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Y en la noche de Tropicalísima,

Vamos todos bien fuerte, dale. Entre dos amores.

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0: Y tú. Y tú y vos. 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
0: Así es. Como tiene que ser. Vamos.

0: Eso es lo prohibido. Que suene, subile el volumen. Prepárate el fernecito. A ver.
1: Ridwo, que te están mandando audio, porque estoy escuchando tu radio.
2: DJ.
0: Bueno. Acá está el video, Acá está el video. No. ¿Qué? ¿Chaplin, Paco? ¿Qué se dejó bien? Hola, Jessy. Esto ya es mucho. Está como Germán, está como la canción, pará, nada.
3: No. Ay, no sabes con quién estoy aquí, Gustavo.
0: Sí.
3: Estoy con la Jessy Álvarez. Esa de los 80, viste que ya tiene. Bueno, sí, los parientes son todos de nosotros. Bueno. Y después estoy con la narcisista.
0: No.
3: Que dijo mi amiga Lali, fue esa vez que dijo, ay, me duele la panza, me cayó mal la milanesa.
0: No.
3: Ahí está, hermosa la milanesa, ahí está, hermosa. Hermosa de la cata.
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3: ¿Sabías que la Jessy había sido novia de Manzanita?
0: No.
3: ¿Vos sabías que se andaban besando en los palieres del 80?
0: Me estás jodiendo.
3: Gustavito, fíjate por ahí si seguramente anda escuchando la radio en el auto con alguna de sus amigas de la meta, saca el pongo.
0: No.
2: Pero debo.
0: No, me dejaste nada con Manzanita, no, ¿en serio? No. Hay cosas que no puedo creer, nada. Me sorprendió, che. Pará, acá hay otro video, pará.
4: Para fotos.
0: ¿Qué está haciendo? ¿Qué está preparando? ¿Qué está preparando ahí? A ver.
5: ¿Viste qué caramelito que se comía Manzanita?
0: No.
5: Hermosa muñeca.
0: No.
5: Aguante DJ Juancho.
0: ¿Viste
5: qué caramelito que se comía Manzanita?
0: No. Quedé sorprendido.
5: Aguante DJ Juancho.
0: La verdad que he sorprendido. Fuertes declaraciones.
2: ¡Costumbre!
0: La hora 23 y siguen sonando esas canciones que te pegan, ¿viste?
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0: sacala a bailar, dijo Lato. Si

0: no hay vuelta atrás de eso, ¿eh? No, claro. Bailalo, bailalo.
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0: ¿Qué temazo? ¿Qué temazo? Hola, Gus, ¿cómo estás? Soy Andrea, la santiagueña. ¿Cómo estás, Andre? Nos pide el tema de la Auge Quevedo, Te Equivocaste. ¿Cómo estás?
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0: Andrea, querida, te mando un besito, Andre.
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0: La santiagueña.
3: Gustavito, ¿cómo estás? Acá estamos nosotros con Francisco, ya pegando la vuelta en el pueblo. Así que bueno, escuchando la radio, escuchándote, todo muy lindo. Qué linda la sintonía, muy linda la gente del norte que se conecta, que se ¿viste? Prende a esta alegría, cadena alegría. Muy lindo todo, muy lindo todo.
0: Gracias,
3: Y el Chuli es el infaltable de los fines de semana, viste, que siempre él está los fines de semana, el Chuli. Un saludo para el Chuli.
0: Ahí está, mirá.
3: Gustavito, me haría un favor. Está muy buena la música, me gusta sí. El cuarteto, los comerciales. ¿Me podrías poner un tema de otra nota? Cualquier tema de otra nota que está hermoso, de algo de comercialero.
0: Dale, ahí está, saludos para Miriam y para Paqui. Les mando un beso gigante, que como siempre, el clásico de ellos a esta hora es salir a dar la vueltita. La famosa vuelta del perro que nosotros le decimos acá en Puerto Deseado. Le decimos que le decimos acá en Puerto Deseado porque estamos para más de 250 repetidoras a lo largo y a lo ancho de la Argentina en la gran cadena Alegría, ¿eh? Saludos, Miriam, Paqui, un abrazo gigante. Gracias ahí por estar siempre, ¿eh? No, el Chule se durmió, el Chule, me parece.
4: Pero bien a Jessy, porque viste que lo terminó de criar al pibe y ahora ya voló el pibe a hacer cosas solo.
0: No.
4: Escucha ese riso.
0: Claro.
4: Hablando de bailar, ¿te acordás del video de Gustavito bailando en el Marea?
0: ¿Cuál?
4: Hablando de bailar, ¿te acordás del video de Gustavito bailando en el Marea?
0: No.
5: Ah, no me acuerdo.
4: ¿Te acordás si vos me pasaste ese video?
5: Ah, ese que estaba bailando con la...
4: Con la de la caja.
5: Se sacudía como guardia.
4: Sí, sí, Gustavito. Sí.
0: No.
4: Así que se agarran la bicicleta.
0: Sí, así que, hijo de... No. Tiempo pasado, chicos, tiempo pasado, ¿viste? Siempre hay que dar vuelta de página, ¿viste?
4: Hablando de bailar, ¿te acordás del video de Gustavito bailando en el Marea?
5: No me acuerdo.
4: ¿Te acordás si vos me pasaste ese video?
5: Paco.
4: Con la de la caja. Se sacudía como una
0: bicicleta. No.
4: Sí,
0: ustedes se perdieron. Y anoche se perdieron. No, vi una anoche

0: Entramos en la última media hora de programa. Hay muchos mensajes todavía. Escuchá este tema.
1: Ahí llorando.
0: Estos me requeman, dice. No, no, no. No, ya está, Jessy, ya no. Ya no hay vuelta atrás. Ya está. Me sorprendiste. La verdad que he sorprendido. Ahí le grabé el audio y todo, ¿eh? Claro. Aquella.
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0: Vamos todos, dale.

0: Estos son de los temas peligrosos, ¿viste? De esos temas que dan set.
1: Igual, Gustavo, estos son recontra dramáticos, lo exageran. Tenía 13 años.
0: No sé. La verdad que no sé, porque yo también puedo decir que el video ese que pasó Paco. Mirá, Paquito, ¿cómo sos, Paco? Ya te voy a agarrar de vuelta como la otra vez, Claro, como Paquito pasó el video mío en algún tiempo atrás, claro, es como que yo diga eso, Jessy. No hay forma de excusarse. Lo hecho, hecho está. Te comiste manzana.
1: Igual, Gustavo, estos son recontra dramáticos, lo exageran. Tenía 13 años. 13 años de niño.
2: Ya no será la zorra Catrina, ¿no, Gustavo?
0: ¿El qué, Miriam? De vuelta, Miriam.
2: Ya no será la zorra Catrina, ¿no, Gustavo?
0: No.
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0: No.
3: Aquella fue una dama respetable.
2: Ya no será la zorra Catrina.

0: No, Gustavo, no, no es que exageramos nosotros. Que te cuente cuando nos juntamos en el quincho de Manzanita, cuando nos llevábamos bien con Manzanita nosotros.
1: No,
0: que te cuente. Que te cuente. Y sí, sí nos peleamos con Manzanita. ¿Querés que te contemos la historia?
1: No, ¿por qué se pelearon con Manzanita? Se pelearon por alguna chiquilla, dijo.
0: No, Gustavo. No, no es que exageramos nosotros. Que te cuente cuando nos juntamos en el quincho de Manzanita, cuando nos llevábamos bien con Manzanita nosotros. Que te cuente. Que te cuente. Y sí, sí nos peleamos con Manzanita. ¿Querés que te contemos la historia?
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1: Ahí para Miriam, la música de otra nota.
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1: Sí, mucha gente está comenzando a tomar clases de comerciales, qué lindo, Por ahí estoy chusmeando siempre en las redes sociales. Saludo para los chicos de Deseado Comercialero,

0: Es verdad, Gustavo. ¿Sabes cuántas veces nos pidió la Jessy que nos vayamos y se quedaba sola con...
1: ¡Qué asco, no! No.
0: Y se quedaba sola con el labrador
2: no.
0: Y los gatos.
2: No. Con el perro, el Malit, y con el Fito. No. Y me parece que la Jessy tiene tatuado el nombre de los perros, el Malit y el Fito. Esos son los chicos de Otra Nota.

0: Hola, saludos para los chicos del grupo de Cire Comercialero. Para Susana, María, Cristina, Nancy y yo, Miriam.
1: Ahí está.
0: Y esta noche van a estar en el draft los chicos de Cire Comercialero mostrando su coreo de comerciales. Un furor.
1: Mirá qué lindo. Bueno, hay varias escuelitas de entonces de que bailan comerciales. Mirá qué lindo, che. Bien ahí, Miriam, vamos.

0: La verdad, Torta, hoy tu programa es un 10/10. Espectacular. Qué linda audiencia, ¿eh? Un saludo grande para toda la audiencia de Puerto Deseado y los que nos escuchan. Así que vamos, Tortita.
1: Vamos. Un abrazo, Gurka, querido, para vos y la familia. Gracias.

por acá, dice Chris, ¿cómo me río? Dice con él. Claro. Y no pueden faltar ellos, no pueden faltar ni, no puede faltar ni Paco, ni el Chule, ni Norman. Ya son del programa, así que no pueden faltar. Tenían tarjeta amarilla, ya le había sacado tarjeta amarilla, porque se divorciaron un fin de semana ahí, se pelearon, uno se volvió a la casa, el otro que volvió con la ex, el otro que se volvió a separar, claro. Y la Liga Gustavito, ¿viste? Nada, tienen que estar siempre. Ya son parte del programa, ¿eh?

0: A ver qué dice Mica, a ver.
1: Bueno, Gus, de nuevo yo.
0: Sí.
1: Ya pasaba a dejarle mis buenas noches a Dylan.
0: Sí.
1: Dejarle muchos besos y bueno, hasta mañana. Aprovechar que Felice durmió, a ver si deja de dormir.
0: Claro.
1: Porque estamos despiertos desde muy temprano.
0: Claro.
1: Hoy fue un largo día. Así Mira. Que bueno, un besito y hasta mañana. Gracias, Gus.
0: Besito, Mica. Descansa, aprovecha a descansar, Mica.
2: Mirá esa fotito. Mirá esa fotito.
0: Pará, a ver. Nah. Entrega de kit de pelotas, nada. Nah, este es el asesor. Vos sos, claro. Qué hija de... Después la voy a poner de estado. Mañana la voy a poner de estado.
2: Y si querés escuchar la historia de la pelea que tuvimos con Manzanita, exijo una caja de Viña de Valpo. Mirá esa fotito. Mirá esa fotito.
0: Yo puedo presentir por qué puede haber sido la pelea, sí. Che, qué grande ahí, mirá, está con... ¿Cómo es? Con Santiago Bernstein, claro, ahí, Norman, qué grande. Ah, sí. Acá me pasaron el video, cachete, acá me pasaron el video.

0: ¿Vos sabías que la Jessy le cocinaba a la mamá o no? ¿Vos sabías?
1: ¡Cortana!
0: Ah, ¿no quiere que contemos esa parte?
2: No.
0: ¿Se quedaba cocinándole a la mamá?
2: No.
0: ¿Ahí en la 70, sí?
2: No.
0: ¿Sí? ¿Mamá? Sí. No. Aprovechemos a hablar de Manzanita, que está en el festival.
2: Claro, que está en el festival, está bailando. Los tipos sabían todo. No, Jessy, pero se la tenía guardada, Jessy, esa, ¿eh? Mirá vos. Claro, oiga.
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2: Y bueno, la historia va a continuar el próximo sábado, chicos. Sí, el próximo sábado.

0: Acá me siguen llegando fotos, videos. Esto lo voy a guardar para el próximo finde, ¿eh?
1: Sí. Con un adiós, con un te quiero.
0: Yo voy recopilando todo, ¿viste?

0: Ay, acordate que no me pasaste el tema que te
1: se despertó.
0: Anoche. Así que bueno, ahora sí, hasta mañana.
1: Bueno, amiga, anoche no te pude pasar el tema. Mañana te lo paso. Mañana a la tarde estamos en el Domingo Retro. Mañana, amiga, se te despertó la Bendy, amiga. No pega una tampoco, nada.
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1: 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Ahí estamos, che, dale, que nos vamos.
3: Tracy. Tropicalísimo.

0: está, Vicemas, me voy despidiendo, te voy... Muy linda la radio, la verdad que te pasaste, está hermosa, todo divertido.
1: Gracias, Miriam.
0: También, bueno, un saludo muy grande para las chicas zumberas que hace 5 años que estamos en el grupo de María Martínez de Zumba.
1: Una genia, María.
0: Y es un furor, muy lindo todo, muy lindo el grupo, muy lindo, así que bueno. Las chicas se prenden a todas las coreo que hay. Así que muy lindo para todos.
1: Son unas genias, ¿sí?
0: Zumberas callejeras, nosotros somos las que salimos todos los fines. Mabel, Norma, Fabi...

0: hermosas chicas. Un saludo muy grande para todas.
1: Ahí está. Gracias, Miriam. Qué lindo, che, sí, hay que salir, hay que pasarla lindo, hay que divertirse.
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1: Hay que disfrutar de la vida.
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1: A ver, ¿qué tenemos por acá?
3: Sí, un regalo para mi amiga.
1: No, no, pará, no.
3: Es.
1: No, pará, no, no. Guardar. ¿Para cuál de todas? ¿Cuál de todas, Norman?
2: Dale.
1: A ver, acá hay otro.
3: Mirá algo que le encontramos a la Jessy, mirá.
1: No, me estás jodiendo.
3: No sé para qué será esto, pero bueno.
1: No. No, yo, no.
2: Que
1: con
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1: Ah, son terribles. Mirá, Jessy. Pero Jessy se la tenía guardada. Jessy nunca contó esa Jessy. Con esa carita, Jessy. Ay, ay, ay. Ay, ay, ay.

el fin de que viene la seguimos, ¿eh? Claro, ya me tengo que ir. A dormir, a descansar. Aquellos que van a salir, pórtense bien. Y si se van a portar mal, ya saben cómo hacerla, ¿no? Che, alguien que me venga a buscar en la red.

0: Dice, así nos alegran las noches. Dice, te juro que me tiento. Dice, continuará. Es verdad, Chris, continuará. Dice, acá tomándome un tecito, escuchándote y riéndome sola como loca. Una genia, Chris. Te mando un super beso gigante, Chris.
1: Soy por mi trapo.
0: Ya sabes, la cita es el próximo sábado, ¿eh? 21 horas.

0: Gracias a la cadena Alegría también. Recuerden que acá... tenemos mensajito. Pará, vamos con los últimos audios acá en la cadena. A ver qué dice Marcelito de San Gregorio.
1: Cadena Alegría. Hola, Gustavito. ¿Todo bien? ¿Todo tranqui? Quiero que me pase un tema... Qué locura, el último, uno lento que hay, no me acuerdo cómo
0: sí,
1: se llama.
0: Es un temazo, con la vuelta inicio.
1: Sí, aguante River, que mañana ganamos.
0: Mirá.
1: Aguante la campeona del Dial, aguante Cadena Alegría y aguante Gustavo. Muy buen fin de semana, Gustavito.
0: Gracias, amigo. Un crack, Marcelito, desde San Gregorio. Un abrazo, que tengas un buen fin de también, amigo. Nosotros, el WhatsApp de la cadena, ya lo cerramos. Llega Claudio, en la cadena Alegría. Recuerden que acá en Puerto Deseado, siempre en doble frecuencia, los sábados estamos acá en La Líder 93.5.
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0: En cadena Alegría. Hacia todo un país. 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
0: Acá continúa la música en La Líder. Llega La Gitana. Para la noche de la radio. Y en la cadena Alegría llega nuestro compañero Claudio, que es la 104.5, doble frecuencia en Puerto Deseado. Y nosotros mañana estamos en el Domingo Retro. Recuerden que el Domingo Retro es de 15 a 18 horas. Estamos en la cadena Alegría, 104.5 acá en Puerto Deseado,
3: Hola, corazón. Hola. Feliz sábado. ¿Qué onda, Gustavo? Pasamos un tema de tu elección. Estoy en sintonía.
0: Qué grande. Ahí, dale, un besito gigante. Ya me voy, Ale, me voy. No me da el tiempo, pero mañana sí. Mañana en el Domingo Retro ahí te vamos a dedicar alguna canción. Te mando un besote gigante.
3: Hola, corazón. Hola. Feliz sábado. ¿Qué onda, Gustavo?
0: ¿Qué onda,
3: Ale?
0: ¿Qué hacemos?
3: A tu elección. Estoy en sintonía.
0: Gracias.

0: Que es escucharte, qué lindo que es escucharte, por Dios, qué lindo que es escucharte.
1: Gracias, cuánto amor, cuánto, besito, besito, besito, besito. Gracias ahí, un besote gigante, Ale, besito.
0: Qué lindo que es escucharte, por Dios, qué lindo que es escucharte.
1: Ahí la escuchamos a ella. Un besote gigante para vos, Ale, gracias. Gracias por tus lindos audios.
2: Para todos los bandidos. Arriba.
1: Bandido, bandido, para, tenemos cuatro audios, dale que me voy.
3: Igual, conociéndolo la Jessy.
1: Sí.
3: Más o menos tiene que ser una tirada de globo, no, porque entre bien eso. Esa ni cosquilla, un arco de globo, ¿eh?
1: Claro.
3: Nada, andar tomando y manejando porque parece. ¿Eh? ¿A dónde está la Mayra?
1: No.
3: Boludo, la otra vez la veo dirigiendo el tránsito y le apuntaba el solcito a la cabeza, ni brillo salía de ahí.
1: No. Chau, bandido, chau, Norman. Nos encontramos el próximo fin de.
4: Bandido, bandido.
1: Bandido, bandido. No, después de nada. Chau, gente. Gracias a todos. Gracias, Cadena Alegría. Como siempre. Gracias, FM Líder 93.5. Acá nos encontramos el próximo sábado, a partir de las 21:15, 21:20. Estamos nuevamente al aire para todos ustedes. Gracias de corazón, gracias por estar ahí como siempre, cada sábado, haciendo el aguante y llevarte, por supuesto, la buena onda, todo el humor y las ganas de compartir esto tan lindo con todos ustedes que es la radio. Nos encontramos nosotros mañana en el domingo.
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0: Pero por supuesto, esto es Baila Baila País, 12 de la noche, 12 minutitos en Belville, Córdoba, territorio argentino. Baila Baila País por Cadena Alegría, para todo el país.
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0: Hora Toro, 00, 12 minutos, 35, 13, 49, 23, 67. El genérico de Cadena Alegría desde Córdoba y para toda la Villa República Argentina. Muy, pero muy, pero muy buenas noches. Aquí arranca el trasnoche, señoras y señores, chicas y chicos. Esto es Baila Baila País 94.1 en Córdoba capital. No es secreto,

Vamos, vamos, vamos, vamos arriba a todas las provincias de Argentina. Vamos, todo el país, por supuesto. Bienvenido, bienvenido, bienvenido el Barba. Esto es Ulises, Ulises. Esto que dice...

Queridos amigos de la radio, 12 de la noche, 17, el trasnoche bien popular, a puro cuartito para toda la República Argentina, señoras y señores. Así arrancamos esta noche.

0: Por supuesto, tenemos Ulises, tenemos El Guacho, Damián Córdoba, tenemos Desacatados, tenemos Qué Locura, tenemos también Damián Córdoba, tenemos Simón Aguirre, tenemos de todo, pero por supuesto, estamos tirando toda la carne en el asador. Claro que sí, mi amigo, así que...
1: ¡Pintura! ¡Copia prohibida!
0: Qué lindo, copia prohibida. Ya te pasé el genérico y también te estoy pasando el alternativo. Estoy en vivo, soy Claudio, el jilguero, en esta trasnoche de sábado, señoras y señores, 35-37. Vamos anotando el alternativo para que puedas programar la música. Si pinta, pasamos una noche genial, espectacular, claro que sí. Me ayudás a programar el cuarteto, la cumbia que vos quieras, 35-37-66-93-80. Dale que tenemos toda la movida popular y tropical. 35-37-66-93-80. Es el alternativo. Ya lo volvemos a pasar en un ratito nada más. Esto es Baila, Baila País con Claudio el Jilguero.
2: Muy buenas noches, Claudio. ¿Cómo estás, capo? Ya estamos en sintonía. Como cada sábado, te estamos a hacer el aguante con la familia hasta las 3. Hoy te voy a pedir algún temita de Alcides, si tenés, si puede ser el tema Lágrimas de Ramo por ti.
0: ¡Qué mazo!
2: Desde ya muchas gracias y mando saludos a Marta de Selva, Marta de Rancul, las tres María de la Pampa, Mari de Victorica, John Ariel Guzmán, Serafín de Bariloche, Omarcito Río Tercero. Bendiciones para vos y toda la audiencia, que tengas un excelente programa y buen fin de... Bendiciones para todos, aguante Claudio.
0: Igualmente, querido amigo, gracias por los halagos, por las buenas bendiciones, por los augurios, pero por supuesto, Lágrimas de Ramo. Lágrimas de Ramo por ti, lo dice Alcides. Qué lindo tema que programaste, querido amigo. Arriba José y toda la fría. El único detalle, querido amigo, el único detalle es que esta noche los acompaño hasta las 2. Le restamos una horita. Hoy, por razones y motivos personales, no estoy hasta las 3. Pero sí hasta las 2.

0: Alcides, Alcides, Alcides.
1: Buenos días, muy buenos días, muy buenos días, Betty.
0: Los amigos de todo el país en sintonía, pero por supuesto, 35 13 49 23 67, para programar la música en la trasnoche de la cadena. Muy buenas noches, Claudio. Hola, Claudio, soy Elsa, Elsa, Elsa, de Río Tercero. Yo, un tema de Simón Aguirre. Bendiciones, Elsa querida, desde Río Tercero y para todo el país. Hola, Claudio, acá te escuchamos por FM Río Río 102.3. Hola, Jilguero, soy Omarcito de Río Tercero. Vamos, baila, baila, país. El nocturno para todos los noctámbulos, para los amigos trabajadores del volante, para los amigos tacheros, remiseros, para los amigos camioneros, los amigos panaderos, comerciantes. Gracias, amigo Jilguero. Poneme algo de... Mira vos, mira lo que piden por acá los amigos Adrián y los dados negros. Qué lindo. Saludos, saluditos en la trasnoche a Mari de Victorica. Saluditos para el Doc. Hola, Doc. Y para toda la gran audiencia de Radio Alegría en todo el país. Buen programa hasta las 2 y más allá. Pero por supuesto, querido amigo, la gente de Río Tercero.
2: Hola, Claudio. ¿Estás haciendo radio o no? Porque yo acá no te encuentro, ni en la radio hay un ruido algo como está apagada, o... No, en ninguna, ni en la cadena, ni en ninguna. Estás haciendo radio, pero porque te veo en línea. Bueno, no sé si sos vos o el director que está en línea.
0: Estamos en línea, estamos en línea. Yo le respondo acá a los amigos, a las chicas, a los grandes oyentes de la radio. Son mensajitos que van llegando desde la ciudad de Belville, Belville, provincia de Córdoba, capital nacional de la pelota de fútbol. Seguramente, bueno, está apagada la radio, está apagada la radio solo para Belville y el área de influencia donde llega y se escucha la señal por aire. Ciudad de Belville, cabecera del departamento Unión, a 60 kilómetros. Kilómetros de la vecina ciudad de Villa María, a 200 kilómetros de Córdoba, capital, capital del Tunga Tunga y del Ferné con Coca. Dale. Fuiste cobarde, el guacho catamarqueño Damián Córdoba. Igualmente un saludo grande para Elena, para todas las chicas de Belville, que la...

Esto es Baila, Baila País. Recién estamos en la hora cero, 31 minutos. O sea que apenas pasó 30 minutos, 31 minutitos nada más del Baila, Baila País. Bienvenido, Simón Aguirre. Río Tercero presente. Vamos, Elsa. Buenas noches, Omarcito.

0: Dile, dile, dile al amor que aquí estamos haciendo la radio en vivo. Si no.
1: Porque te ves con toda, o sea, hasta en el celular, Claudio, yo tengo también la cadena, o sea, de ustedes, digamos, la radio de ustedes, y no sale al aire, y en la cadena Alegría tampoco, y la radio hace un ruido como que está apagada. Bueno, yo quería escucharte un rato porque me voy a ver Dale que va, ¿viste? Así que quería escucharte hasta que me iba a la 1:15, qué sé yo, 1:30, y no estás. Está todo apagado acá en Belleville.
0: Qué macana, querida Elena. Bueno, muchísimas bendiciones y que la pases lindo junto al Nino. Claro que sí, los chicos de Dale que va, Dale que va. Un saludo grande para Elena.
2: Hola, buenas noches, Claudio. Acá te estoy escuchando, recién llegué. Y ahora te voy a escuchar un rato y después a dormir. Así que, bueno, si puedes pasarme un tema de Germaín, Dos amantes sin mentira, puede ser. Te sigo escuchando, Claudio. Bendiciones para hoy, un abrazo.
0: Qué lindo, muchísimas gracias. Un saludo grande a todos los amigos de todo el país, por supuesto. Sale con Fritas tu tema, amiga. Germaín, Germaín. 12 de la noche, 35. Mi nombre es Claudio, el Jilguero.

0: Gracias, Claudio, por el tema y muy bueno los temas que estás pasando, muy bueno tu programa. Y bueno, te sigo escuchando. Bendiciones y un fuerte abrazo. Sí, así. Me estaba olvidando, soy Gray de Fraire, Córdoba. Te sigo escuchando, amigo. Un abrazo.
1: ¡Qué lindo! Fraire, Córdoba. ¡Qué lindo! Muchísimas gracias, Grace. Un saludo grande para vos, querida Grace.
2: Y Claudio, ¿por dónde estás haciendo radio? Porque si la cadena, también tengo la radio de la cadena Alegría de Córdoba y tampoco sale. ¿Por dónde está saliendo, Claudio? Acá en las tres radios que busqué, en la de la cadena, que lo tengo acá en el celular, la del celular que dice Claudio Giliarito Barrio Nuevo, pero no se escucha nada. Y la radio hace un ruido, prendí la radio, hace un ruido bárbaro. ¿Por dónde está saliendo entonces?
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1: En la noche de la radio, ¿quién llega? Adrián y los Dados Negros. Mil botizas. Vos lo pediste, vos lo tenés. ¡Y vive el norte argentino! ¡Negros! ¡Arriba Salta!

0: Bien ahí, qué lindo, qué lindo, qué lindo. Espectacular la trasnoche de la radio, señoras y señores.
1: Muy buenas noches, Claudio, ¿cómo estás, capo? Ya estamos en sintonía, como cada sábado. Vamos a hacer el aguante con la familia hasta las 3. Hoy te voy a pedir algún temita de Alcides, si tenés. Si puede ser el tema Lágrimas derramo por ti. Desde ya muchas gracias y mando saludos a Marta de Selva, Marta de Rancún, las tres María de la Pampa, Mari de Victorica, Sonia Ariel Guzmán, Serafín de Bariloche, Omarcito de Río Tercero. Bendiciones para vos y toda la audiencia, que tengas un excelente programa y buen fin de... Bendiciones para todos, aguante Claudio.
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4: Este tema va dedicado para todos los que alguna vez sufrimos el corazón roto. Y dice...
0: Mari, Victorica...

0: Qué lindo, ya no vuelvas. Pero volvimos y estamos en vivo. Señoras y señores, esto es Baila, Baila País con Jilguero.
1: Hola, ¿cómo andamos, Serena? ¿Cómo andamos? José de San Rafael, el camionero. José de San Rafael, el camionero, hoy te va a salir, seguro. Y fanático de la cadena de alegría. Así que estoy camino a Chile y ya bajé la vuelta a los caracoles. Así que te voy escuchando por internet. Así que bueno, quiero que me pase un temita que tengas en cortina ahí. Muchísimas gracias. Dale, Serena. Muchísimas gracias. Rafael, el camionero. Así que bueno, chicos, estoy escuchando y bueno. Tiene el programa hasta las 5 o 6, mejor, porque los voy escuchando y me gusta, soy fanático de la cadena de alegría y de paso estoy agendado en la cadena de alegría, así que bueno, chicos, un abrazo y bueno, la pasen lindo y bueno, que tengan buena suerte y bueno, un abrazo, José de San Rafael, el camionero. Los voy escuchando camino a Chile, ya bajé la vuelta de caracoles y lo voy escuchando por internet. Pila, a ver si conducen los programas mejor porque se siente acá en Chile, se siente recortado, así que a ver si conducen el programa mejor, está re frío acá en Chile. Dale, un abrazo, pasen un tema. Mi sola, pero bueno, yo porque llevo internet, pero se siente muy a lo lejos, chico. Bueno, pero los voy escuchando, chicos, así que un abrazo y bueno, contento que los voy escuchando. Dele, chicos, un abrazo. Y si tienen algún tema en cortina, pásenmelo. Dele, chicos, los voy escuchando. Si tienen algún agua de Luis y Bueno, dele, pásenmelo. Dele, chicos, los voy escuchando. Camino a Chile, cargado. José de San Rafael, el camionero. Dele, chicos, un abrazo.
0: Bien ahí, amigo José el camionero, se escucha entrecortado, pero qué pena, qué macana, qué lástima. Igualmente, muchos saludos y bendiciones para vos, José de San Rafael, José el camionero, rumbo a la vecina República de Chile, qué lindo. Bueno, un saludo grande para José el camionero, desde San Rafael y recorriendo todas las rutas argentinas. Hola, Claudio, soy Nene Malo, ¿cómo estás, amigo Claudio? Pero muy bien, Nene Malo, aquí estoy, sí, por supuesto. Mi nombre es Claudio, el Jilguero, desde la ciudad de Belville, provincia de Córdoba, República Argentina, haciendo el Baila, Baila País. Ayer te mandé saluditos en el programa de Gustavo Álvarez. Ay, qué lástima, no lo pude escuchar, querido Gustavo. Estaba trabajando, estaba en mi jornada laboral y lamentablemente no pude escuchar la radio. Igualmente, muchas gracias por la buena onda, querido amigo. Un saludo grande a todo Viedma, claro que sí. Jilguero, pasá a los Reyes con el tema Nena, Nena, bien ahí, Nene Malo, grande Nene Malo, querido. Un saludito grande, el Nena, Nena de los Reyes del Cuartito.

con la voz inconfundible. Nada más ni nada menos que de Julio Mansur, el turco Julio Mansur. Gracias, Claudio. Que Dios te bendiga, amigo. Un abrazo grande. Son mensajes que van llegando a través del genérico de Cadena Alegría Córdoba Capital en 94.1 Córdoba Capital. 35 13 49 23 67. Por supuesto, esto es Baila Baila País, y ya se viene en un ratito Ulises Bueno para el amigo José de San Rafael, el camionero.

0: Baila, baila país con Gilguiro. 4 minutitos para llegar a la 1 de la mañana.
1: Buenas noches, Claudio. Acá ya estamos en sintonía, como siempre, para acompañarte, para hacerte el aguante, disfrutar de tu grata compañía y de la buena música. ¿Me pasarías el tema de Desacatado? Te regalo, si puede ser. Y quiero saludar a Martita de Selva, a Martita de Rancul, al Doc, a las Tres María, a Serafín de Bariloche, a Johnny de Buchardo, Marcito de Río Tercero. Te sigo escuchando, Mari de Victorica, presente.
0: ¡Qué lindo! Mari de Victorica, presente. Ya en un ratito, los chicos de Desacatados en la noche de la radio.

0: ¡Vamos los taxistas!
1: ¡Ey, nena, nena! ¡No te vayas! ¡No te vayas! ¡Quédate bailando con los reyes!
0: ¡Qué temazo que pidió! ¡Nini malo, nini malo!
1: ¡Sí, sí!
0: ¡Sí, sí! ¡Cuánta fiesta le meten los reyes del cuarteto! ¡Aguante, Viedma! ¡Vamos, todo el sur argentino!

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0: Bien, ahí, muchas gracias.
1: Buenas noches, Claudio. Acá ya estamos en sintonía, como siempre, para acompañarte, para hacerte el aguante, disfrutar de tu grata compañía y de la buena música. ¿Me pasarías el tema de Desacatado? Te regalo, si puede ser. Y quiero saludar a Martita de Selva, a Martita de Rancul, al Doc, a las Tres María, a Serafín de Bariloche, a Johnny de Buchardo, Marcito de Río Tercero. Te sigo escuchando, Mari de Victorica, presente.
2: Pásame un tema del monstruo Sebastián Jilguero. Pásame cualquiera, total, todos son lindos temas. Gracias, Jilguero.
3: Bien ahí, un saludo grande a toda la gente linda de todo el país. Esto es Cadena Alegría.
4: Hola, hermano Claudito, ¿cómo andas? Locura, ¿todo bien? Pásame Locura de Amor, canto por Juan Cruz, puede ser, antes que me vaya el Chevoli.
3: Locura de Amor por Juan Cruz, qué lindo. Bueno, lo voy a ir programando, lo voy a ir buscando, hermano.
5: Che, Susi, bueno, pasame el temita, te voy escuchando, yo voy en mi camión, te voy escuchando. Dale, se siente muy, está re frío, te aviso que está re frío. La bajada acá de Chile está re frío. Muy frío está. Se siente el frío, así que te aviso. Dale, Susi, un abrazo. Dale, pasame un temita, te voy escuchando en mi camión.
6: San Rafael, José Cisterna, soy yo, San Rafael. Pero bueno, pero te mando este aviso para que lo pase en el aire. José San Rafael, José de San Rafael, el camionero.
7: ¿Ah?
6: Dale, te estoy escuchando, dale un abrazo. Estoy camino a Chile, dale. Me he parado a comer, sí, te estoy escuchando, dale un abrazo. Tengo el camión al palo, mi equipo al palo. Dale, negra, un abrazo.
3: Otro programa estoy viendo que estoy escuchando acá al amigo José, el camionero, pero está en sintonía con otra radio, con otra emisora, más precisamente con una locutora, Susana.
8: Hola, hola, campeón, ¿cómo te va? Muy buenas noches, campeón. ¿Me pasa, por favor, un tema de Germán, el hijo del monstruo Sebastián? Gracias, campeón, como siempre digo, abrazo a la distancia para el Chimpay Río Negro. Chau, chau.
3: Bien ahí, Pablito, Pablo de Chimpay, Río Negro, claro que sí, un saludo grande. Ya buscamos a Germain Reina, el hijo del recordado monstruo Sebastián. A ver si es este el tema para mi otro amigo oyente que me pedía Locura de Amor, cantado por ¿quién? Por Juan Cruz. A ver, ¿suena? ¿Se viene? Lo buscamos.

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1: Qué lindo, te aviso. Es la primera vez, amigo, que voy a escuchar este temita, Locura de Amor, cantado por Juan Cruz. Juan Cruz, el iluminado del cuartito, dice por acá. Aquí lo busqué en la plataforma YouTube. A ver cómo suena. Lo compartimos en la noche de Cadena Alegría. Hola, Noctámbulos.

0: Temazo, temazo. Bien ahí, hermano. Un saludo grande, Juan.
1: Hola, hermano Claudito. ¿Cómo andas? Locura, ¿todo bien? Pásame Locura de Amor, canto por Juan Cruz, puede ser, antes que me vaya el Chevoli.
0: Bien ahí, La Calera. Sos de La Calera, provincia de Córdoba, amigo. Un saludo grande, hermano. Bien ahí, qué lindo. A todo esto, la hora, en todo el país, 1:10, 1:10 de la mañana.
1: Escúchalo al audio, hermano, escúchalo. Este tema que estás escuchando soy yo el que canta, ¿quién te habla?
0: Ah.
1: Soy una persona no vidente, soy de acá de Calera.
0: Bien.
1: Tengo 30 años.
0: Ah.
1: Canto con pistas de karaoke. Así como dijiste vos, decí de vuelta el nombre del canal y pedí que la gente se suscriba para tener más seguidores.
0: Claro, pero por supuesto, hermano querido, te mando un gran saludito, un abrazo, mucho cariño, mucho amor, mucho respeto para vos y seguí haciendo lo que haces, ¿eh? Metele mucha pila, metele mucho cariño, mucho amor, mucho entusiasmo y toda esa alegría con la que haces música, el arte de combinar los maravillosos sonidos de la música. Te felicito, Juan Cruz, querido de La Calera, provincia de Córdoba, te mando un saludito grande, déjame que vuelva aquí a la plataforma en donde estoy, aquí estoy en la 2, Locura de Amor cantado por Juan Cruz. Mirá, le digo a toda la audiencia de todo el país, no solamente a los amigos de Córdoba, sino de todas las provincias del norte, del sur, mi amigo Nene Malo del querido sur argentino, mi amigo taxista, después macheteamos y buscamos ahí en YouTube para que sigas el canal del amigo Juan Cruz, el iluminado del cuartito. Juan Cruz, Cruz con Z, Z del zorro, Juan Cruz, el iluminado del cuartito. Muy precioso y bonito tema, Locura de Amor. Y tal cual como yo lo estoy leyendo acá, Locura de Amor, cantado por Juan Cruz. Así te va a aparecer en la plataforma de YouTube y este es el

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1: ¡Qué lindo! Locura de amor, cantado por Juan Cruz. ¡Qué bueno, querido amigo! Muchísimas, pero muchísimas gracias, hermano.
2: Escúchalo al audio, hermano, escúchalo. Este tema que estás escuchando soy yo el que canta. ¿Quién te habla? Soy una persona no vidente, soy de acá de Calera. Tengo 30 años. Canto con pistas de karaoke. Así como dijiste vos, decí de vuelta el nombre del canal y pedí que la gente se suscriba para tener más seguidores.
1: Por supuesto, y lo voy a estar pasando en mi programa semanal de 7 de la tarde a 10 de la noche, de lunes a viernes, que salgo aquí para Belville solamente. Te comento, querido Juan Cruz, estoy haciendo el programa en vivo desde la ciudad de Belville, capital nacional de la pelota de fútbol. Bueno, desde aquí, desde Belville, provincia de Córdoba, acá en FM Alegría, Alegría Belville, en 99.9, tengo mi programa todos los días, de lunes a viernes, va como loco con Jilguero. Así que lo voy a estar pasando, te voy a estar dando una mayor difusión en mi programa de Va como loco, aquí para todo Belville y toda la zona de influencia. Un saludo grande a todos los amigos de La Calera.
3: Hola, mi hermano, buenas noches, Jilguero, Claudio, Jilguero, querido. Pasamos unos temitos el toro que ve, hermano. Y mañana, pasa a correr el pan, mi hermano. Dale, mi hermanito, gracias. Bendiciones para todos.
4: Hola, Jilguero, buenas noches. Bueno, me voy a presentar. Soy la gorda Pinchocha. Gracias por el saludo. Te escucho toda la noche, pero es la primera vez que te hablo. Quiero pedirte un tema de La Mona, el Lobizón, porque yo soy re fanática de La Mona. Y un temita de Germaín, el hijo de Sebastián. Cualquier temita, pásame de él. También me gusta cómo canta el chico. Gracias, Jilguero. Un abrazo.
5: Hola, Jilguero, buenas noches. Che, Jilguero, vos que sabes tanto. Carlito Roland en su momento no fue padrino de musical de Sebastián. Pásame un tema del monstruo Sebastián, Jilguero. Pásame cualquiera, total, todos son lindos temas. Gracias, Jilguero.
1: Bien ahí, qué lindo, le decimos a toda la gente, pero por supuesto, muchas gracias por estar, gracias por el cariño, por el respeto, por el aguante, y nos hacemos la compañía mutuamente, yo a ustedes y ustedes a mí. Nos acompañamos juntos a través del maravilloso mundo de la radio, pero por supuesto, en Córdoba Capital, 94.1 FM Cadena Alegría, en Belville, FM 99.9, lástima que está apagada la radio en la ciudad de Belville. Y por aire ni por aplicación nos pueden escuchar, qué lástima. Pero la gente de todo el país, a través de la aplicación Cadena Alegría Córdoba, pueden escuchar y sintonizar la noche de Baila, Baila País con Claudio el Jilguero. Bueno, qué lindo, tengo muchos más audios. A ver, por acá, a mi amigo Pablo, seguramente la gente de Chimpay.
6: Campeón, pasalo el tema del muchacho ese, está muy bueno. Pasalo completo, por favor.
1: Dale.
6: Lo cambiamos por el tema del hijo del monstruo Sebastián. Dale, campeón. Gracias. Pablo Chimpay, Río Negro. Chau, chau.
1: Qué lindo. Pablo de Chimpay. Pablo de Chimpay, ¿viste? Está teniendo éxito. Está teniendo muy buenas repercusiones el temita que

Búsquenlo, búsquenlo en la plataforma de YouTube. Búsquenlo, Locura de Amor, cantado por Juan Cruz. Así es el canal. Podés suscribirte. Juan Cruz, el iluminado del cuarteto. Juan Cruz, el iluminado del cuarteto. Ya también le voy a comunicar al Dire aquí en Belleville para que también nos podamos suscribir y seguir aquí al amigo y hacerle todo el aguante y darle todo el apoyo como él se lo merece. Y como le dije hace un ratito al aire y te lo vuelvo a repetir, Juan Cruz, lo voy a estar pasando en mi programa de todas las tardes, noches, acá desde Belleville, por supuesto, Radio Alegría FM 99.9. A ver, por aquí lo tengo a mi amigo.

0: amigo de La Calera, provincia de Córdoba.
1: También hago, por si alguien me quiere contratar, dejo mi numerito. También pasarlo en tu programa para que la gente que quiera, qué sé yo, para fiestas privadas, así, o eventos. Bueno, yo me manejo con mi mami nomás, ¿no? Hago todo con pistas de karaoke. A la mayoría de las pistas las hago yo, o sea, le saco la voz con Moisés, todas las aplicaciones que tienen ahora. Y bueno, lo único que llevo nomás es el pendrive y estoy cobrando desde las, por ejemplo, de las 12 de la noche hasta las 5 de la mañana, 100.000 o 150.000. No es nada a lo que cobran la mayoría de los cantantes. Estoy arrancando muy de abajo, así que va como loco.
0: Va como loco, como el título de mi programa, el nombre de mi programa que lleva como título Va como loco con Jilguero. Bien ahí, hermano. Muchísimos éxitos, ¿eh? Muchísimos, muchísimos éxitos, querido Juan Cruz de La Calera. Te comento, yo soy cordobés también, pero radicado hace muchos años aquí en la ciudad de Belville, cabecera del departamento Unión, provincia de Córdoba. Pero también soy cordobés, nacido en Córdoba capital, y siempre hice radio toda mi vida. Arranqué allá a los 14 años en la vecina ciudad de Villa María, siempre ligado al maravilloso mundo de la radio. Sin título, no tengo el título, no tengo diploma universitario, terciario, no estudié para locutor matriculado, locutor nacional, pero uno hace lo que más le gusta, lo que apasiona, y le da gracias a Dios, ¿no? Por esos dones que justamente el Barba nos da, nos regala, y que sabemos aprovechar, ¿eh? Mientras tengamos vida, le metemos para adelante, querido. Hola, Claudio, te estoy escuchando. Puede ser un tema de chévere, chévere. Estoy debiendo Santa Marina también. Muchísimas gracias, Graciela de Jovita. Muchísimas gracias para vos, Graciela, y el saludo grande para toda Jovita. Ahora sí, se viene un clásico del hijo de Sebastián, uno de los temas que fue éxito y que hizo éxito este chico Germain.

0: Estoy programando Santa Marina.
1: Seguimos recordando.
0: ¿Cuántos éxitos de Santa Marina? Doctor, como vos no hay dos. Quiero gritar que te amo. 90, 60, 90.

Aquí estoy, aquí estoy. 1:26. Soy Claudio, el jilguero. Y quiero gritar que te amo.

Después, en un ratito, chévere, chévere. Qué lindo, qué bueno, qué bueno. Mírame y ámame. Santa.

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1: Sueño contigo. ¿Quién canta acá? El Toro, Jorge Quevedo. Esto es chévere.

Qué lindo, chévere, qué chévere. Una de la mañana, 36. Mirá, de Miguel Conejito Alejandro, el conejito de el Imperio Río Cuarto. Qué lindo. Mirá, puede ser tú, estás marcada por mí, tú me quemas, tú la más bella. Seguramente es el tema, tú estás marcada por mí, marcada por mí, marcada. Seguramente ese es el tema para los amigos, por supuesto, de General Roca, Río Negro. Hola, hola, Claudio. Muy buenas noches. Te escuchamos todas las noches con mi marido. Somos Germán y Valeria. Valeria y Germán de General Roca, Río Negro. Pásame el tema del Conejito Alejandro. Miguel Conejito Alejandro, qué lindo. Un gran artista al cual admiro y respeto muchísimo, como a todos los artistas de la movida popular y tropical, ¿eh? Miguel Ángel Lunardi, más conocido como Miguel Conejito Alejandro. Ese que dice tú, tú. Realmente no sé cómo se llama, pero lo ponés todas las noches, dice.

Pablito Martín Arnaudo y su dúo Alegrísimos. Te vas a la chica del Uber. Qué lindo. Bueno, un saludito grande también para Graciela, que nos pedía la música de Chévere. ¿Te gusta toda la onda cheveriana, Graciela? A mí también. Un saludo grande para toda Jovita, por supuesto. Bueno, vamos a seguir buscando música en la trasnoche de la radio. 1:38. A ver, se viene Miguel Alejandro. Tú estás marcada por mí. Así se llama el tema, mejor dicho, marcada por mí. El conejito de Río Cuarto, sonando en la campeona del día. Cadena Alegría. Éxitos y éxitos y más éxitos. Hola, noctámbulos, trasnochados. Soy Claudio, el Jilguero.

lindo. ¿Quién se viene ahora? Leo Marchetti con el queridísimo Negro Vidila. Al olvido, borrón y cuenta nueva, Vidila.

0: qué bueno, qué bueno, qué bueno. Seguimos en la trasnoche, por supuesto. Soy Jilguero y te acompaño hoy hasta las 2. Hoy hasta las 2, por supuesto. Y vamos a volver esta noche. Vamos a volver desde la hora cero. Ahora, el Rey Pelusa. Yo soy aquel.
1: Yo soy aquel.

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hola amiga, buenas noches. Por supuesto, ya estoy programando el querido y recordado Gary. Ya se viene Gary para vos. Claudio, ¿cómo estás? ¿Desde dónde nos escuchas, querida?

Bien ahí, 1:54. Ya estoy buscando a Gary. Qué lindo, un saludo grande para Mari de Victorica, La Pampa, poquito a poco buscando el final. Claro que sí. Un saludo grande para toda la gente de la provincia de La Pampa. Qué lindo. A ver, a ver, a ver. Ah, Frías, Santiago del Estero. Muy bien, Gladys. Un saludo grande. Espero que te guste este temita, querida Gladys. A ver, a ver, a ver. ¿Te gusta el tema de Gary? Un cigarrillo y te vas.

Gracias, Clau. Soy una fanática de Gary. Todos los temas están muy lindos, gracias. Desde Amboy, Córdoba, Edgar Efraín Fuentes.

0: Claro, Gladys, yo no me daba cuenta al comienzo. Digo, qué raro la palabra Frías en el medio y después caí. Cierto que Frías está en la querida y bella provincia de Santiago del Estero. Claro, dice, hola Claudio, ¿cómo estás? Frías, abrazotes. Claro, yo pensé que se relacionaba a cómo estás en estas noches frías, abrazotes. Qué lindo. Te comento rapidito, querida Gladys, vos sabés que, bueno, yo vivo acá en Belville, provincia de Córdoba, y mi primo está casado con una santiagueña. Tengo una prima santiagueña, ella se llama, Blanca Medina. Me parece que, bueno, ella siempre dice que cuando va a Santiago, para el lado de las termas, no sé, Lavanda, termas de ahí las termas de Santiago del Estero, puede ser. Bueno, así que mi primo Miguel está con Blanca Medina, que es allá oriunda nativa de la provincia de Santiago del Estero. No conozco Santiago del Estero. Fuera de Córdoba son muy pocas provincias que conozco, que he ido. He ido últimamente a la provincia de Santa Fe, pero por el tema médico, a Rosario, más puntualmente Rosario, Santa Fe. Después conozco Buenos Aires, lo que es Capital Federal, que he ido hace muchísimos años atrás, y también en mi adolescencia, cuando nos llevaron a conocer San Luis, Villa Mercedes, si no me equivoco, provincia de San Luis. Así que bueno, qué lindo, pero todas las provincias, yo siempre digo, nuestro bello país Argentina, todas las provincias son bellas. Me encantaría conocer el norte, me encantaría conocer el sur, qué lindo. Hace poquito mis primos que se casaron y fueron nuevamente a San Carlos de Bariloche, qué lindo, qué bonito lugar. Pero me gustaría conocer también lo que es Salta, Jujuy, Tucumán, pero bueno, para todo se necesita dinero y ganas. Todo se puede lograr en la vida con esfuerzo, con sacrificio.
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1: Hola, mi gato. La primera vez que lo llamo, tiene anoto su número acá. Yo soy de la ciudad de Tostado, provincia de Santa Fe. Muy bueno su programa. A pesar que me gusta no Chamamé, pero no estoy escuchando a usted acá ahora y
2: Chamamé.
1: Me encanta lo que está pasando en las cumbias esas. Pero bueno, a ver si encuentro algo para un campesino. No le estoy pidiendo que me pase un Chamamé, pero pásenme una cumbia buena para un campesino acá de la ciudad de Tostado, provincia de Santa Fe. Le habla Cachito. De Tostado.
2: Cachito. Cachito. Cachito de Tostado. Muy buenas noches, querido. Es un gusto, Cachito de Tostado, Santa Fe. Ya te voy a pasar. Metele plomo, tapecito. Muchísimas gracias, hermano. Un saludo grande para vos que estés en sintonía.
1: ¿Qué tal, amigazo? ¿Cómo anda usted? Acá lo estoy escuchando desde la ciudad de Tostado, provincia de Santa Fe. Lo estoy escuchando por el 93.5 de la radio 93.5 de acá de la ciudad de Tostado. Lo estamos escuchando muy bien a usted acá. Yo soy un chamamecero, pero estoy escuchando porque me gustan también las cumbias por ahí. No para bailar porque soy un pata dura, pero bueno. Pero páseme alguna cumbia ahí, si tiene los palmeras, algo de eso, que a nosotros nos gusta acá en Tostado.
2: Claro.
1: Si es que no lo molesta, ¿no? Y si no, bueno, pase cualquiera, ¿no? Pero lo felicito por un buen programa que tiene. Gracias, amigo. Lo habla Cachito de acá de Tostado.
2: Cachito querido de Tostado, Santa Fe, qué bonito. Te comento, te confieso, Cachito, yo viajé a Tostado hace muchos años atrás, también fui a Tostado. Y ahora que recuerdo, también en mi época de secundario, acá en la ciudad de Villa María, que está cerquita de Belville, cuando estábamos en el secundario, nos llevaron a conocer Coronda. ¿Puede ser? Coronda, ahí en la provincia de Santa Fe, porque hacíamos el bachillerato frutihortícola, con orientación en producción frutihortícola. Así que trajimos frutillas para hacer dulces, mermelada. Qué lindo, qué bueno. Pero te voy a poner de los majestuosos del chamamé y después sí, los palmiras. Y yo quedé de hacer el programa hoy hasta las 2, porque sucede que tengo un evento por la mañana, luego, en breve, y bueno, era para descansar un rato, ¿viste? Porque los años pasan y uno tiene que llevar esa mochila y por ahí no todo es fácil y después no quiero estar con la cara larga todo el día, tengo un evento social ya programado, así que por eso hoy no me quedo hasta las 3, no me puedo quedar hasta las 3, lamentablemente, pero bueno, ya son las 2:05 y miren, todavía estoy. Estas cosas las logra la radio, así que bueno, muchísimas gracias a todos. Metele plomo, tapecito. Soy Claudio el Jilguero, desde la ciudad de Belville, provincia de Córdoba. Igualmente, hermano, la primera vez que te mando mensajes, porque recién anoté tu número. Qué lindo, me alegro mucho, querido amigo Cachito. Disfruta de los majestuosos.

de tostado para el magnate de Villa María, compañero del querido hogar agrícola Justiniano Pozzi, de la zona rural del querido Morrison.

0: Bien ahí, qué lindo, qué lindo, qué lindo. Por supuesto, todos los géneros musicales. Es tan bella la música.
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0: Me voy siendo.

0: pero amigo, y tú, ahora no pasa el aire esto, pero bueno, la verdad, yo tengo que anotarlo primero y después asentarlo porque soy medio campesino y básico. Pero bueno, dale, ahora lo agendo y te mando un mensaje para que vos agendes el mío. O no sé si ya no lo agendaste el mío vos, y mandar cuando vos quieras, hermano. No tengo ningún problema. Dale, ahora te agendo.
1: Bien ahí, querido amigo. Escuchen, escuchen, oyentes de la radio. Escuchen al popular Cachito de Santa Fe.
2: Este es el Claudio Jilguero y el avioncito le va haciendo. De paso le va sonriendo mostrándole la azotera. El bagual se desespera porque arriba lleva un toro. Yo les digo sin demoro, salió del arranque y allá va pata adelante como enano en inodoro. Es para vos, hermanazo, si querés pasar, pasarlo. Listo, hermano, ahí te agendé. Y te voy a escuchar siempre.
1: Bien ahí.
2: Decime todos los días que vos estás, así yo te escucho.
1: Claro, exactamente. Resulta que de lunes a viernes de 7 de la tarde a 10 de la noche hago el programa, pero aquí para lo que es la cobertura de Belville. Y se escucha por aire acá en la ciudad de Belville y en la zona, en la región, en toda la zona de influencia, pero por aire. Sino por la aplicación Radio Alegría Belville, ahí en tu Play Store. Pero claro, no me la hagas muy difícil, querido amigo Claudio. Me debe estar diciendo Cachito, pero yo te comento nada más y le digo al resto de los docentes, hay que bajar la aplicación en Play Store, hay que bajar Radio Alegría Belville. O sea, es la aplicación diferente a Cadena Alegría Córdoba, la que bajan los oyentes de todo el país. Pero aquellos que quieran escuchar mi programa, Va Como Loco, con Claudio El Jilguero, de lunes a viernes de 7 a 10 de la noche, salgo para Belville, no salgo para la cadena, como ahora, sábados y domingos. Este programa es nuevito, hace un mes que estamos más o menos... Un mes, y bueno, ahora me voy retirando, pero yo estoy de 12 a 3, de 12 de la noche a 3 de la mañana, sábados y domingos, con este nuevo programa en donde me sacan para todo el país. Por eso el programa se llama Baila, Baila País con el Jilguero, por Cadena Alegría, desde Belville y para toda la República Argentina. Escuchá, querido amigo Pichón, Diego Quinteros. ¡Qué lindo, qué lindo, qué lindo! Daniel Reina, Daniel Humberto Reina, más conocido como el monstruo Sebastián. Esto que dice, soy tu prisionero de amor. El negro Sebastián, el jilguero romántico de Córdoba, el monstruo Sebastián.

0: ¡Qué lindo! Bueno, un saludito grande para el amigo Diego. Diego querido, Diego Pichón Quinteros. Me voy yendo. ¡Qué lindo!
1: En el pueblo o en el campo seguro lo escucharán. ¡Y que se escuche el zapucay!
2: DJ Nike.
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Buenas noches, buen descanso, bendiciones para todos. 2:20. Me quedé 20 minutos más, para demostrarles que los quiero. Gracias al maravilloso mundo.

Miguel Figueroa, Terrón de Tierra Arada. Para mi amigo Cachito de Tostado Santa Fe, Terrón de Tierra Arada. Miguel Figueroa y su conjunto a

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0: no tener un apodo que me sirva. Al entrar a esta reunión, yo también, igual que todo, quiero tener a mi apodo alguna presentación. Y entrar, les prevengo, si se hacen de mi amistad, que no seré juez de paz y siempre en efecto tengo, pero siempre voy y vengo de frente y con la verdad. Y si en el camino me cruzan y me quieren saludar, no se le dé por gritar igual que grita Chajá, pues yo soy Cachito Goñar, para lo que gusten mandar.
1: Ya te dije, no carajito, no vayas a tomar más, por ahí ándalo por la caldera, ya que te van a castigar.
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Veo un montón de chicos de guachines, un montón de pedos. ¿Saben qué? Le voy a decir una cosa. No dejen que nadie en la vida les pueda decir que no pueden lograr algo.

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1: Chicas y muchachos, esto se llama Paloma Mensajera.

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0: Pero vamos, chicos, vamos. 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

0: Gracias.
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0: Gracias.
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0: ¿qué tal? ¿Cómo están todos? Bienvenidos, bienvenidos a la mañana del domingo. Arrancando estamos, claro, sí, le vamos poniendo leña, mándale leña nomás que arranque el tren. ¿Cómo están todos? Bienvenidos, buen día, ¿cómo están? Acá haciéndole el aguante a Roque. Un abrazo grande, le mandamos a Roque, que está allí. Viste que los cambios de tiempo hacen, claro, viste, te resfrían. Para los que trabajamos con la voz, con la garganta, por ahí, viste, se bajonea también. Así que le mandamos un gran abrazo, pronta recuperación a nuestro amigo Roque Forastelo. Y vamos a tratar, bueno, de hacer mínimamente, claro, no, a las 7 de la mañana ya arrancamos mal, porque viste que él arranca a las 7. Pero bueno, mínimamente vamos a tratar de hacer el gran, enorme labor que hace cada domingo por la mañana. Así que un placer reencontrarlos. Hace mucho que no estaba un domingo a la mañana, ¿eh? Me parece que en algún momento estuvimos. Para el público que no me conoce, Samuel Baravale, mi nombre y las palabras, listo y preparado para acompañarte hasta las 12 del mediodía con la mejor música, arrancando el domingo.
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0: 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Pasa que nuestro operador, viste, yo vine temprano, pero él como que se olvidó, viste. El gallo cantó tarde, me dice, bueno. Vamos a habilitar los medios de contacto para que se puedan empezar a comunicar con nosotros en la mañana del domingo a través de la cadena Alegría para todo el país. Hacemos la mejor compañía. Qué bueno, qué lindo, me encanta.
2: Sí,
0: mucho frío, por lo menos donde estamos ubicados nosotros. Y me parece que en varios lugares del país el frío coincide,
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0: Mucho frío, así que se vino como de repente. Es que estamos en el invierno todavía, que claro, hasta el 21 de septiembre es invierno. Así que bueno, tenemos que aguantar todavía algún frío más seguramente hasta que llegue la temporada primaveral. Damos la bienvenida a todas las radios que se suman, por supuesto, que ya están conectadas a la cadena Alegría en todo el interior de la Argentina. Bienvenida a la gente del norte del país. ¿Cómo está la gente de Salta, Santiago del Estero, Chaco? Un abrazo grande para los amigos de Catamarca. ¿Cómo anda la gente de Corrientes? Un abrazo para la gente de Tucumán, La Rioja. Bienvenidos a la gente del centro de la Argentina, Córdoba. Bienvenido a todos los amigos de la provincia de Córdoba, Santa Fe. Abrazo grande para todos los amigos que nos sintonizan, por supuesto, en la provincia de La Pampa. También bienvenidos. ¿Cómo está la gente de La Rioja? ¿Cómo están los amigos de San Luis, Mendoza? La gente de la provincia de La Pampa, también bienvenidos.
5: De los barrios.
0: La gente de la provincia de Buenos Aires, abrazo, buen domingo para todos, bienvenidos. ¿Cómo está la gente de la provincia de Río Negro, Neuquén? La gente de Santa Cruz, ya yéndonos al sur del país, a la Patagonia, Argentina. Los amigos de Tierra del Fuego, bienvenidos. Qué lindo estar unidos todos en una misma frecuencia, todos en un mismo dial, a través de la cadena Alegría, a través de la campeona del dial. Te comenzamos a acompañar en esta mañana de domingo. ¿Has desayunado? Todavía no. ¿Qué va a desayunar? Si mirás, ni siquiera se ha peinado. Vino así como estaba nomás a la radio y ni desayunó. Así que bueno, ya vamos a preparar el matecito y la radio para empezar a acompañarte con buena música.

sabía que no querías laburar, ¿eh? No, no nos dimos cuenta, claro. No quiero trabajar, no quiero trabajar. Hace olor a la canción, ¿eh? Parece que ha salido anoche, ha estado dando vueltas por ahí porque tiene una carita de dormido. Como... tuvo que hacer un esfuerzo enorme para levantarse, ¿no? Y encima.

0: Vamos a comenzar esta mañana habilitando los medios de contacto para que se puedan empezar a comunicar con nosotros en la radio.
1: Es la moda actual.
0: El WhatsApp de la cadena Alegría 3513-492367. 3513-492367. WhatsAppero de la radio, de la cadena Alegría. El WhatsAppero alternativo también, ¿lo querés? Bueno, también te lo damos para que te puedas comunicar por allí. El alternativo es el nuestro, el propio aquí, el personal nuestro, que no es personal. No es de la radio, por eso, claro. 3564-216456. Lo repito, 3564-216456. Vamos a comenzar con música, canciones. Bienvenida a toda la gente, ¿eh? A toda la audiencia del domingo por la mañana. Los quiero todos, ¿eh? Sí, quiero todos ahí, prendidos a la radio, con el celular en mano, mandando mensajitos, mensajes de audio, me cuentan dónde están, cómo está el tiempo en su localidad, a través de qué emisora nos escuchan, cómo encaramos este domingo 6 de septiembre de este 2026. Bienvenidos a la mañana.
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0: primeros mensajes que van llegando a la mañana del domingo. Dice, hola Samu, de Colonia Caro, ya te estoy escuchando, me podés pasar un tema, dice, de Tincho Roland. Gracias Samu, dice nuestro amigo Ricardo por acá, un abrazo grande amigo, bienvenido. Desde Colonia Carolla, esto es la provincia de Córdoba, claro que sí. Bienvenido, buen domingo para vos, amigo. Gracias por estar conectado a la radio a esta hora. Bien, saludos a Catamarca, por supuesto que sí. Bienvenida a la gente de la provincia de Catamarca. Presente Catamarca, como siempre, a través de sus varias emisoras que toman la frecuencia allí en toda la provincia. Los amigos de la capital, la gente de Recreo. Y algunos otros lugares más también de la provincia de Catamarca. Bienvenidos, buen día para toda Catamarca. Un abrazo grande, bendecido domingo para ustedes. Vamos con los primeros mensajes de audio, los escucho, hola.
1: Buen día, amigo, buen día. Estoy escuchándote, los domingos también, a Roque. Desde Viedma.
0: Viedma, el sur del país, qué lindo, bienvenido.
1: De la Patagonia.
0: A través de la Radio Centro.
1: Te mando un saludo grande y sigue con una buena música.
0: Gracias, amigo. Un abrazo grande, ¿eh? Viedma, allí creo que es la 88.5, la Radio Centro, ¿eh? Radio Centro me parece que es allí en Viedma. Abrazo grande para todos los amigos de la provincia de Río Negro, para la gente de Viedma. Qué lindo, ¿eh? Me encanta que se vayan sumando de a poco, ¿eh? Qué lindo. Se van sumando a la mañana del domingo. Mensajes por acá. A ver qué nos cuentan, qué nos dicen. FM Fénix 107.9 de Gobernador Gregores. Abrazo grande para la gente de Gregores, provincia de Santa Cruz, también en dúplex con la cadena Alegría. Allí el director de la radio, José Alvarado. Un abrazo grande, José querido. Saludo para vos y para toda la gente de Gobernador Gregores en la provincia de Santa Cruz. Y sintonizan la 107.9 FM Fénix. Las canciones que siguen girando en la radio, seguimos escuchando buena música en este domingo por la mañana, dale.
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0: Las canciones del recuerdo que suenan en esta primera parte, dale, disfruta.

0: Buen día, ¿cómo estamos? Espero que tengas una linda jornada. Está escuchando ahí que está reemplazando a tu compañero. Bueno, acá siempre haciendo el aguante, Gallego, Elías, escuchándote por la 106.1.
1: Así es, en Santa Cruz.
0: Aguante, un abrazo enorme para vos y para todos los chicos. Que tengan una excelente jornada.
1: Gracias, genio. Un abrazo.
0: Que tengan un buen domingo.
1: Gracias, igualmente para vos. Bendecido domingo, 106.1. Así en Río Gallegos, en el sur de la Argentina. Santa Cruz dice presente.

0: Hola, Tocayo, ¿cómo anda?
1: ¿Cómo anda, Tocayo?
0: Saludos a mi familia de Calmenza, a toda la gente de los grupos.
1: Bienvenido.
0: Y también a todos los amigos acá de San Rafael, de Calmenza, Alvear. Y el Cali es un lindo tema, San Samuel, acá de Gusa, San Rafael, Mendoza.
1: Bienvenido, Samu.
0: Muy tarde, no lo alcanzaste a escuchar.
1: Sí, aquí, vos sabés que lo vi justo cuando había terminado el programa.
0: Fíjate por la radio de Dani Ávila.
1: Lo vi justo cuando terminé, dije, no, mirá, me quedó el mensaje del tocayo ahí y no pudimos sacarlo al aire. Un abrazo grande, Samu, bendecido domingo para vos. A través de la 96.3 en San Rafael, Mendoza.

0: Amigo, buenos días, de muchos éxitos. Claro que sí, bienvenido, amigo Johnny. Muchos éxitos me ponen el reemplazo de Roque, ¿eh? Claro que sí, gracias, gracias, amigas o querido. 101.3 FM Libertad. En la localidad de Buchardo, en la provincia de Córdoba, dice presente, fiel a la gran cadena Alegría. Abrazo grande, Johnny. Bendecido domingo para vos y para toda la audiencia que sintoniza en la 101.3 allí, la FM Libertad en Buchardo, Córdoba.
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0: Buenos días, Samuel, dice por acá escuchándote. Soy Elsa, un tema de Dale que va, nos pide nuestra amiga Elsa de Río Tercero. 102.3 FM Río, en Río Tercero, Córdoba. Bendecido domingo para vos, amiga, bienvenida. Gracias por tu mensaje. Ya vamos a estar con la música de Dale que va, seguramente en la próxima hora. Canciones del recuerdo como estas suenan en este momento. ¿Te acordás? Oh.

0: Buen día, Samuel. Te habla Darío, acá de Rufino.
1: Hola Darío, ¿cómo estás? ¿Cómo está la gente de Rufino?
0: Samuel, pasame algo de chévere. O de Trula, con lo que canten los niños de Trula, cantar con José Carlos y la Pepa.
1: Un temazo ese, ¿eh? Un temazo, ¿eh? Claro.
0: Que canten los niños se llama de Trula.
1: De Trula, sí, sí, allá en la época de los 90, mediados de los 90, cuando estaba allá en Carlos. Abrazo grande, Darío. ¿Cómo está la gente de Rufino 104.1? La cadena Alegría suena en Rufino, Santa Fe. Mensaje por acá de audio. Sí, hola.
2: Buen día, amigo.
1: Buen día.
2: Te puedo pedir un favor, si puedes repetir el otro número un poquito más despacio.
1: Ah, sí, viste,
2: gracias,
1: lo decimos rapidísimo.
2: Un lindo día.

5-1-3. Ese es el de la cadena, ¿eh? 49-23-67. Ahora voy al alternativo, toma nota, ¿eh? 3. 5. 6. 4. 21. 64. 56. Ese es el WhatsApp alternativo. Lo repito, ¿sí? Un poquito más rápido. 3. 5.

0: 21.
1: Mi diamante rubio,
0: 64. 56. Ahí también podés mandar mensajes, es el alternativo. Claro, nos escribís cuando estamos en el aire de la radio, cuando nosotros estamos al aire. Nosotros estamos los sábados de 15 a 17 y los domingos, bueno, hacemos de 21 a 0. Pero hoy nos adelantamos, arrancamos de las 9, pero del otro lado del reloj, de la mañana. La música de Chévere para ir a cerrar la hora, buscar la pausa de las 10. Te vayas hasta las 12. Hacemos la mejor compañía en la mañana del domingo.

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3: Ponerme a leer, por supuesto, buen día, y a escucharlos, no, por supuesto también hay, porque hay mensajes de audio, no me quiero quedar atrasado, no. Buenos días, Samuel, que tengas un maravilloso domingo, dice por acá. Gracias por tu hermoso programa desde La Boulaye. ¿Cómo está la gente de La Boulaye? Bienvenidos. Olga, nuestra amiga Olga está allí, está desayunando mientras los escucho, dice. Y nos pasa una fotito, mirá qué día precioso que hace allí en La Boulaye. Cielo completamente despejado, a pleno sol, te escucho a través de la 102.1, la radio, la nueva Panamericana, claro, la Panamericana Nueva Era. La radio de Lato, un abrazo grande para vos, amiga, bienvenida, para todos los amigos que sintonizan la 102.1 en La Boulaye. Abrazo grande para Lato. Buen día, Samuel. Las varillas presente, acá trabajando, dice, de lunes a lunes. Un abrazo, Samu. Nuestro amigo el rey de las escobas, allí en Las Varillas. ¿Cómo estás, amigo? Bienvenido.
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3: Bendecido domingo para vos. Gracias por estar en sintonía de la radio. ¿Viste? Bueno, trabajás, pero tenés la radio que te acompaña, ¿eh? La 88.5 allí en Las Varillas, que te acompaña con la cadena Alegría. Hola, dice. Saluda a los muchachos. El Liex Gigi, puede ser que estamos laburando a pleno. Un temita de la UG Quevedo nos piden por acá. Desde Fiambalá, te saluda Johnny, Nico y David. ¿Cómo están, chicos? Bienvenidos. Un abrazo grande para todos ustedes allí laburando a pleno y escuchando la cadena Alegría. Desde Fiambalá. Esto es Catamarca, ¿verdad? Me van a corregir si me estoy equivocando, ¿eh? Abrazo grande, bienvenidos.

0: Continúo con los mensajitos. Audios, los escucho. Hola.
1: Ahora sí, amigo. Buen día. Gracias por pasarlo el número.
0: Ah, lo
1: bueno, te estoy escuchando acá de la Pampa de Macachín.
0: Macachín, bienvenido. ¿Eh? Pudiste agendar el número, el WhatsAppero alternativo. ¿Eh? Por ahí me mandó el mensaje. Qué grande. ¿Eh? Abrazo grande para todos los amigos de Macachín. Que dicen presente en la mañana del domingo.

0: Hola Samu, ¿cómo andás? Te estamos escuchando. Nos pasás un tema, elegilo vos, dice nuestra amiga Belu de Rancún. ¿Cómo estás, Belu? Bienvenida.
1: Ajá.
0: ¿Cómo está la gente de Rancún en esta mañana de domingo? Gracias por estar allí del otro lado. Te mando un abrazo grande, bendecido domingo para vos y para toda tu familia.

0: sigue la música. Qué lindo, los chicos de Chipote. Los gatos no ladran. Claro que no, los gatos maullan, ¿no? Como este que tengo acá al lado. Mirá, me toca. ¿Qué quiere? ¿Qué quiere? Mirá, viene el gato arriba mío, ¿no? Y dije gato y se subió. Es el gato de la radio este, ¿eh? Claro, si ustedes pudieran verlo, mirá. Vamos a ver si le sacamos una foto y lo subimos a las redes. Muchas gracias por el saludo. Dice, soy Patricia de Catamarca Capital. Los escucho, dice, desde mi celu, conectado a un parlante. Claro, qué bueno, ¿viste? Nos damos mania para escuchar la radio cada vez más fuerte. ¿A qué frío y nublado? Dice nuestra amiga en Catamarca, Catamarca Capital. Mira, todo lo contrario, lo que era la Bulaya. Recién nos mandaban la imagen, puro sol, una linda mañana, y allá nubladito, Bueno, pero igualmente le ponemos el color con la buena música a la mañana.
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0: Viste, cuando está nublado decís, ¿qué comemos hoy? Está para la salsa hoy, ¿viste? Con tal día soleado, y bueno, está para el asadito, qué sé yo, algo. Buen día, dice por acá el mensaje. Muy lindo el programa. Los estamos escuchando desde La Rioja Capital. ¿Cómo está la gente de La Rioja? Bienvenidos. Qué lindo que estén allí del otro lado. Si puede ser, dice, dedicale el tema de Dale que va prohibido para mi hija Luisa. Desde ya, muchas gracias, ¿eh? Dice Graciela. Abrazo grande, Graciela, bienvenida. Bienvenida a la gente de La Rioja Capital. ¿Cómo está el clima allí por La Rioja? ¿Me cuentan a través de un mensajito? Qué lindo, ¿eh? La Rioja Capital, entonces, presente en la mañana de la radio. Lo que tiene es eso, la cadena Alegría, ¿eh? 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

0: Allí está la música de los chicos de Dale que va sonando en la mañana de la radio. Mensaje, dale.
1: Hola, Samu, buen día, buen domingo para todos y una alegría escucharte. Abrazo grande, amigo.
0: Abrazo grande, nuestro amigo el Beto. Beto de San Francisco, a través de la 92.3 nos escucha Beto. Un abrazo, Beto del Rincón. Sí, las ricas empanadas. Anoche unos tequeños, son como un... ¿cómo lo puedo describir en la radio? Como unos palitos con queso. No saben lo que era, chicos. Terrible, ¿eh? Espectacular. Con una salsita de barbacoa. No, ya me está dando hambre esta hora. Abrazo grande, Beto, para vos y para toda la familia del Rincón en San Francisco. Tengas un bendecido domingo, amigo. Gracias por estar conectado a la radio a esta hora de la mañana del domingo.

Mensajito por acá, hola, bueno, soy Marcos. Yo busco trabajo, algo de limpieza de alambre y secada de renuevo, nos dicen por acá. Bueno, gracias Marcos por tu mensaje, amigo. Te mando un abrazo grande. Si sabemos de algo, te mandamos un mensajito, Hola, buen día desde Orán, Salta. ¿Cómo está la gente del norte de la Argentina? Qué lindo, bienvenida la gente de Orán. Orán, Salta, dice presente a esta hora de la mañana. Me encanta, Te saludo a la familia Villena. Porfa, dice un tema del Seba. Gracias, hermoso programa. Un abrazo grande. Bendecido, bendecido domingo para ustedes, familia Villena, allí en la localidad de Orán, en la provincia de Salta.

0: día, la cadena Alegría. Ramón nos escribe desde Puerto Madryn, por acá día soleado, sí, leemos bien. ¿Cómo estás, Ramón? Bienvenido, buen día para vos, amigo, y para toda la gente de Puerto Madryn. Allá a través de la 101.5, nos escuchan en la ciudad de Las Ballenas. Abrazo grande para toda la gente linda de Puerto Madryn, qué lindo Puerto Madryn, bienvenidos. Buen día, Samuel, te estamos escuchando mientras viajamos a Los Chañares.
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0: Qué lindo, mientras están por las rutas de la Argentina, van viajando. Esto es en la provincia de Córdoba, Los Chañares, ¿no? Ah, ¿qué más dice por acá? Así el pedido debe ser la amistad a pasar el día. Hacia el predio, ahí está, lo voy descifrando. Hacia el predio, la amistad a pasar el día. Qué lindo cuando vamos a pasar el día a algún lugar que no es habitual que vamos, ¿viste? Más si es fuera de la ciudad, ¿viste? Que ves un poquito de ruta, un poquito de campo. Vas a un lugar donde es un camping así, espectacular, me encanta. Besos y buen domingo, dice Carlos y Gianni. Abrazo grande, Carlos. Abrazo grande, Gianni. Bendecido domingo, que la pasen lindo en ese hermoso predio que van a disfrutar de este día domingo.

0: Campos, acá en Directo Real, escuchando al programa, tranquilo.
1: ¿Cómo estás, amigo? Bienvenido, buen día.
0: Bueno, dale, que se mejore rock entonces, porque yo lo puse hoy temprano y vi que no estaba, había música, música, música.
1: Claro, sí, sí, sí.
0: Que se mejore rápido, que se cuide mucho. El Negrito Real, acá todo tranqui.
1: Abrazo grande, el Negrito Real, por supuesto que sí. Gran abrazo para Roque. Pronta recuperación, ya va a volver a la mañana de la radio con su programa hermoso. Me encanta, la mañana temprano con el folclore. Espectacular, el programa de Roque, ni hablar los domingos, que tiene la jornada extendida. ¿Qué más tenemos por acá? Mensajes de audio, los escucho. Hola.
2: Ya, ya, acá de Sarmiento, Chubut, te escuchamos con la
1: siguiente.
2: Pasa algo de Gary, gracias.
1: Amigo, buen día, bienvenido. Sarmiento, provincia de Chubut, si no escuché mal. Allí está nuestro amigo sintonizando la cadena Alegría. Abrazo, bienvenido, bienvenido.

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1: Voy a dar el número de WhatsApp nuevamente para que lo puedan agendar. Sabemos que se va sumando gente, la audiencia se va renovando. Así que atento, atento que damos el número de WhatsApp, el de la cadena Alegría, y te damos el alternativo también, el nuestro aquí, el propio, el personal, que no es personal, para que lo puedas agendar, ¿eh? Dale.

0: canciones que suenan a esta hora de la mañana. Música del recuerdo, me dice. Me gusta la música del recuerdo, ¿no? Sí, sé que le gusta recordar. Se pone en blanco y negro cuando pone música del recuerdo. Canciones que giran a esta hora. Dale, te acompañamos en la mañana del domingo a través de la cadena Alegría en todo el país.
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0: Si te vas con otro, la música de Santa Marina, el Turco Julio en la voz. Con otro. Año 1990 esta canción, ¿cuántos años ya, no?
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2: Buen día, amigo Samuel, habla Marisa, acá de Guspiro. ¿Me puede pasar Marisa, de Ulises, el último tema que sacó? Gracias, amigo Samuel.
0: Gracias a vos, bienvenida. Te mando un abrazo grande, bendecido domingo desde Rufino. ¿Cómo está la gente de Rufino? 104.1, allí ya vamos a estar con algo de Ulises. Bueno, ratito nada más me dice Loper. Bueno, lo maneja usted, amigo. ¿Qué quiere que yo le diga? Cantidad de mensajes que han ingresado, me encanta que la gente participe a esta hora. Mensaje de audio, hola.
3: Hola, buenos días, Samuel, buenos días. Acá te estamos escuchando con mi sobrina Mónica, así que ya nos sentamos a tomar mate mientras te escuchamos el programa que te toca hacer hoy, amigo.
0: Qué bueno, qué bueno.
3: Nosotros quisiéramos escuchar algo de la banda 21, si algún tema nos puede pasar. Y nosotros le vamos a hacer la fuerte por un buen rato mientras tomamos mate, pues después tenemos que nosotros hacer algo, ¿no? Dale, Samuel.
0: Un abrazo grande, claro que sí, ¿viste? Esta es la hora en la cual, bueno, vamos como coordinando y viendo qué vamos a hacer para este domingo. ¿Qué almorzamos hoy? ¿Vamos con el asadito? ¿Vamos algo tranqui? ¿Vamos con unos ravioles con salsa, dicen por acá? Pues, digo yo, no sé, pregunto. Después coordinamos qué hacemos después del almuerzo, dónde vamos, vamos a dar una vuelta. O tal vez recién te levantás y decís, bueno, che, ya nos vamos, agarramos las cosas, nos vamos, compramos algo por ahí, tranqui. Un sanguchito de mortadela, me dicen. Buena también esa. Llevamos, no sé, a una plaza, a un camping, a algún lugar. O hacemos un par de kilómetros y nos vamos por allí también, ¿eh? Es buena la idea. Así que bueno, abrazo grande para todas las familias, para todos los amigos que están en sintonía de la radio a esta hora de la mañana. Hoy en reemplazo de Roque estamos, ¿eh? Hasta las 12 del mediodía.

0: Vamos con el número de WhatsApp, ¿sí? ¿Lo agendamos? ¿Estamos todos listos? Celular en mano, lapicera y lápiz, dijeron amigos. Tomamos lapicera y lápiz y anotamos. No tomaba la hoja, ¿viste? No sé. Anotamos el WhatsApp. Vamos con el número de la cadena. 3513. Oh, lo dije muy rápido, ¿no? Vamos de vuelta. 3. 5. 1, 3. 49. 23. 67. Ese es el WhatsApp de la cadena Alegría, el WhatsAppero federal.
1: Se terminó.
0: Ahora vamos al alternativo, el nuestro aquí, el que nos podés mandar mensaje cuando estamos nosotros en el aire. ¿Está listo para anotar? 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

0: quiere alumbrar el solcito, por lo menos. Decía que iba a estar nublado, pero aparentemente va a nublar, va a alumbrar el sol, así que...
1: El sol, sí, que salga el sol.
0: Va a calentar punto a los pobres, Samuel.
1: Un abrazo, amigo, gracias, ¿eh?
0: Está muy frío, Samuel, acá está muy frío.
1: Muy frío, nos cuentan nuestros amigos. Por supuesto que sí, el sol va a alumbrar. Tranqui, dale tiempo, viste que el sol por ahí es medio que se levanta tarde también, ¿eh? Ya seguramente en horas del mediodía el sol va a estar a pleno. Buen día, Samu, ¿cómo estás? Victoria nos escribe de Río Tercero. ¿Cómo está la gente de Río Tercero? Bienvenidos. ¿Cómo está el clima? Ah, muy frío, me había dicho nuestra amiga Elsa allí por Río Tercero, si no vi mal el mensaje. Ay, para que se me pierden los mensajes. Acá está, mirá. Acá está nublado y frío, decía nuestra amiga Elsa en Río Tercero, Córdoba. Ah, viste, bueno, ya seguramente en horas del mediodía también, pasada el mediodía, salga el solcito nuevamente. ¿Qué dice por acá? Un beso a Roque, que se recupere pronto, ¿eh? Ahí está el mensajito de Vicky, de Victoria, de Río Tercero. ¿Me pasas algo de Heraldo Bocio? Lo dejo a tu criterio. Besos. Qué frío. Cuídate. Sí, hay que cuidarse mucho del frío porque, bueno, viste que el frío trae los refríos y el frío nada más.

0: Hola, hola, hola. Buen día, buen día, buen día. Gracias, hermano. ¿Cómo andas, Samuel?
1: ¿Cómo estás?
0: Escuchándote en Bariloche acá.
1: Serafín, bienvenido.
0: Haciendo fueguito. Hacen churrasco, hacen churrasco.
1: Vamos.
0: Acá con los hijos.
1: Qué lindo, así con la familia reunida.
0: Frío por acá, hermano, pero frío. Abrazo, Samu.
1: Abrazo grande, Serafín, querido. Gracias por estar en la sintonía de la radio. Me imagino el friazín que debe... friazón que debe hacer en Bariloche, ¿eh? Qué lindo todos en familia, disfrutando de la radio, disfrutando de este domingo. Bendecido domingo para vos, amigo.
2: Tengo
1: un montón de mensajes, chicos, ¿eh? Los voy a ir sacando de a poquito porque...
2: Tengo
1: mensajes en todos lados. En las redes sociales también, hay en todos lados mensajes.
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1: ¿Para el chocolate, Serafín, en Bariloche o está muy frío? Para el café con coñac, me decía el día de ayer. Sí, amigo, Fiambalá está en Catamarca. Bueno, bueno. Gracias, gracias por orientarme en el mapa, che. Gracias, un abrazo grande. Mensajito por acá, hola, buen día. ¿Me pasás del Toro Quevedo cualquier temita? Soy Estela, de Allen, Río Negro. Está la gente de Allen, bienvenidos, saludos a mis compañeros y conocidos, gracias. Abrazo grande, Estela, para vos y para toda la familia allí, para toda la gente de Allen, que está en sintonía con la radio en la mañana.

mandamos un abrazo grande a nuestro amigo Sergio. Sergio está escuchando la radio desde San Francisco a través de la 92.3. Abrazo grande, hermano. El placer es nuestro que puedas estar escuchando la radio. Nos pide un temita del Loco Amato por acá. Ya vamos a estar con algo del Loco, seguramente rafagueando por allí. Ponle.

0: día.
1: Buen día, ¿cómo estamos?
0: Hola Luis de Río Ceballos.
1: Hola Luis.
0: De Córdoba.
1: ¿Cómo estás, amigo? ¿Cómo está la gente de Río Ceballos?
0: Quiero escuchar por Chévere 25 Rosa.
1: Mira, justo.
0: Posible, muchas gracias y que pronto se recupere pronto, Roque. Un abrazo.
1: Un abrazo.
0: Acá
1: amigo.
0: Está muy frío, nublado, muy frío.
1: A cuidarse del frío, Luis. Un abrazo grande para vos. Mirá, si hubiéramos sabido, ¿no? No, chequeamos el mensaje antes. Quedó el mensaje, tiramos el tema y después el mensajito, ¿eh? Así, mirá, justo salía 25 Rosa.
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1: Un abrazo grande para la gente de Río Ceballos, ¿eh? En sintonía con la cadena Alegría, sí. Cantidad de mensajes impresionante, ¿eh? En esta hora de la mañana. Hola Radio, dice, ¿me pasarías un tema del Toro Quevedo? Soy Estela de Allen en Río Negro. Ah, este ya lo habíamos leído en el alternativo. Mirá, escuchábamos recién la música de Chévere. Abrazo grande, Estela, gracias. Un abrazo grande para vos y para toda la gente de Allen.
3: Bendecido día, señor Roque, ¿cómo está?
1: No, soy Roque.
3: Los felicito por el programa, por ser como es. Y bueno, como siempre, acá Isabel de San Juan Pocito está saludando a la señora Marisa, al señor Jorge Murillo. Que tengan un excelente domingo. Y lo dejo a usted que elija un hermoso tema para ellos. Bendiciones y los felicito. Gracias.
1: Gracias, gracias. Un abrazo.
3: Aguante cadena alegría.
1: Un abrazo grande. Gracias por estar en sintonía. Hoy estamos en reemplazo de Roque. Saludo grande para toda la gente de Pocito, me dijo, allí en la provincia de San Juan. Estamos escuchando desde Esquel, Chubut. Soy Natalia. Hola Nati, ¿cómo estás? Bienvenida a toda la gente de Esquel, la provincia de Chubut. También dice presente a esta hora de la mañana. Gracias por estar allí en sintonía de la radio. Hola, buenos días, feliz domingo. Soy Macarena de Trenel, La Pampa. ¿Me pasarías un tema de Ulises? Bueno, gracias. ¿Cómo estás, Macarena? Bienvenida, Maki. Un abrazo grande para vos, para todos los amigos de La Pampa. Allí, los amigos de Trenel en la provincia de La Pampa.

Hola, Ray, dice mensaje por acá. ¿Cómo estás? Buenos días. Bendecido domingo. Me pasas un tema de la Mona. Estoy limpiando. Dice, quiero saludar a mi hermano que hoy está cumpliendo años. Sí, nos contó el viernes a la mañana cuando hicimos el programa de Matildo, que también lo reemplazamos. Ahí nos había contado nuestra amiga Sole de Porteña que el domingo cumplía años el hermano. Yo le dije, bueno, saludalo el domingo. Bueno, íbamos a estar a las 9 de la noche. Nos adelantamos 12 horas, estuvimos a las 9 de la mañana y acá está. Feliz cumple para el hermano de Sole allí en Porteña, a través de la 99.1 Radio Punto de Encuentro. Saludar a los tigres de la radio allí, a Leo, a Lío, a toda la gente de Porteña que dice presente.

acá andamos, dice, fresca la mañana por Rancul, dice Belu, ¿eh? Ah, viste, fresquito, fresquito, el frío como que se generalizó en todo el país, ¿eh? Abrazo grande, Belu, gracias por estar en la en sintonía de la radio. Hola, hola, buen día, Samuel, soy Pedro de General Pico. Te estoy escuchando, dice un temita de la EUG, Quevedo, nos piden por acá. ¿Cómo está la gente de General Pico? ¿Cómo anda la gente de La Pampa? Bienvenidos. Bienvenidos a la mañana del domingo, gracias por acompañarnos, General Pico. La Pampa dice presente, bienvenidos.

0: Buen día para todos. Buen día a la gente que se van sumando a esta hora de la mañana para todo el país a través de la cadena Alegría. Samuel Barabale, mi nombre, en las palabras, acompañándote hoy en reemplazo de Rock. Estamos haciendo esta mañana hermosa hasta las 12 del mediodía.
1: Claro.
0: 3513-492367. Si quieres comunicarte con nosotros, ese es el WhatsApp de la cadena. El alternativo lo tenés.

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0: déjame leer algún mensajito más antes de ir a buscar la tanda de la hora 11. Sí, ya tengo una cantidad de mensajes increíble. Buenos días, te saluda Elena de La Boulage y la gente de La Boulage presente. Bienvenida, bienvenida, Ele, gracias por acompañarnos. Hermoso día, sí, lo hemos visto con una oyente allí, también de La Boulage, que nos mandaba una foto. Hermosa está la jornada por allí. ¿Me podés pasar Cachamay? Te estamos escuchando con mi hermana María del Carmen. Abrazo grande para las dos, bienvenidas, gracias por acompañarnos. Bendecida jornada para ustedes. Saludos 102.1, la radio, la Panamericana Nueva Era en La Boulage.
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0: Algún mensajito más antes de buscar la pausa, así no dejo tantos para después. Buenos días desde Comodoro. ¿Cómo está la gente de Comodoro? Bienvenida a Comodoro Rivadavia. Hoy tenemos una mañana soleada, es decir, vamos a tener que lavar. ¿Qué te pasa eso, Cuando hay sol, a lavar, chico, no queda otra. Pero sin antes tomar unos buenos mates. Pasarías un tema de chévere. Saludos a la distancia, dice Marta. Desde Comodoro Rivadavia, la provincia allí de Chubut. Abrazo grande, bienvenidos.

0: todo lo
1: que... Me voy a buscar la pausa, chicos, ¿les parece?
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1: La música de Ángela Leiva y la Euge Quevedo, lo que empieza a sonar.
2: Mejores.
1: No son amigas, ¿eh? Mejores enemigas en este caso. Hacemos pausa, ya venimos. Hasta las 12 estamos juntos. No te vayas, queda una hora más para juntos seguir disfrutando de esta mañana de domingo en todo el país.

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2: Que de a poquito vamos a ir sacando, ¿eh?
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2: Mensajito por acá de audio. Me encantan los audios, los escucho. Hola, hola, buen día.
4: Hola, Samu, ¿cómo andas?
2: Ay, mira, se cerró el WhatsApp, pero no te puedo creer. Ya lo recupero. Tranqui, tranqui.
4: Como dijimos ayer, con este nominativo, con el certamen de folclore del niño, yo estoy escuchándolos desde la 99.7 Cadena Alegría Villa María. Le mandamos saludos a la Belita, el Samuel y a todos los del grupo. Y bueno, te pedimos algún temita así viejito, si puede ser algún paso doble para todos los del grupo, y a disfrutar de esta mañana.
2: Por supuesto que sí, a disfrutar de la mañana. Claro, sí, a disfrutar de la mañana y de la radio. Otro por
4: acá Samu, te mandamos algo que me van mandando a mí de un cativo.
2: No,
4: ¿quién aprovechó de la mañana y están hechos desfiles gauchos? Así que bueno, imagínate.
2: No, sí.
4: ¿Cómo para que disfrutes vos también?
2: Envíamelo al alternativo, porque no lo puedo abrir acá, ¿eh? De paso, el alternativo te lo digo, dale, así lo agendás. El alternativo lo agendás y me lo pasás por ahí, que ahí se voy a poder verlo, ¿eh? 3 5
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2: 6 4
5: palmas arriba.
2: 21
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2: 64
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2: 56. ¿Me lo envías ahí? Ahí lo voy a poder ver seguramente. Acá en el WhatsApp de la cadena no. No puedo abrir acá el video. Mensaje de audio, sí.
6: Hola, Samuelito, ¿cómo estás? ¿Cómo andás, corazón?
2: Hola, Mariela, ¿cómo estás?
6: ¿Estás
2: bienvenida?
6: ¿Estás reemplazando a Roque?
2: Estamos de reemplazo.
6: ¿Qué le pasó a Roquiño? Que no está hoy.
2: Anda enfermucho, Roque. Le mandamos un abrazo.
6: ¿Cómo
2: grande?
6: ¿Cómo me abandonó este hombre?
2: No.
6: Bueno, Samu, la verdad que está muy lindo tu programa, te estoy escuchando, nada más que no te había mandado más antes mensaje porque estaba ocupada acá con la abuela, porque yo, como sabes, trabajo de lunes a lunes, cama adentro, así que para mí es un día de semana y que estoy trabajando, sigo trabajando, así que... Bueno, Samu, pásame algún temita, el que esté por salir...
2: Bueno.
6: El que tengas en gatera, pasame.
2: Escucho, parece para ustedes.
6: Te estoy escuchando. Te mando un abrazo, un beso grande de parte de la Hastar, la abogada que pierde todos los juicios.
2: Hastar
6: me puso la Bibi, la que está con el ato.
2: Le van cambiando el apodo. Un abrazo grande, Mariela, bienvenida a la mañana de la radio 104.1, allí la radio en

0: Continúo con los mensajes. Hola Samuel, amigazo. Soy Chacho de Río Cuarto. ¿Cómo está la gente de Río Cuarto, la ciudad del imperio? La 91.5 en Río Cuarto suena la cadena Alegría. Saludo a todos los oyentes de la cadena. Son nuestros amigos, de nuestros colegas que también hacen programa en la cadena Alegría. La cadena del sábado, dice, estaremos al aire otra vez. El sábado estará al aire otra vez. Claro que sí, a través de la cadena Alegría, a través de la... A través. A las 5 de... No sé por qué a través. A las 5 de la tarde, claro. Están después de mi programa. Yo empiezo a las 3 hasta las 5 y a las 5 les doy el pase a ustedes para que hagan el gol. Claro que sí. Abrazo grande, amigazo. El Chachón de Río Cuarto, dice, presente 91.5. Cadena Alegría, la ciudad del imperio presente.
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0: La cantidad de mensajes, chicos, impresionante. No sé si voy a llegar, ya de ella le digo, Pero igual, me encanta recibir muchos mensajes. Audio, sí, los escucho. Buen día, buen día.
2: Quiero mandar a pedir que me pase un tema de Sebastián. Soy Elvira de Conesa, Río Negro. Hoy mandé temprano, pero...
0: Conesa.
2: Extraño a Roque. Saludo a Roque. Saludo a toda la cadena Alegría, que la radio esa yo la escucho todos los domingos. Acá estoy haciendo una torta para un bingo que hay hoy en Villarana.
0: Qué lindo.
2: Muchas bendiciones para la radio.
0: Muchas gracias.
2: Saludo, amiga. Conesa, Río Negro, Elvira.
0: General Conesa, Río Negro, nuestra amiga Elvira.
2: Estamos viendo el tema de Sebastián.
0: Cómo no. Estamos. Abrazo grande para los amigos. Bendecido domingo para vos, amiga, y para toda la gente de General Conesa en Río Negro.

0: buen día, soy Graciela de Firmat.
1: ¿Cómo están los amigos de Firmat Santa Fe? Bienvenidos a través de la 92.3. Acá un día hermoso, pero muy, muy frío, dice nuestra amiga. Me pasás por Sebastián Amaré, una ilusión, qué buen tema.
0: Creo que se llama así, sí, así se llama. Un buen fin, le dice abrazo, abrazo grande, bendecido domingo para vos, amiga, para vos, Graciela, y para toda la familia, para todos los oyentes de la 92.3, para la gente de Firmat presente en esta mañana.

0: está la música del Seba, qué lindo, qué lindas canciones que tiene el Seba. Mensajes de audio, sí, una cantidad impresionante de mensajes que los quiero tratar por lo menos de sacar a todos. Hola.
1: Buen día, un saludo desde Macachín, Marta.
0: Hola, Marta.
1: Acá un día hermoso y bueno, buenísima la música.
0: Gracias, amiga. Bendecido domingo para vos, Marta, y para toda la gente de Macachín presente en la mañana.
2: Si tú lo quieres, llámame a viva voz.
0: Me vengo al alternativo porque también tengo un montón de mensajes por acá para sacar. Oh, dice por acá el mensajito: buen día, soy Laura de General Alvear, Mendoza. ¿Cómo están los amigos de General Alvear? Bienvenidos. Allí a través de la 91.5, me parece que es radio de la de la cumbre. Los escucho, dice, me pasas un tema de Alberto Tosas, Por tu silencio. Gracias por tu compañía. Sos grande, amiga. Para vos, Laura, y para todos los amigos de Alvear.

0: Samuel, buen día. Buen amigo, buena primera
1: buen
0: vez
1: día.
0: Que te llamo.
1: ¿Cómo estamos? ¿Todo bien?
0: Sé que estás suplantando a Roque.
1: Estamos reemplazando
0: bueno,
1: a Roque.
0: Bueno, viejo, bienvenido.
1: Gracias.
0: Porque somos muchos los escuchas del domingo, ¿no? A mí
1: sí.
0: Me encanta escuchar la radio.
1: Me encanta,
0: Y bueno, y siempre hay un contacto. Así que bueno, mi amigo, te voy a pedir si me podés pasar mi Córdoba linda de Sebastián.
1: Querido,
0: y bueno, un abrazo enorme al amigo Roque que todos los domingos nos hace escuchar su programa tan lindo.
1: Hermoso, sí.
0: Y otro abrazo
1: coincido,
0: para vos.
1: Coincido.
0: Samuel, gracias por estar.
1: Gracias,
0: abrazo
1: a vos,
0: enorme.
1: Un abrazo grande. Gracias por acompañarnos, por hacernos el aguante en esta mañana de domingo. Un privilegio poder estar con la gran audiencia del domingo a la mañana en la radio.

buenos días, Samu. Acá está hermoso, dice el día con sol. Pero hizo bajo cero. Ay, qué frío, chicos. No. Pero bueno, está el sol, que es lo más lindo, ¿eh? Desde La Boulage, siempre presente la gente de La Boulage. Bienvenida, bienvenida, Sil. Abrazo grande, bendecido domingo para vos. Gracias por acompañarnos en esta mañana a través de la 102.1 allí, la Panamericana.

soy Roxana de Ucacha, Córdoba. ¿Cómo está la gente de Ucacha? Bienvenidos. Saludos, muy bueno el programa. Me podrían pasar un tema de... el tema de Espejo, de Qué Locura. ¿Cómo estás, Roxy? Bienvenida. Un abrazo grande para vos, bendecido domingo, para toda la gente de Ucacha. Esto es en Provincia de Córdoba. Abrazo grande.

0: tiempo que no los escuchaba, que Dios me los bendiga a todos.
1: Gracias,
0: que igualmente. Sigan con esa buena onda positiva, como siempre.
1: Siempre, siempre.
0: Ya
1: siempre.
0: Los extrañabas mucho.
1: Somos extrañados.
0: Acá hace frío, está llovinando.
1: Ah, mira, contrario a lo
0: largo. Un abrazo grande a la distancia para todos. Un besito grande, Celia de Juan Bautista Alberdi, Tucumán.
1: Tucumán, Tucumán presente, Juan Bautista Alberdi. Abrazo grande, amiga Celia. Bendecido domingo para vos. A ponerle color al día gris. Y sí, me imagino, viste, hace frío, está gris el día. Le ponemos el color y el calor.

0: buen día, campeón. ¿Cómo te va? Muy, pero muy buenos días.
1: ¿Cómo
0: mira,
1: estás?
0: Campeón, ahí te mando una foto.
1: A ver.
0: ¿Y cómo se defiende la cereza acá en Chimpay, en Río Negro?
1: Ah, mira.
0: Con una temperatura de 9 grados bajo cero. Así se defiende la fruta acá en Chimpay, Río Negro.
1: Yo le espero la...
0: Así que bueno, campeón, espero que te guste la foto.
1: Mira lo que es la foto.
0: Se define con agua.
1: Mira, mira.
0: Se define con agua acá la... La fruta.
1: Blanco.
0: Ahí te mando la foto para que la veas.
1: Blanco.
0: Y la compartas con tus colegas.
1: Gracias, abrazo, amigo. Un abrazo.
0: Por el Chimpay, Río Negro.
1: Abrazo chau, chau. Grande, Pablito, desde Chimpay, Río Negro. Todo blanco allí los árboles, ¿eh? Mirá, mirá. A ver, deja un poquito de zoom a la foto, pues. Ah, no, mirá. La esperamos en la verdulería, mejor, ¿eh? Gracias, amigo, por compartir la imagen. Mirá vos, qué lindo, ¿no? Desde Chimpay, Río Negro, abrazo grande, bendecido domingo. Hola Samu, ¿cómo estás? ¿Me pasás el tema de Eugenia Quevedo? ¿Te equivocaste? Soy Andrea, santiagueña, dice. Hola Andre, ¿cómo estás? Bienvenida. Saludos desde Santa Isabel, Santa Fe. Acá está soleado y fresco, dice la jornada. Mirá vos, qué lindo, a disfrutar entonces. Así que por ayer hubo un poco de viento, por lo menos donde estamos ubicados nosotros. Estaba lindo el día, pero después se puso medio, como que se nubló el viento. Es como que estuvo todo el día y bueno, viste, como que... Claro, hacía frío. Un abrazo, bendecido domingo para vos y para toda la gente de Santa Isabel en la provincia de Santa Fe.
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3: Hola, bendecida, yo soy de Río Negro, Cipolletti, El Valle. Me llamo Luis Muñoz, soy mi abuela.
1: Qué bueno, qué lindo.
3: Acá en Río Negro hace muchísimo frío.
1: Me imagino.
3: Saluditos, bendiciones.
1: Bendiciones, amiga. Bendecido domingo para vos, nuestra amiga Gladys, desde la provincia de Río Negro. Me imagino el frío que hará por Río Negro. Ay.
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1: De mensajes, chicos, gracias, gracias. Ah, mira, acá me pasan el videito. Esto es en el certamen de Oncativo y con desfile. Ya lo veo, ya lo veo. Mira, ya en un ratito. Ya lo veo. Gracias, nuestra amiga allí. De Villa María, del Club de Fans. Hola Radio, ¿cómo andás? ¿Es la primera vez que te escucho? ¿Podés pasarnos alguna música de Leo Mattioli? Acá estamos con mi abuelita, dice, cocinando. Mándale un saludito, ella es Ana. Hola Anita, ¿cómo estás? Bienvenida. ¿Qué están cocinando de rico, si se puede saber? Para este domingo, ¿eh? Para unas clásicas empanadas, me dicen. ¡Ay, qué rico unas empanadas! Una salsita allí, un gnocchi.
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1: Y yo quien te habla, Marina. Saludos, saludos para vos, Mari, bienvenida. Y para, por supuesto, para Anita allí, para la abuela, que está cocinando. ¿Desde dónde nos escuchan? A ver si decía el mensaje. Ay, no me dice de dónde. Contame, contame con otro mensaje desde dónde nos está sintonizando. Un abrazo y bendecido domingo para vos. Hola Samuel, acá en La Rioja está muy frío, sí, como en gran parte del país. Quiero que saludes a... Que saludes, dices, a ver, en Olpas, puede ser, a mis hijos Miriam y Claudio y a mis nietos Agustín, Ramón y a Jeremías también. Dedícale un tema de Ulises Bueno. Ahora mírame. Gracias. Un abrazo grande, amiga, bienvenida. Saludo para los nietos, para los hijos, toda la familia presente allí en la provincia de La Rioja. Levanta la manito y saluda y dice hola, hola, hola.

voy leyendo mensajes de hace una horita atrás para que se den una idea. Buen día, Samu, aquí con la mejor compañía, la radio Cadena Alegría y los mates. Feliz domingo y bendecido para ti. Soy Daniela de San Francisco, escuchándolos desde la 92.3. Abrazo grande, Dani, bienvenida a todos los amigos de San Francisco. 92.3 y 103.5 también, saliendo en doble. Bendecido domingo para toda la familia. Hola, buen día acá desde Puerto Deseado. ¿Cómo está la gente de Puerto Deseado? FM Pasión 104.5. Qué lindo, me imagino el frío que hace por Puerto Deseado. Santa Cruz presente, ¿eh? Un hermoso día por allí. Algo de Ulises se nos piden por acá, mi vieja. Abrazo grande, bienvenido, bienvenida. Gracias por acompañarnos en esta jornada de domingo.

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Claro, abrazo.

0: buen día, Samuel. Soy Mayer Carmen de la Bulacia. Estamos escuchando con mi hermana María Elena. Quería pedirte un tema de El Negro Videla. Tus besos son como caramelo. Muy linda música que pones. Dios te bendiga. Acá está hermoso la Bulacia. Cayó una buena helada. Está soleado. Espectacular. Y bueno, muchas gracias.
1: Gracias a vos, amiga. Besos. María del Carmen, bienvenida, gente de la Bulacia. Activa, gracias. 102.1, la cadena alegría en la ola.

0: mensajito por acá. Bueno, Samuel, gracias por mandar el mensaje, dice Pedro de General Pico, La Pampa. Gracias a vos, amigo. Esperemos hayas disfrutado la música de la Euge hace un rato nada más. Mensajes por acá. Oh, mirá, viene con emoji, limpiándose la nariz, el emoji que tiene el termómetro, ¿viste? Ah, sí, estoy, amigo. Echa perchas. Echa pelotas. Ay, viste, hay que cuidarse, Belu. Hay que cuidarse mucho de los fríos. Viste que hace dos o tres días atrás estábamos en mangas cortas, pantalón corto. Y hoy, ay, qué frío, ¿eh? Esos cambios repentinos del clima son los que por ahí nos afectan a la salud, ¿eh?
1: Espera un poco.
0: Bueno.
1: Un poquito más.
0: Esperamos un poco, entonces.
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0: Mensaje por acá. No se olvide, señor, de pasar el saludo. Dice, ay, a ver qué saludo. Lo pasamos, ¿eh? Ah, lo volvemos a pasar. Lo tenés por ahí, dale. Este era de Posito. A ver, dale.
2: Muy bendecido día, señor Roque. ¿Cómo está?
0: Ah, me había dicho Roque, claro.
2: Los felicito por el programa, por ser como es. Y bueno, como siempre, acá Isabel de San Juan Posito está saludando a la señora Marisa, al señor Jorge Murillo. Que tengan un excelente domingo. Y lo dejo a usted que elija un hermoso tema para ella.
0: Gracias.
2: Bendiciones, amiga. Y los felicito. Gracias.
0: Gracias, gracias. El saludo grande para vos, para Marisa, para Jorge Murillo. También creo que en los Estados Unidos están ellos, ¿eh? Así que abrazo.

0: dices.
1: Hola, dice el mensaje por acá. Soy Carlos de Trelew. ¿Cómo está la gente de Trelew? Bienvenido. Pasa algo de la Mona Jiménez. Buen domingo. Un abrazo grande, Carlitos, querido. Gracias por estar allí del otro lado. Saludo para toda la gente de Trelew que está sintonizando la cadena Alegría a esta hora. Ya vamos a ver si llegamos con algo de la Mona, ¿eh? Estuvimos pasando más tempranito. Mensaje por acá. Estoy leyendo mensajes todavía de las 10 y 58 de la mañana, mirá. Hola, dice, te escribo de Madariaga. Me pasas algo de Bronco, gracias. Allí Madariaga está a la radio de nuestro amigo Tito Bausela, ¿eh? Abrazo grande, amigo. La RGM Latina. La 95.9. Abrazo grande para vos y para todos los amigos de Madariaga.
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1: Bendecido domingo para todos ustedes. Hola, hola, Samuel. Dice, un gusto escucharte. Soy Cristina desde Mendoza. Hace mucho, mucho frío. Anoche nevó. Mirá. ¿Cómo no va a ser frío? Anoche nevó en nuestra capital, en Mendoza. Disfrutamos de unos mates y bizcochuelo. Qué rico a esta hora de la mañana. Feliz domingo, gente maravillosa. Abrazo grande para vos. Para vos, Cristina, y para todos los amigos de Mendoza capital.
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1: Un mensajito en el alternativo. Uy, mira la cantidad que hay también por acá. Mensajes de audio, dale, los escucho. Buen día, buen día.
3: Hola, Sam. Te tocó reemplazar a Roque.
1: Hola, bueno, amiga, ¿cómo estás?
3: No hay diferencia. Tus programas son espectaculares. Los de él también.
1: Gracias.
3: Los domingos no.
1: Roque es Roque, tempranito. Chicos, No, no.
3: Así que no, no hay diferencia. Y bueno. Yo sé que pones música linda, así que no te voy a pedir nada. Lo que tengas ahí, lo que vayas, ¿no? No sabes lo que me gusta a mí.
1: Bueno, los temas
3: así
1: clásicos,
3: que bueno.
1: Sí, los clásicos.
3: Bueno, Samu, un gusto escucharte, como siempre. Así que, bueno, que tengas un lindo y bendecido domingo. Ay, saludos para vos y los oyentes.
1: Gracias, amiga, ¿no? Podemos recibir llamadas en el WhatsApp, chicos, ¿eh? Saludos grandes, nuestra amiga Graciela de Jovita. Dice presente a esta hora. Saludos grandes para todos los amigos de Jovita, ¿eh? Gracias por estar allí del otro lado, por acompañarnos en esta mañana de domingo. Para llegar a las 12 del mediodía en todo el país. Y tengo un montón de mensajes todavía para leer, chicos. Una cantidad increíble de mensajes, ¿eh? A ver, déjame buscar por acá. Estaremos en el WhatsAppero de la cadena. A ver. Hola, dice, te estamos escuchando desde la mañana muy, muy fría. En San Antonio del Oeste, en Río Negro. Saludos para Vilma y para Jimena. Un abrazo grande para ustedes, ¿eh? Gracias por estar allí del otro lado, ¿eh? San Antonio Oeste, Río Negro, dice presente. Bendecido domingo. Gracias por estar en sintonía desde tempranito.

deseamos feliz domingo. Recién activando, dice, de la salida de anoche. Abrazo grande, Loli. Gracias por estar en la sintonía de la radio. A disfrutar del domingo. Bendecido domingo para vos. Hola, Samu. Buen día. Acá escuchando el programa. Excelente música. Sonia desde Unión. Una alegría volver a escucharte. Siempre extrañando tu voz, amigo. Gracias, gracias. Un abrazo grande para vos, amiga. Bienvenida. Bendecido domingo para vos. Saludo para toda la gente de Unión en la provincia de San Luis que levantan la manito y dicen: hola.

0: Hola Samuel, buenos días. ¿Cómo te va? Me preguntan. Contento de poder arrancar el día con ustedes, de estar en esta mañana con ustedes acompañándolos. Ahora, mi amor. Acá te estamos escuchando, dice, con mi madrecita linda, Nelly. Hola Nelly, ¿cómo estás? Buen día, buen día. Mientras estamos tomando unos ricos matecitos, mientras preparamos unas ricas empanadas. Decime dónde que voy. Soy Lorena desde Las Breñas, Chaco. Muy lindo el programa. Gracias Lore, un abrazo grande para vos, para Nelly también. Preparando unas empanaditas, qué lindo, ¿eh? Qué rico unas empanadas. Esteban, ¿con qué? ¿Las árabes le gustan?
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0: No, las de carne salada, ¿no?
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0: Voy a acelerar un poquito para sacar los mensajes, chicos, porque ya me queda poquito tiempo. Hola, buenos días. Bendecido domingo, amigos. Te estamos escuchando en Toay. Mientras hacemos unas tortas para compartir con los abuelitos, te saludan Marianela, María Laura y María Paz. Saludos, dice a Don Roque. Pronta recuperación. Abrazo. Claro que sí. Pronto, pronto, pronto va a estar Roque con todos ustedes. Bendecido. Bendiciones, amigos. Salud. Me paso un matecito virtual. Las chicas de Toay, de La Pampa. Abrazo grande. Bendecida jornada para ustedes. Qué lindo, ¿eh? Qué lindo lo que hacen siempre pensando en los abuelitos. Un abrazo.
2: Muchas gracias por escucharme. Pensé que no iban a escucharme porque no, bueno, no entendía cómo poner en el WhatsApp.
0: Pero acá pudo,
2: así que gracias, gracias.
0: Acá pudo escuchar.
2: Bueno, yo estoy haciendo tiempo, tejiendo.
0: Mira, nos pasa la foto, ¿eh? Qué lindo.
2: Mirando un poco de tele, porque bueno, fuera no se puede salir mucho, porque como ya le contaba, hace terrible frío.
0: Ah, oh, sí, sí, hay que cuidarse del frío, ¿eh? Muy lindo lo que está tejiendo allí, ¿eh? Me encanta. Un día de sol bello, dice. ¿Por dónde, chicos? A ver, me había mandado el mensaje antes. Pará.
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0: En Rufino. Qué lindo, claro que sí. A disfrutar del sol. A disfrutar del domingo hermoso que estamos viviendo en el día de hoy. Radio Samuel, me dicen por acá. Abrazo, abrazo, gracias. Gracias por estar, por acompañarnos. Voy a los mensajes en el WhatsApp de la Cadena Alegría ahora. Hola, buenos días. Me pasarías de Los Palmeras. Algún temito de Los Palmeras, dice Roxana. Soy de Firmat. Hola, Roxy, ¿cómo estás? Bienvenida. Buenos días para vos, para toda la gente de Firmat que saludábamos más tempranito, que también se conectaban a través de un mensajito desde allí, desde Firmat, a través de la 102, perdón, de la 92.3.

Mensaje, ay, para que se me cierre el WhatsApp, pero lo volvemos a abrir, tranquilo, no nos desesperemos, vamos tranquilo. Mensaje por acá, buenos días, dice, escuchando como todos los días, hermosa programación, dice Alejandra de Villa Mercedes. La 100.7, allí en Villa Mercedes, acá frío y nublado. Ponemos todo el color con la música, a cuidarse del frío, abrazo grande, bendecido domingo para vos.

0: Hola, ¿qué tal, Samuel? ¿Cómo te va? Buen día. Te saludo al Chango. Soy de Gallinero, yo. ¿Todo bien?
1: ¿Cómo estás, amigo?
0: Tengo tres hijas hermosas.
1: Bienvenido.
0: Tengo un hijo bien varón como yo.
1: Vámonos más.
0: Y bueno, circunstancia de la vida, mi hija mayor me hizo abuelo.
1: Mirá.
0: Pero bueno, yo soy un deportista, tengo el estado físico de un pibe de 20 años, 25 años. Y soy un deportista y me mantengo en forma y...
1: Bien, bien, está bueno eso.
0: Y no me junto con nadie eso. Tengo mi viejito que tiene 76 años. Y un abrazo a todas las abuelas y a todos los abuelos.
1: Por supuesto, amigo. El abrazo grande para él, que está escuchando la radio.
0: Seguro. Soy una persona que me mantengo en forma. Soy un deportista y la verdad que escuchar Radio Cadena Alegría te llena de emoción.
1: Oh, qué bueno, qué lindo.
0: Por la programación que tienen.
1: Gracias.
0: Un abrazo a toda la gente de Radio Cadena Alegría.
1: El abrazo.
0: Soy Antonio Cayún, soy el Chango.
1: Abrazo. El abrazo, Chango, Chango querido. Abrazo para vos, amigo. Gracias por estar, gracias por lindas palabras, porque la radio alegra el corazón. A ver, qué más tenemos por acá? Ya cerrando, chicos. Ay, pero ya, ¿por qué tan rápido pasa la hora? Qué hermosa música, Cadena Alegría. La verdad es pura alegría desde Chimpay, Río Negro. Nos alegra el día con la música, dice el mensaje por acá. Ustedes nos alegran a nosotros que estén allí del otro lado, presentes, acompañándonos. Hola desde Tancacha a través de la 0, dice 88.9, escuchando la Cadena Alegría. La 0889, la más popular de Tancacha. Dice nuestro, su director allí, el Rafa, Rafael Talone, Tallone. Abrazo grande, amigo, gracias por acompañarnos. El saludo y bendecido domingo para vos y para toda la audiencia de la 88.9 allí. Buen día, amigo, desde Sarmiento, Chubut, en la ciudad de los lagos, ¿eh? Abrazo grande para todos ustedes, bienvenidos, bendecido domingo, gracias por acompañarnos.
2: Hola, Samu, desde acá del Firmán, provincia de Santa Fe, por la 92.3, te estamos escuchando. Muy bueno el programa.
1: Gracias.
2: Muy bueno los temas que está pasando. Yo quisiera ver si vos me podés pasar algo de Santa Marina, de los viejitos.
1: Gracias, amigazo, un abrazo grande para vos y para todos los amigos allí en Firmat Santa Fe. Escuchan la radio, la Cadena Alegría en Firmat a través de la 92.3. A ver, ¿qué más tenemos por acá? ¿Qué más tenemos por acá ya sobre el final, chicos? Es 4 para llegar a las 12. Escucha el audio, dicen por acá. Dale, dale, rápido. Que ya son los...
3: Buen día, Mario. ¿Cómo le va?
1: Mario.
3: ¿Cómo anda usted? Tanto tiempo.
1: Estará escuchando otra radio, papá.
3: ¿Sí? Quería saludar a mi hija Roxana. Quiero saludar a mi esposo Marcelo.
1: Saludo, Marcelo.
3: Soy de la localidad de La Toma.
1: La Toma
3: de parte de Matilde Pizarro.
1: Gracias,
3: con un
1: amiga.
3: Tema de Barra Brava.
1: Bueno, no vamos a llegar con la música, pero gracias por tu mensaje. Bendecido domingo para vos, bendecido domingo para toda tu familia también. La Toma San Luis, Mensajito por acá, una foto. Hola, feliz domingo. Ay, gracias. Bendecido domingo para vos, nuestra amiga del Bolsón. Toda la gente del Bolsón presente. Mensajito por acá, gracias, dice Luli. Gracias, Luli, a vos de Piedra Buena. Buenos días desde Neuquén, en Picún Leufú, escuchando desde la Voz del Viento a través de la 93.5. Saludos a Vladimir Aranda y familia. Muy buenos días, gracias, chicos. Un abrazo grande. Me voy. Los últimos mensajes. Hola, buenos días, dice, ¿me podés pasar un tema de Leo Dan? Esther de Barrio Amar, muy lindo tu programa. Gracias por la compañía, gracias por acompañarnos en esta mañana de domingo que hemos hecho hoy. Un saludo en reemplazo de Roque. Un saludo a todos los que están, dice, en el torneo de Newcom en Toay, La Pampa. Abrazo grande para toda la gente de La Pampa, gracias. Nos vamos. Bendiciones para todos ustedes, hermosa radio desde Río Tercero, provincia de Córdoba. Vamos, Radio Alegría, la verdad, dice que es justo el nombre Alegría, Está bien pensado, ¿no? Abrazo grande.

Extraordinaria, espectacular. Samuel Barabale, mi nombre en las palabras. Mira, justo entra un mensajito más. Dale, que lo leo antes de irme. Hola, buen día, dice, estoy cumpliendo años. Pásame un tema del Toro, como María Arena. Gracias, gracias, gracias, gracias. Un abrazo grande. Me voy, chicos. Feliz cumple, que la pases lindo, que tengas super bendiciones hoy en este super día especial para vos, Pau, desde la Boulage. Abrazo grande, Pau, feliz cumple, pasar lindo con la familia, disfrutar de este hermoso domingo, de este hermoso día domingo que tienen allí en la Boulage. Nos vamos, Oper. Excelente música ha pasado el día de hoy. Sigue la programación de la Cadena Alegría. Nosotros nos vamos con música, con canciones. Samuel Barabale, mi nombre en las palabras. Nos vamos a reencontrar el próximo sábado, 3 de la tarde, para hacer la

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2: Elia y Omarcito de Río Tercero. Bendiciones para usted y toda la audiencia, que tengan un excelente programa, buen domingo, buen comienzo de semana, bendiciones para todos.
3: Hola Margarita, hola Fabio, hola Fer, acá ya estamos como siempre en Caravana Dominguera, como cada domingo, disfrutar de la grata compañía de ustedes, del lindo programa, de la buena onda que le ponen cada domingo. Acá con mucho, mucho frío, mucho viento, 4 grados, hizo bajo cero. Pero acá estamos presentes como cada domingo. Un beso y un abrazo para los tres. Los sigo escuchando hasta las 15 horas. Mari de Victorica, donde nació la pampa, chicos.
4: Eso.
5: Señor DJ.
6: Un saludo para toda la gente que a esta hora nos sintoniza en distintos lugares de la Argentina. Vamos a ir con todos ustedes, por supuesto, compartiendo lo que es las distintas noticias que tienen ustedes en cuanto a casa, que está haciendo a esta hora la familia, que está llevando adelante. Nosotros estamos en un día espectacular en la ciudad de General Pico, en la provincia de La Pampa, con 9 grados de actual en la temperatura, la sensación térmica es de 8 grados. Ayer vivimos un día con mucho frío, con mucho viento. Hoy, la verdad que el viento ha cesado, eso obviamente hace que se pueda disfrutar de la mejor manera. Se está transmitiendo en directo desde la rural de General Pico. A esta hora está Fabio, está Margarita, están todos en Caravana Dominguera, están ustedes, así que se van comunicando al WhatsApp, pero como siempre lo hacen, de distintos lugares de la Argentina. Hoy nos tocó estar con todos ustedes una hora más tarde. Teníamos un problema en la generación del suministro eléctrico en la ciudad. Ya está solucionado y estamos con ustedes conectados. A Juni le enviamos un saludo grande, gracias por estar con nosotros siempre ahí atento a todos los detalles. Margarita y Fabio con todos ustedes, sus voces se hacen escuchar en lo que es la cadena Lidia, en lo que es la caravana dominguera, por supuesto.
7: Buenas tardes, esto es Caravana Dominguera con Fabio, Fernando y Margarita. Bueno, estamos acá, como dijo Fernando, en la rural, espectacular el día que nos tocó, el sol está pegando fuerte, estamos al lado de Secheto, al lado de una agencia de viajes, hay una linda... Un lindo día. ¿Qué me está diciendo Fabio? Fabio me está diciendo no. ¿Qué pasó, Fabio? A ver, cuéntame.
8: No.
7: ¿Qué tal? Buenas tardes, Fabio.
8: Buenas tardes, ahí está. Buenas tardes, país.
7: ¿Cómo anda?
8: Buenas tardes. No sé si nos dio el pase Roque, porque no sé si estaba Roque hoy a la mañana. No sé,
7: me parece
8: que Roque hoy no abrió la tranquera. ¿Cómo anda todo el país? ¿Cómo andan ustedes? ¿Cómo están? ¿Qué están comiendo? Hay olor a... Acá en este lugar hay mucho olor asado, ¿eh? Acá en este lugar de la República Argentina. Sí.
7: De la cantina,
8: sí.
7: Justo al lado de la cantina, Fabio, está una asadito, no, un olorcito que viene acá. Estamos en la rural transmitiendo para todo el país con más de 300 repetidoras en todo el país. Muchas gracias Chuni, nos decía chicos, están saliendo, van a salir, claro, porque habían cortado la luz,
8: sí,
7: hace un ratito, habían cortado la luz y recién vino, así que bueno, muchas gracias Fabio, por todo, conectar todos los cables, por Dios. Estamos saliendo a través de Cadena Alegría de Córdoba. Ahora nosotros somos la 94.1 acá en General Pico y en Córdoba, Chuni. El Mandamás también es 94.1. Muchas gracias, Chuni, por estar siempre al pie del cañón. Muchas gracias por darnos esta hermosa oportunidad. La única radio de General Pico que se escucha más de 300 repetidoras en todo el país. Tengo un mensajito, Fabio, tengo audio. A ver si me deja un segundito.
8: Bueno, pueden enviar el mensaje al WhatsAppero de Cadena.
7: Acá tengo Guillermo Pinten.
8: A ver, Guille, hola,
7: a
8: Guille.
7: Ver, hola, buenas tardes, Guille, ¿cómo andás?
8: Guille.
9: Hola, amigazo Fernando, ¿cómo andan ustedes?
8: Bien, viejo.
9: Quiero mandarle un saludo a todos sus compañeros ahí, y bueno, la verdad que está muy bueno el programa, no sé si lo están emitiendo ustedes, pero acá la radio sale muy buena música.
8: No, gracias.
9: Bueno, amigo, le mando un abrazo.
8: Otro.
7: No, pero muchas gracias, Guille. Muchas gracias.
8: Guille, no nos dijiste de dónde sos, Guille.
7: Guille, de Pilsen, dice.
6: Pilsen, Córdoba.
7: Exactamente.
8: ¿Qué están haciendo? ¿Qué están haciendo? ¿Asado? No, empanada no da, ¿no? Allá, la gente de allá de Tucumán.
7: Cordero patagónico, Fabio.
8: Claro, en el sur.
7: En el sur deben estar haciendo cordero patagónico, que el otro día nos mandaron mensaje. O en Río Gallegos, también esas empanadas del norte, que se acuerda el domingo pasado que estábamos compitiendo entre las empanadas de Salta y las empanadas de Catamarca, cuál era el mejor. Bueno, no hablen de comida, por favor, porque se me abre el apetito y bueno. Ahí soné porque tengo que dejar todo y me tengo que ir a comer algo. Estoy media difónica, parezco el gallo Claudio. Hay audio, a ver, Fernando.
8: Hola.
5: Buenas tardes.
8: Hola.
5: Buenas tardes.
8: ¿Cómo estás?
5: No, estaba Samuel hoy en la mañana en el lugar de...
8: Ah, ahí está, Samuel está.
5: De Roque, estaba Samuel al lugar de Roque hoy.
8: Dale, un saludo a Samuel, un saludo grande a Samuel. Gracias por avisarnos quién estaba. Pero me parecía que no era Roque. Yo digo, ¿qué voz cambiada
7: gracias,
8: tiene
7: Samuel,
8: Roque?
7: Gracias, Samuel. Bueno, gracias, yo Samuel. Tengo la voz media quebrada. Ayer estuvimos tomando un poquito de frío. Por eso parezco el gallo Claudio. Usted siga, Fabio, usted siga.
8: Bueno, habían pedido el tema de Gary. Algunos temas van a salir y otros temas, bueno, nos van a tener que disculpar. Pero bueno, ahí estamos con Gary. Ahí estamos con Gary.

0: tarde a la banda dominguera. Los estaba extrañando porque no estaban sintonizando la radio, pero bueno, tenía un corte de luz. Gracias por tanta alegría que le dan a la gente. Acá destruye a Miguel, como todos los domingos lo escucho. Quisiera que me pasara el tema de nuestro cordel, hogar y cualquiera de ellos, todos los temas son lindos. De ya, muchas gracias. Todas las bendiciones para los tres ahí en la radio. Gracias por llevar tanta alegría a la gente. Desde ya, un abrazo enorme para los tres.
1: Muchas gracias.

0: gracias, muchas gracias. Bueno, estamos haciendo desde el centro del país, desde General Pico para toda la República Argentina, estamos haciendo Caravana Dominguera.
1: Buen día.
0: Hola.
1: A la cadena de la alegría.
0: Esa.
1: Ramón de Puerto Madryn.
2: Hola, Ramoncito.
1: Acá les comento que hay un día soleado.
0: Sí, frío.
1: Mar planchado.
0: Mirá vos.
1: Pero está fresco, ¿eh?
0: Sí.
2: De Puerto
1: Así
2: Madryn.
1: Que bueno, acá los escuchamos hasta las
0: gracias,
1: 15
0: viejo.
1: Horas.
0: Dale. Ramón. Haceme el aguante,
3: Hola chicos, buenos días. Estaba
0: Hola.
3: Que no me podía escuchar.
0: Se nos durmió el gallo.
3: Estaba con el celu porque como hay propaganda y bueno, siempre les pongo por el celu porque si no me pierdo la mitad del programa.
0: Claro.
3: Así que estaba preocupada, pero aparecieron.
0: Nos cortaron la luz.
3: Siempre saben que escucho toda la programación.
0: Gracias.
3: Bueno, esta mañana no estuvo Roque, pero bueno, estuvo Samu. Muy lindo también hacer el programa.
0: Qué bueno.
3: Así que bueno, deseables que a ustedes y a los oyentes que tengan un bendecido domingo. Y bueno, y contarles a ver que hoy mi motocar juega con Nelson Tomás Pay, bueno, a ver en Winca, así que bueno, vamos a estar esperando que nos manden la info
0: Dale.
3: De los que van, así que bueno, chao chicos, chao.
2: Muchas gracias por la info.
4: Hola Fabio y compañía.
0: Hola. ¿Cómo andás?
4: Quiero que me pase un tema de Simón Aguirre.
0: Simón,
4: sin cara.
0: Dale, ahí busco.
4: Y un abrazo grande para los dos. Fabio y compañía.
0: Ahí está.
4: Aguante River, que hoy ganamos.
0: River,
4: Técnico. Aguante la campeona del Dial, aguante Cadena Alegría y aguante Fabio y compañía.
2: Y no, Fernando.
0: Fernando y Margarita.
2: Claro, está
0: si
2: fe.
0: No se pone celoso.

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1: Caminaba gente.
0: Desde General Pico. Para toda Cadena Alegría.
2: Acordate de llamar o mandar un mensajito al WhatsAppero 35 13 49 23 67. Estamos saliendo para todo el país con FM Latidos 94.1 de acá, desde General Pico, La Pampa, República Argentina.
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0: Bueno, una tarde muy linda acá en la ciudad, ¿eh? Una tarde muy linda para salir a pasear. El aire está fresco igual, pero bueno, ¿eh? Yo creo que estamos un poquito mejor que allá, que en Puerto Madryn, ¿no?
3: En aquel rincón.
4: El saludo para el querido amigo Loan allí en Arrufo. Mandamos al

0: el tema es...
1: El tema es...
2: ¿Qué título?
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1: Ahí estamos con Simón. Ahí vamos con Simón. A mover un poquito, a mover el esqueleto, vamos. Vamos, dejá el asado un ratito. Ya que no se vaya a pasar el asado, ¿eh?

0: Romero, acordate de mandar un mensajito al WhatsAppero para que salga en todo el país. 35 13 49 23 67, te lo digo despacito como Chuni. 35 13 49 23 67. Ese es el teléfono del WhatsAppero para todo el país. Es la única radio que está saliendo para todo el país. Muchas gracias, Chuni, por darnos esta oportunidad. 94.1 FM Latidos, acá en General Pico.
1: Igual la misma frecuencia en Córdoba, che, Córdoba Capital también es
0: la 94. Misma que Chuni.
1: Estamos igual, Chuni.
2: Quedamos iguales. El comandante de Catamarca no está para empanada, está para locro hoy. Mando saludos. A ver.
1: ¿Locro hoy?
2: ¿Y
1: no.
2: ¿Quién era la persona que le escribía y le mandaba saludos al comandante que no me puedo acordar ahora? A ver, comandante, si nos ayudas.
0: Pero sí, era de allá de Comodoro. La enamorada del comandante.
2: De la provincia de Santa Fe me parece que era.
1: De Santa Fe me parece que era del sur.
2: No, me parece que era provincia de Santa Fe. Me parece que era.
1: Bueno, a ver. pero claro, tiene que seguir, porque claro, no han mandado mensaje. Che, ¿dónde están? ¿Dónde están? ¿Qué están haciendo? ¿Están
0: la
1: comiendo?
0: La historia de amor, la novela, que empezó el domingo pasado, con el comandante, no me acuerdo si era Rosalía, era con R.
1: R con R.
0: Hola, Elsa. A ver, esta señora es de Río Tercero.
1: Hola,
0: chicos. A ver. Soy Elsa de Río Tercero, un tema de Simón Aguirre. Recién lo pasamos también, ¿eh? Hola, Johnny. Ariel Guzmán, a ver, de FM Libertad.
2: El director de FM Libertad de Buchardo. Hola, Johnny, siempre está con nosotros, así que con todos los programas. Agradecemos, sí, a la gente de Buchardo, ¿eh?
0: Ahí está. Hola, dice gente. Buen día, soy Johnny, director de FM 101.3 FM Libertad de Buchardo. Están saliendo a través de Cadena Alegría con un ruido. Dice, ahí les grabo el audio. Ah, bueno, muy bueno. Muy bien que nos avise, así lo puede arreglar, Fabio. Buen día, Adriana. Buen día, Adriana de Rancul.
2: Alguien se está comunicando al WhatsAppero. No te vamos a poder atender.
0: Tengo el mensajito de Adriana. Buen día, Adriana. Buen día. Buenas tardes. Ya son las 1:35. A ver qué dice Adri.
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4: ¿Todo bien, amigo? ¿Qué ladita cayó esta mañana? Blanqueado.
1: Sí, acá también.
4: ¿Cómo estás? ¿Todo bien, amigo? ¿Qué ladita cayó esta mañana? Blanqueado. Iba a caer otra esta noche, está frío, el viento.
1: ¿Otra, eh?
4: Y el sol, hay sol de rato se nubla.
1: Sí.
4: Me pasas un tema de Gary.
1: ¿De Gary? Arrancamos con Gary.
4: Hola, para mi esposo Mario, soy Adriana de Rancur.
1: Ahí está, Rancur.
0: Adriana, recién te levantaste, Adriana, ¿qué pasó? Despejate. Tranquilita. Adriana de Rancur, ¿escuchó el tema que le pidió? Si no, lo paso de nuevo, como quiera.
1: Gary, decime.
5: De vuelta, Gary, loco de chico y muchacho.
1: ¿Cómo andás?
5: Y pasame algo de Trula cuando estaba la Pepa Grisela y Giancarlo.
1: La Pepa y Giancarlo.
2: Oh, hace.
5: De Cáselo a la abogada que pierde todos los juicios, que es de acá de Rufino.
1: Dale, lo anotamos.
5: 104.1, estamos escuchándolo acá en Rufino.
1: Dale, gracias, viejo, gracias.
6: Muy lindo el programa, sigan así.
1: A ver.
6: Y Margarita.
1: Sí.
0: Muchas gracias.
6: No se van a olvidar el tema. Y está muy lindo el programa, sigan así.
1: Bueno, gracias.
0: Muchas gracias.
1: Hay un ruidito en la línea, como Gary, ¿no? Vamos a Sebastián. Ya volvemos.
7: Hola, amigos de La Pampa. ¿Cómo les va? Les habla Luis Alberto Sacabino desde Córdoba Capital para la 88.5 Terra Adentro FM, las varitas integrantes de la cadena Alegría. Estuvimos jueves y viernes en la Meca 26, la mega exposición del Centro Argentino en Villa María y la región. sí. Finaliza hoy, 3, 4, 5 y 6 de septiembre, en la Sociedad Rural de Villa María. Un éxito total. Mucha gente, mucha gente. Hoy estaba muy agradable la temperatura, estaba fresquito, pero había sol. Claro. En la mañana, bien temprano, cuando se prendían los fuegos para asar más de 30 costillares.
1: 30 costillares.
7: En la muestra villamariense.
1: Mirá vos.
7: Mando un saludo a todos los pampeanos, a los de Pico, a los de
0: Aguante
7: Trenel,
0: Villa María.
7: A los Escalantes y a los Panza de Trenel. A la gente de Rancur, a la gente de Winifreda, a la gente de Luigi. Un abrazo a todos y, por supuesto, también a la audiencia del 88.5. en la ciudad de Las Varillas. Dale. En la provincia de Córdoba.
1: Dale, gracias por estar.
7: Lindo.
1: Igualmente.
7: Que tengan un buen programa.
1: Dale, gracias.
7: Buen fin de semana. Buen domingo. Buen domingo.
1: Dale, para vos también.
7: Para todos. Que la pasen lindo.
1: Para
7: Luis Alcavino desde Córdoba capital. Por ahora está cubierto el cielo. Mañana gris.
1: Sí.
7: Con una temperatura bastante bajita esta mañana. 7, 8 grados. Ahora debemos andar por los 10, 11 grados. Saludos.
1: Dale. Saludo para
2: Luis
1: vos también.
2: Luis Acabino, el periodista de la cadena Alegría. Le mandamos un saludo grande a Luis. Gracias por estar siempre.
1: Seba,

0: tardes, buenas tardes. Ahí se escucha. Ahí está. Marianela, buenas tardes. ¿Cómo te va? Hola, buen día, bendecido domingo para los tres genios, dice. Los saludamos mientras almorzamos con los abuelitos. Los saluda Marianela, María Laura y María Paz. Y un gran saludo al doctor Mari y al Paisa, dice. Abrazo, nos pasan algún tema para escuchar con los abuelos. Muchas gracias.
1: Dale, dale.
0: Marianela, acuérdense que es de Toay, aguante Toay, Marianela. Ahí te pasa, Fabio, un tema para los adultos mayores que están todos en el geriátrico. Claro que sí.
2: Adriana, recién te levantaste, Adriana, ¿qué pasó?
3: Se escucha un ruido, como una descarga. Soy Miguel.
0: Gracias, Miguel.
4: Patricia ahí de Caleufú dice, un gusto escucharlos, chicos, soy Patricia de Cale, a ver si pueden enviarme un tema espectacular que sacan desde General Pico. Estamos ahora con una temperatura que a veces oscila hacia mucho frío cuando corre viento y por supuesto con la temperatura actual, que en realidad la máxima pronosticada para hoy era de 12, estamos en 9 grados ahora, la sensación térmica es de 8 grados, cadena alegría. Estamos compartiendo con muchísima gente que se comunica de distintos puntos del país. Vamos a agradeciendo, por supuesto, también a aquellos que lo van haciendo en el WhatsAppero y otros en el alternativo, que es el teléfono de Latidos. Vamos agradeciendo a gente que lo va haciendo, como decíamos, distintos puntos de la Argentina. Luli, allí en Comandante Piedra Buena. Luli, ¿cómo anduvo anoche allí en la Patagonia? ¿Cómo estuvo eso de...? No pude leer tu mensaje, pero entiendo que tal vez ayer estuviste bailando, ¿eh? Puede ser. Vamos también charlando con gente que a esta hora se comunica de la provincia de Santa Fe. Saludos para la gente de San Gregorio, querido Marcelo, gracias por estar allí. A la gente de Firmat, el saludo grande. La Pampa Gringa en la provincia de Santa Fe, la gente de Rufino, la gente que a esta hora nos sintoniza y se comunica a través del WhatsAppero con nosotros y del alternativo.
0: Ahí está, el WhatsAppero 35 13 49 23 67, el alternativo 2302 y acá de General Pico 2302 41 91 95. Vamos, Fabio.

las 12 hasta, a ver, ahí está, muy bien, Fabio. Esto es Caravana Dominguera de las 12 hasta las 3 de la tarde. Salimos para todo el país, es la única radio de General Pico que sale a todo el país. Recién hablamos con los chicos de Río Gallegos, de Toay, desde el norte hasta el sur. Muchas gracias, muchas gracias por el aguante. Acuérdense que pueden mandar un mensajito al 35 13 49 23 67. Muchas gracias, Fabio Aymeta. Muchas gracias, Fernando Suárez. Vamos, Fabio.

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1: ponelo, a ver, vamos con el audio de nuevo.

0: De la tarde desde para Pico. Todo el país, desde General Pico, desde el norte hasta el sur, el centro del país. Qué lindo, Fabio, salir para todo el país. Estamos acá en la rural de General Pico, el último día. Espectacular el solcito, hace un poco de frío, pero las familias ya vinieron abrigadas. Esto es FM Latidos 94.1. ¿Qué? ¿Le gustó el Zapucay?
1: No, estuvo muy bueno el Zapucay.
0: ¿Le gustó? Bueno, después me voy a mandar otro.
1: Sí, estamos, si por ahí escucha un ruidito en la línea, como decía Gary,
0: Estamos en la intemperie.
1: No muevan la...
0: Claro, estamos en la intemperie, estamos en el solcito afuera, es probable que se va a escuchar algún ruidito. A ver, hay audio, Fernando.
2: Hola, ¿cómo le van todos? ¿Cómo le van los tres? ¿Cómo están todos?
1: Bien, bien.
2: Hermoso domingo. Bueno, recién le puedo poner la aplicación para escuchar, porque como estoy de acá, mi sobrina, Mónica, se escuela en la visita de ella. Bueno, ¿ahora qué hago? Mientras limpio la cocina, le puse para poder escuchar a ustedes. Lindo escucharlo y qué lindo música que están pasando.
1: Vete, hacemos
2: bueno,
1: lo que podemos.
2: Espero que ustedes se encuentren bien. Yo, como le estoy contando, recién pongo para poder escucharte este poquito. Que le queda.
1: Dale.
2: Para todos ustedes que están haciendo esa hermosa cadena alegría, les mando un abrazo grande.
1: Otro para vos.
2: Mucho besito de colores, porque acá en Santa Clara salieron muchas florcitas, yo estaba viendo de colores. Un abrazo.
1: Ahí está, besito de colores, qué lindo.
0: Besitos de colores.
1: Che, bueno, nuestro guasapero, el guasapero de Cadena Alegría, de todo el país, el guasapero, te lo repito, 35 13 49 23 67, te lo repito, 35 13 49 23 67, es el guasapero de Cadena Alegría para todo el país.
0: Hay mucha gente que está transitando este último día en la rural. Qué hermoso ver a las familias con los chicos. Qué hermoso, ¿eh? Están bastante abrigados porque no sé cuánto es de temperatura, hace de temperatura acá en General Pico. Hay un poquito de...
3: 9.8 de sensación térmica.
0: Ay, pero
3: grados,
0: qué bien.
1: No, está tanto.
0: ¿Cómo sabe?
1: Che, bueno.
3: Luli se bailó todo, el comandante Piedrabuena me dice acá, anoche salimos, bailamos todo aquí en comandante Piedrabuena. Acá me está diciendo el día cómo está. A ver, pará. Un día fresco, dice.
1: A ver.
3: Un día fresco. Un saludo para todos. Los cordobeses. Espectacular la cadena, bella como siempre.
0: Muchas gracias. Así que se bailó todo.
1: Bueno.
0: Que mande un videito bailando. Seguramente sabe bailar cuarteto muy bien.
1: A ver si baila. A ver. Vamos a ver si es cierto que.
0: Vamos a ver. Quiero que agarres la manija de una puerta o si tenés pareja o si tenés la silla o no sé con la escoba. Vamos a la música y ahora venimos.
1: Vamos en busca de la pausa y ya volvemos. Vamos, a ver si bailan. Vamos.
4: Me gusta la taca cordobesa porque tiene no sé qué. Tiene un

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0: Linda que está la radio, un besito, feliz domingo.
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2: Graciela es de Río Cuarto. Graciela de Río Cuarto, gracias. Una foto de unas empanadas increíbles enviado desde el imperio. Empanadas imperiales, diría yo, de Graciela.
3: Ya empezamos con la empanada.
2: Y pidió un tema de Germain, sí. Ahí Graciela, en el imperio, la emperatriz, así que le mandamos un saludo grande a ella,
4: Qué rico, empanadas, por Dios, todavía no comimos, asado, chicos. Che, dejen de mandar fotos del también de cordero patagónico. Para un poco.
3: Claro,
4: Dios mío.
3: Basta de comida.
4: Encima el olorcito que viene de acá atrás, de todo lo que es el patio de comidas. Acuérdense que estamos en la rural de General Pico, saliendo para todo el país, bueno, a través de Cadena Alegría de Córdoba.
3: Bueno, estamos aquí en la rural de General Pico, en la calle 40 de General Pico, en la provincia de La Pampa. Bueno, de un lado tenemos el sector gastronómico, donde hay mucho humo, hay mucha gente que está ahí.
4: Que venga, Lumito,
3: está comiendo.
4: Que venga, Lumito.
3: Del lado derecho nuestro, tenemos la jineteada. Hay jineteada en este momento, acá en la rural, así que están todos invitados, los que anden por La Pampa, los que estén pasando por acá, que vengan, que hagan un ratito y vengan. Así que bueno, pero estamos aquí en General Pico, así que estamos en un stand, estamos al aire libre, por eso es que escuchan. Por eso es que escuchan un poquitito de ruido, así que sepan disculpar.
2: Buenas tardes, dice, soy de Río Gallegos, en la Patagonia Argentina. Gabriel los saluda a esta hora. Dice, la verdad, sinceramente, dice, el día está lindo, con un poco de viento, pero es lo normal. Saludos a todos. Hoy son mi compañía en el laburo, así que bueno, pueden pasar, algo de qué locura. Se los voy a agradecer. Abrazo, Gabriel, querido, a la gente de Río Gallegos, de la Patagonia Argentina. El saludo a esta hora que está sintonizando en su trabajo Cadena Alegría. ¿Qué tenés por ahí?
4: Muchas gracias. Marianela dice, hermosa música, gracias a los tres genios. Gracias, de Toay, Marianela de Toay. Está buenísimo. Después le voy a hacer como un cantito a Marianela. Ahí está Oscar Coniglio. Mire, Connie, ¿cómo le va, Connie? Vamos, Coniglio.
3: Los colegas acá.
4: El operador de acá de General Pico también.
3: Che, bueno, nos vamos a la música y en un ratito.

0: tú. Hago cultura, mamá.
1: ¿Por nombre? ¿Por nombre?
2: Agustín Córdoba.
3: Jimmy Piñero.
1: ¿De dónde?
2: 111. Escuela 26.
4: Bueno, la gente que va, los chicos que van pasando por aquí, la gente de Cultura Argentina que pasaba recién, le mandamos un saludo a ellos y dejando su saludo querían salir al aire de alguna manera, así que de alguna manera se han escuchado en las más de 300 repetidoras en la República Argentina. Caravana Dominguera a esta hora, ya vamos con más mensajes. Ahí, Margarita.
5: Sí, señor. A ver, Marianela, escucha bien que está con ahí con los abuelos. Escucha lo que te preparé, Marianela. ¡Aro, aro, aro, aro! ¡Qué lindo poder cantar! Marianela, María Laura y María Paz, con los abuelitos se fueron a pasear. Desde Toay nos están escuchando con mucho cariño y alegría. Les mandamos un abrazo enorme y un beso para las tres en este hermoso día. ¡Vamos, Fabio!
6: ¡Eso! ¡Otra, otra!
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4: Lo grabó el tema de Pimpinela.
6: Ah, ¿te gustó la familia? ¿Qué le
8: ¡viva la che? Patria, carajo!
6: ¡Eso!
8: ¡Viva! Las Malvinas fueron, son y serán argentinas.
5: ¡Pero claro que sí!
6: ¡Más bueno, vale que sí!
4: El saludo grande para nuestro amigo allí, a ver si tenemos el nombre porque nos mandó dos audios. José Luis querido, José Luis querido, para vos el saludo grande, gracias por estar con nosotros, enviado el mensaje. ¿Qué más tenés por ahí?
6: Estamos haciendo caravanas domingueras desde General Pico, provincia de La Pampa, para todo el país.
4: Serafín de Bariloche, tremendo asadazo se está haciendo, mandó fotos.
6: En Bariloche, una trucha en Bariloche.
4: Tremendo asadazo, no sé si hay, tal vez haya algo de, algo de pesca ahí, de pesca del día, digamos.
5: Claro. Marta.
4: Sí.
5: A ver, Martita, no, pero ver, guardame la foto primero, guardame la foto de todo lo que están comiendo, por Dios. Martita de Rancul, Martita, a ver.
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10: Hola, chicos.
6: Hola.
10: Buen día para mí. ¿Cómo están, chicos?
6: ¿Cómo andás?
10: Bueno, mal, mal, chicos, se me pegaron los platinos, mal, chicos.
6: El gallo no apareció.
10: Y bueno, nada, acá estamos con un... Vamos, canchi. Bueno, nada. Bueno, está el día medio fresquito, pero sí. Nada. ¿Cómo están ustedes?
6: Bien, acá.
10: ¿Quieren pedir un tema?
6: Sí.
10: Ay, no, de Sabroso anoche. ¿Pero no de Sabroso, chicos?
6: ¿Sabroso? Claro, estuvo en Pico anoche. ¿Vas Sabroso?
10: ¿El marido de Sabroso eligió?
6: El Tuta estuvo en Pico.
10: Sí, lo voy a escuchar.
6: Dale.
10: Nada. Acabo de estar, porque pienso que no me voy a acostar a la siesta, porque sería muy...
6: No, ya es tarde, ahora no.
10: Bueno,
6: les mando
10: besos, cuídense. Dale. Bendiciones.
6: Gracias igualmente, gracias.
5: Mari, estuvimos sorteando dos entradas para Sabroso desde la radio. Se han llevado dos oyentes, dos entradas y han bailado de lo lindo, han mandado fotos. Así que sí, estuvo Sabroso anoche en Ferro de Pico. Claro que sí.
4: Bueno, un saludo para nuestro amigo el marinero allí en Villa María Córdoba, que nos ha pedido de Sebastián el duelo. Así que, marinero, bueno, vamos a tratar de cumplirte. Estamos en el tramo final ya de esta caravana dominguera de hoy, que reducida, digamos, por cuestiones de fuerza mayor. Estamos al aire libre, por eso se escucha la transmisión y el relato de la jineteada en parte del predio de La Rural. También se escuchan, obviamente, otros sonidos que están trabajando en estos momentos en el patio gastronómico, también en lo que es el sector de stand. Así que, bueno, saludamos a toda la gente que a esta hora en la Argentina, que disfruta de un domingo en familia, viajando, en casa. Desde aquí te estamos acompañando en la querida cadena Alegría y Caravana.

0: alegría con aquellas personas que se siguen comunicando en la oyentada. Hola, buenas tardes, ¿cómo les va? Acá estamos por compartir ricas empanadas con mi madrecita Neil y mi sobrino Tiago y Ismael. Soy Lorena de Las Breñas, Chaco. El saludo para Lorena.
1: Ah, para la gente de Chaco.
0: Que la otra vez, el domingo pasado, nos indicó cómo se realizaba una receta ucraniana. ¿Recuerdan ustedes?
1: Sí. Así que nos pasó foto y todo.
0: Exactamente. Cocina Internacional con Lorena en Caravana Dominguera, todos los domingos de 12 a 15 horas. Así que Lorena, el próximo domingo prepárate para indicarnos otra receta ucraniana.
1: Ahí está.
0: Vamos compartiendo con la gente linda de Radio Alegría por comer el asado de los domingos junto a mi familia, esposa Sonia, mi hijo Fabricio, quien es el asador designado hoy. Dice, pasen un tema de Ulises, cualquiera, gracias. Y buen domingo para todos.
1: Para vos también.
0: De Tanti, los saludos de Virgilio. El saludo grande entonces para la gente de Tanti en Córdoba y para el Cucú de Tanti que estaba por allí también. Sí. Mandamos saludos, saludos.
1: Algo se está quemando. Se está quemando el pan, me parece.
2: A ver. Muchas gracias, me dice Marianela. Muchas gracias, Margarita. Genia, muy linda tus palabras. Mil gracias en el nombre de los abuelos y nosotras, Marianela, María Laura y María Paz. Salud, dice. Y nos manda un matecito ahí. Muchas gracias para vos, Marianela, con mucho amor. A ver, dice Elsa de Río Tercero. A ver, el miércoles acá estaremos de fiesta porque Río Tercero cumple 113 años de su fundación.
1: ¿Hay asado o no hay asado? ¿Hay asado?
2: Hay asado, ¿Hay así asado? Que Río Tercero cumple 113 años desde su fundación. Me gustaría que después mande un mensajito, Elsa, de Río Tercero.
1: Si hay asado, vamos para Río Tercero.
2: Vamos para todo para Río Tercero.
0: Bien, desde la ciudad de Buenos Aires hay saludos para la familia Aranda en las Lomitas Blancas, Santiago del Estero. De parte de sus nietos Leo, Luciano y Sofía, desde Buenos Aires, a la familia Aranda, allí Rosa y Chiquín, en Santiago del Estero. Ya voy con el
1: mensajero
0: de Las Breñas, con el mensaje de la gente de Neuquén. Saludamos a la gente también en Comandante Piedrabuena a esta hora y a la gente que está en el Maitén. El saludo para ellos. Vamos a recibir en la Cadena Alegría y en lo que es Caravana Dominguera a Carlos Matilla, presidente de la Sociedad Rural de General Pico. Carlos, un gusto saludarte. ¿Cómo están ustedes? ¿Cómo se va sintiendo lo que es el cierre de esta 92ª edición de La Rural en General Pico?
3: ¿Qué tal? Buenas tardes. Muchas gracias. Sí, se va sintiendo bien, porque la verdad que a pesar del frío que nos ha tocado, la concurrencia es muy buena. Y bueno, sí, se nota un poco menos de gente por ahí que el año pasado, pero lógicamente. Pero bueno, la verdad que estamos muy contentos. Igualmente hoy se ve mucha gente y bueno, creemos que va a andar todo bien.
0: Carlos, la estructura, la historia, el legado, el trabajo de ustedes año a año, lo que es el empuje de una región y una ciudad que en el conglomerado industrial, comercial, empresarial, propone sin duda la mejor ponencia que tiene la provincia de La Pampa y el portal de la Patagonia, se han visto en estos tres días. Eso es indudable. Cuando uno pisa este predio, estoy en la Rural de General Pico. Eso es lo que se siente.
3: No, qué bueno. Sí, y la verdad que es así, acá se, imagínate que hace 92 años que se hacen exposiciones consecutivas. Eso refleja más que nada un encuentro que es bastante natural, no es forzado. Hay unas ganas de estar de parte del comercio, la industria, los cabañeros y la gente. O sea que esto dura porque es natural, es un encuentro natural realmente de la gente del campo y la ciudad y el comercio y bueno, y todo el mundo está contento de estar.
0: Es un horizonte en la agenda de cada empresa de la región, en lo que es la Rural de General Pico, y también es un horizonte a conseguir por empresas que pertenecen a otros lugares de la República Argentina. La Plata, por ejemplo, Pehuajó, por ejemplo, empresas que han estado sin duda sus distintos productos, pero con la esperanza de llegar a un lugar donde saben que van a generar, digamos, una conexión con lo que es una región que en lo comercial, en lo agropecuario, siempre es pujante, siempre es un lugar óptimo para los negocios. Hemos tenido ahí en un lugar del predio a lo que es una cancha de pádel con una empresa de La Plata que ha llegado. Hemos tenido gente de Pehuajó que ha venido a traer toda su innovación en lo que es aguadas y molino. Esto ustedes lo perciben, ¿verdad, Carlos?
3: Sí, sí, se va retroalimentando porque, digamos, realmente es una vidriera grande porque pasan más de 20.000 personas el fin de semana y realmente tiene una caja de resonancia importante. Entonces, las empresas quieren estar porque realmente pasa mucha gente. Entonces, se retroalimenta. O sea, la gente ve más sobre las ofertas de cosas o de opciones o de cosas por... descubren cosas interesantes y vienen y las empresas... Bueno, se retroalimenta. Entonces, crece. Aunque digamos que... los últimos años viene creciendo un poco, pero digamos, siempre está renovado el espíritu de estar, ¿no es cierto? Bueno, notás en las que 3 meses antes de que la exposición ya hay pedidos y se empieza, te diría que el 60%, 70% se vende solo los stands porque empieza la gente a pedirlos mucho, con mucha anticipación. O sea que eso te refleja que es un lugar donde la gente quiere estar, ¿no?
0: Nosotros lo describimos con redes, obviamente en los reels que enviamos, y también lo hacemos en lo que es Latidos TV, en lo que es la tele de nuestro multimedia, pero en realidad a veces intentamos, recién nos consultaban gente de distintos puntos de la Argentina que estamos transmitiendo en vivo para 300 repetidoras, cómo era que describíamos un lugar donde estaba accionando todo el desarrollo de una jineteada, cómo describíamos otro lugar donde había un patio gastronómico de características y dimensiones muy particulares, con obviamente lo que insume recibir a distintos puntos de venta para lo que es comidas. Después hablábamos de distintos lugares que son cerrados. Bueno, debemos decir que el predio de La Rural tiene prestaciones porque es muy generoso en sus medidas.
3: Sí, tal cual. Sí, lo hemos ido transformando también en algo más amplio. Viste, acá había, donde estaba la jineteada, acá en el patio de comidas eran 2 corrales que antes había feria de hacienda. Bueno, todos esos lugares digamos, quedaron mucho más embellecidos, así por así decirlo, sacándole todos los corrales, transformándole una superficie mucho más vistosa a la vista, digamos, mucho más disfrutable a la vista, y se ha ampliado la muestra hacia esos lugares y permite que haya patio de comida, que haya campo de jineteada, todas esas cosas que... Bueno, embellecen un poco la muestra, ¿no?
0: Ahí nos estaba ampliando recién en periodista de Cadena Alegría, Luis Acabino, de Las Varillas, Córdoba, y en Villa María se ha desarrollado la Meca, una expo allí. Nos hablaba del éxito que teníamos, nosotros le comentábamos el éxito de esta edición de la Rural de General Pico. Al unísono siempre la Argentina va encontrando en sus predios rurales y en sus organizaciones la expresión máxima de las empresas, así que felicitarte, era la intención de esta nota, Carlos, por el éxito que ustedes han tenido aquí, y por supuesto entiendo que termina esta jornada y ya están diagramando la agenda de todo lo que se viene.
3: Sí, por supuesto, siempre, digamos, terminada la muestra, se hace reunión y se hace un poco la evaluación de los puntos para mejorar, y siempre el espíritu es que salga mejor cada año, y tratamos de cuidar los detalles, y bueno, es un poco el deseo de todos los que estamos en la comisión directiva, que salga bien y cada vez mejor en lo posible, ¿no? Y imagínate que han pasado por acá un montón de comisiones directivas y lo han mantenido vivo esto, y eso es que hay que rescatarlo, porque todos han puesto su esfuerzo, y de una a veces mejor, a veces no tan bien, pero siempre, a veces lo acompañó el tiempo, a veces no nos acompañó el tiempo, pero siempre el esfuerzo y la dedicación y el compromiso con que esta muestra esté, ha estado a lo largo de 92 años.
0: Que el niño nos trate lo mejor posible y que el año próximo todo lo conseguido por la empresa, por el empuje del sector agropecuario y todo lo demás, nuevamente en la 93ª edición se vea reflejado en la rural.
3: Ojalá, ojalá. Dios quiera que el niño sea un niño moderado, que no nos pase de largo.
0: Carlos Matilla, presidente de la Sociedad Rural de General Pico en la provincia de La Pampa, saludando a toda la Argentina a través de las 300 repetidoras de Cadena Alegría. Gracias por estar con nosotros.
3: Bueno, muchas gracias a ustedes. Muchas gracias.
0: Adelante, Fabio.

0: que nos había pedido Ulises por allí. El saludo grande para la gente de Tanti, que nos había pedido Ulises. El saludo grande para la gente de Rufino, en la provincia de Santa Fe. No, se había pedido Ulises también. La gente que a esta hora, desde la provincia de Salta, en San Ramón de la Nueva Gran, nos estaba pidiendo Ulises. Gracias por estar compartiendo con nosotros. Vanessa, querida, allí en las calles de la ciudad de General Pico, a esta hora te mandamos un saludo grande trabajando en este domingo. Te mandamos un saludo, gracias por estar siempre, Van, ¿eh? Gracias por estar siempre. Mandamos un saludo para la gente que a esta hora nos está sintonizando en Las Breñas, Chaco. Dice Lorena, sí, Margarita, me encanta cocinar. El próximo domingo hay una nueva receta.
1: Aguante, Chaco.
0: Saludamos a la gente que va pasando allí, nuestro amigo que va saludando, ¿eh? Gente aquí de la rural que pasa por el móvil de Cadena Alegría.
1: Hay mucha gente acá en la rural.
0: Muchísimo.
1: Hablando de Chaco, me tengo que parar porque yo soy de Villa Ángela, Chaco, pueblo de la Andricina. ¿Cómo lo amo a la Andricina? Acá lo quieren mucho. Es el hombre de los cuentos sanos.
0: Qué grande Villa Ángela, que ha dado 2 estrellas para lo que es el cielo de los artistas en la República Argentina. Luis Andricina y Margarita Soledad Marrero.
1: Pensé que estaba hablando de otra persona, pero no, por favor, no, una estrellita.
2: Me estaba por ir a la rural, pero está muy frío, mucho viento, mucho frío.
3: Te esperamos acá estamos en el stand.
2: Hacer una empanada para mi hijo y para mi nuera. Y de paso le paso la fotito para que le den ganas de comer.
1: Ay, ¿qué?
0: Es criminal esa imagen, es criminal. Ay, a esta hora. Dios. La verdad, sinceramente, si llegamos a ir a tu casa no queda una sola empanada. Te lo puedo asegurar, Graciela. Te lo puedo
3: con
0: asegurar.
3: El hambre que tenemos ahora.
1: Más hambre que el Chavo tenemos, Dios mío.
3: A Chaco no podemos llegar, pero acá sí.
0: Graciela es de El Imperio, es de Río Cuarto, en el sur de la provincia de Córdoba. No llegamos tampoco.
3: Para la cena.
0: Bueno,
3: llegamos.
0: Gracielita de Jovita, no sé si habrá partido para la cancha o no, Graciela, en hincha de Motorcar. Siempre decimos lo mismo, le toca en Winca. Le toca en Winca, allí de visitante a Motorcar, así que nos ha pasado un poco lo que va a ocurrir hoy en un partido de la Departamental Roca Liga del Sur de Córdoba, así que Graciela, le mandamos un saludo y bueno, que sea con éxito, y que sea con éxito, que sea con mucho éxito, querida Graciela. ¿Qué tenés por ahí?
1: Bueno, yo tengo el cierre.

0: música de esta hora, reitero, muchos mensajes de los cuales han enviado. No sé si estoy ahí, Fabio, pero estoy tratando de... No tengo el retorno.
1: Sí, sí, sale perfecto.
0: Sí, bueno, perfecto. Sí, dice, desde ya, buenas tardes. Allí estaba nuestro amigo Loan, de Arrufo, Santa Fe. Nos enviaba un saludo y dice, por favor, dice, mandales un saludo grande a la gente que es mi familia. Estoy escuchando en este domingo, compartiendo con todos ustedes la cadena Alegría. Saludamos también a la gente que a esta hora, ahí está perfecto, a la gente que a esta hora nos está sintonizando en la provincia de San Luis, a la gente de Unión, el saludo grande desde aquí, el sur puntano que siempre está presente, la gente de Anchorena, saludamos a la gente de Anchorena también a esta hora, gracias por estar con nosotros en Cadena Alegría. Se viene Gustavo Álvarez desde Puerto Deseado.
1: Gladys, hola Gladys Quiroga de Frías, ¿eh? A ver, dice, hola chicos, no los puedo escuchar muy bien porque se corta la cadena, abrazos a los tres, gracias a full, dice Frías a full, besotes para Margarita, Fabio y el señor Fernando, aquí estamos con nuestros productos, ya salen un rato, sale el pan.
2: Ay, se va el pan, sale el pan.
1: Cómo me gusta el pan, Dios mío, de Santiago del Estero. Ah, no, no, tengo más hambre, mire, no sé. Bueno, tengo un aro, Fabio, ¿le parece?
2: A ver, vamos.
1: Aro. Desde General Pico, La Pampa, querida, desde La Rural, cerramos la jornada compartida. Se va este domingo, pero queda la emoción, porque llegamos a todo el país con alegría y corazón. Deme un segundo que se me está apagando el celular. Gracias por estar, por acompañar, por cada mensaje y cada pedido al aire llegar. Desde Cadena Alegría les decimos con pasión, hasta el próximo domingo, familia, y que viva la radio y la unión. ¿Qué les pareció, Fabio? Fernando.
3: Hola, buenas tardes, ¿cómo estás?
2: Hola.
3: ¿Me podrás pasar un tema de los iracundos?
2: Ah, ya nos vamos, che.
3: Humberto de Miramar.
1: Ya nos vamos.
0: Bueno, ahí está Gustavo, está Gustavo Álvarez llegando. Reitero, Gustavo Álvarez está llegando ahora para continuar con ustedes en la querida cadena de Alegría. Y, por supuesto, como siempre, con el éxito que lo acompaña y que construye en cada instante que hace Cadena Alegría con todos ustedes.
1: Bueno, muchas señores. Muchas gracias, Fabio. Muchas gracias, Fernando. Fabio.
2: Bueno, señores, nada más. Muchísimas gracias por habernos acompañado. Volveremos el próximo domingo directamente desde los estudios de FM Latino 94.1. Nosotros nos despedimos de acá, desde La Rural de General Pico, provincia de La Pampa. Le pedimos mil disculpas por ahí si hubo algún inconveniente por ahí con la transmisión, pero bueno, estamos a la intemperie y bueno, y todo puede pasar. Muchísimas gracias a cada uno de ustedes. Que tengan una excelente semana. Dios bendiga a cada uno de ustedes.
1: Chau.

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0: quiera. No hay ningún problema. Vamos, Cristian. Vamos, Cristian.
1: 20 minutitos, ha pasado de la hora 15.
0: ¡Vamos!
1: En toda la República Argentina, ¿qué tal, qué tal? Muy buenas tardes para todos, bienvenidos, feliz domingo.
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1: Nuestro primer domingo, así es, del mes de septiembre. ¿Cómo andan todos? ¿Qué cuentan? ¿Qué dicen? Sean todos bienvenidos a disfrutar de este lindo domingo, por supuesto, a través de la gran cadena Alegría. En nuestra central, en la capital de Córdoba, desde la 94.1, disparándonos hacia todo un país entero. Acá, donde yo estoy, estamos en el sur argentino, en Puerto Deseado, Santa Cruz, en la 104.5, Cadena Alegría, Puerto Deseado. Que tenemos una tarde hermosa, tarde soleada, tarde primaveral. Así que bueno, nada, nos empezamos a conectar. ¿Qué te parece? Dale. Para disfrutar del domingo retro, lo único que tienen que hacer ustedes es mandar un mensajito, decir qué están haciendo, compartir con nosotros, saludar a quien ustedes quieran. Después de la música nos encargamos nosotros, porque ya saben que los domingos retro ya venimos con toda la música armada.
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1: Hasta la hora 18, hasta las 6 de la tarde, como siempre, como hace ya un año y 9 meses, llevándote la buena música.

0: 14. Ese es el alternativo. ¿Lo agendaste?
1: ¿Qué piensas que vas a hacer?
0: Vamos de vuelta. Agenda la característica. Ese es mi número personal.
1: Eso.
0: 297. Característica, ¿eh?
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0: 297. 420.

Ustedes disfrutando, por supuesto, de toda la programación de la cadena Alegría, desde muy tempranito. Nos daba el pase ahí Fernando y todo su equipo de trabajo. Y nosotros, hasta la hora 18, le metemos...

0: y decir así, vamos.
1: Hoy de tarde los vi, eran como las 12.
0: Con toda la fuerza del domingo. Así estamos arrancando, ¿eh?

Bienvenidos los amigos del sur argentino. Los amigos de Caleta Olivia, Comodoro Rivadavia, nuestra capital de Santa Cruz, Río Gallegos, Piedra Buena, 28 de noviembre, Río Turbio, que el domingo pasado mandaron mensajes de Río Turbio, en la semana también. Dije Gobernador Gregores, Piedra Buena, Puerto San Julián, Sarmiento, Puerto Madre, FM Nahuel 101.5, Entreleu en la 100.3, los amigos de Esquel, el Maitén, los amigos de Bariloche, Santa Fe, Rosario y sus alrededores, Córdoba y todos sus alrededores. Contame, decime desde dónde, sobre qué ruta te estábamos acompañando. Y también a cada dueño, a cada director que siempre decimos, ¿no? Que nos diga desde dónde nos están retransmitiendo, ¿eh? Así los saludamos. Vamos dejando que se vayan programando los whatsaperos.

0: con el alternativo de Colminuto. Estamos acá tratando de ingresar al guasapero de la cadena, Domingo retro. Y si es retro, como siempre decimos, ¿por qué no recordar al Flaco? Hoy como solista, pero en aquellos años era la banda de Gabriel Farías.
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0: Córdoba. Buenas tardes.
2: Buenas noches, país.
0: Decíamos, el Flaco de pelo largo.

0: Gustavo, buenas tardes. ¿Me pasás el tema de los Iracundos, por favor? O de Beto Orlando. Gracias, Humberto de Miramar.
1: ¿Cómo anda nuestro amigo Humberto desde Miramar? Abrazo gigante.

0: Le decía, un hermoso domingo por estos lados, la verdad que está muy, pero muy lindo.
1: Hola,
0: ¿eh?
1: Gustavo, buenas tardes.
0: Sí.
1: ¿Me pasás el tema de los iracundos, por favor? O de Beto Orlando. Gracias.
0: Humberto, mira más. Saluditos, Humberto. Abrazo, querido.
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0: 351-349-2367 y 297-420-4914.

Por acá dice, hola, buenas tardes. Con la Cari Patricia dice, haciendo milanesas de carne, dice. Nos vino un temita de Sebastián el Monstruo. Ahí nos mandaron fotito. Qué rico, che, saludos ahí para las chicas, ¿eh? Saludos de parte de Janito, de Puerto Madryn. ¿Cómo andan los amigos de Puerto Madryn? Dejamos escapar. Les decía, ya estamos en la gran FM Nahuel 101.5 en Puerto Madryn. Que me imagino que debe estar hermoso hoy en Puerto Madryn, porque si acá está linda, hay una linda temperatura, como para estar hasta dentro de una horita y media más o menos de remerita. Me imagino que en Puerto Madryn debe estar más lindo todavía, ¿eh? Buenas tardes, quiero saludar a Marta por su cumpleaños, de parte de su esposo, sus hijas, yernos y nietos.

0: amigo, por acá desde el Maitén. Una tarde espectacular.
1: Qué lindo, che.
0: Así que tranqui nomás. Abrazo grande, amigo, que ande bien. Desde la cordillera, te saludo, Alfredo.
1: Ahí está Alfredo, Alfredo, te mandamos un abrazo gigante, amigo.

0: por acá desde Maitén. Una tarde espectacular. Así que tranqui, más. Abrazo grande, amigo. Que ande bien. Desde la cordillera te saludo, Alfredo.
1: Los amigos desde la cordillera, desde el Maitén. Ahí está Alfredo. Fredito querido. Un abrazo, amigazo.

ya voy a mi WhatsApp, ¿eh? Ya voy al WhatsApp mío, al personal. Estamos en el WhatsApp de la cadena, ¿eh? Dice, sí, está muy lindo. Muy lindo está allá en Puerto Madre Mía.

0: ver, ¿qué dicen los mensajes? Hola, buenas tardes, ¿cómo estás? Yo acá escuchándote mientras mi marido Néstor me hace un asado. Saludos, Marcela, desde Recreo.
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0: Así es, los domingos son retros, los domingos son de la campeona del dial.
1: Mientras otros van grabados, nosotros te acompañamos en vivo con El Domingo Retro, con Gustavo Álvarez.

0: por acá, dice: hola Gusti, ¿cómo estás? Acá escuchándote desde Puerto Madryn, una tarde preciosa. Pasá algo de Los Iracundos. Ahí estuvo sonando Los Iracundos recién, ¿eh?
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0: Saluditos ahí para mi

¿Cómo te va? Dice, acá te estamos escuchando con mi madrecita linda, dice Nelly, y mi sobrino Ismael, almorzando unas ricas empanaditas. Por ser domingo, dice, un poquito tarde almorzar. ¿Cómo anda Lore? Saludos para Lore, para su mami, para el sobrino, para Ismael. Qué ricas se ven esas empanadas, ¿eh?

0: Acá, por acá, anda Grigi Norma, a ver.
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2: Acá con Norma, escuchándote, amigo.
1: Compartir con nosotros.
2: Un abrazo grande. Grillo y Norma de San Jorge, Santa Fe, República Argentina. Vamos, Gustavito.
0: Qué grande. Mirá, qué lindo video. ¿Cómo anda Grillo y Norma? Mirá, andan paseando, andan dando la vueltita. Qué grande, qué lindo. Un abrazo gigante, ¿eh? ¿Para dónde van, che? Desde San Jorge, Santa Fe.

0: Tenemos un audio.
1: Hola, Gustavito. Muy, pero muy buenas tardes.
0: Hola, Betty, ¿cómo estás?
1: Bueno, terminando de almorzar unos tallarines. Nada, esta ti está preciosa. Te mando una foto ahí de lo que es mi pueblito, chiquito, bonito, pero lindo. Mira. Bueno, no quiero ser reiterativa en decir mando saludos a fulano, no. Mando mi corazón para todos los que me llaman, me conocen por Betita, ¿eh?
0: Bien.
1: Y saben que están en mí. Y nada, disfrutando de este hermoso domingo soleado. Mi corazón para todos, ¿eh? Vale, saludos. Betita para los que me adoran. Y Betty para los que me odian. Vos. No, mentira.
0: Dale.
1: Saludos, Gustavito.
0: Dale,
1: espero
0: dale.
1: Espero que estés bien.
0: Gracias.
1: Yo estoy súper, súper, súper mega. Recontra, súper bien.
0: Bien, me
1: gracias.
0: Me alegro mucho. Saludos.

0: Gustavito, y si estamos en Domingo Retro, puede ser algo de los forasteros, cualquiera que tengan gatera, vale. Besote de capibara, de capinchito, viste que así, así nomás.
1: Ahí está, seguramente va a estar sonando algo de ahí de los forasteros en el bloquecito de cumbia. Por acá dice: hola, feliz domingo, Gustavo, abrazo. ¿Cómo anda Manuel Fuentes? Los amigos de Puerto Deseado.

0: abrazo gigante para todos los amigos de Puerto Deseado. Abrazo Manolo querido. A ver, che, por acá anda Gracilita. ¿Qué dice Gracilita?
1: Hola Gustavito, buenas tardes. Acá esperando que empiece tu gran programa. Así que así no te aguante como todos los domingos.
0: Muy bien.
1: Y bueno, espero que tengas un lindo, que estés disfrutando de un lindo domingo y espero que lo termines lindo. Así que bueno, un saludo para vos, para los oyentes, y acá sí. Estamos, acá estamos firmes, firmes.
0: Vamos, vamos, como tiene que ser.
2: En toda la República Argentina, ¿qué tal? ¿Qué tal? Muy buenas tardes para todos.
0: La radio El Palo,
1: Gracias por la compañía, Gustavito, y bueno, gracias por estos temas, por hacer este programa de clásicos, de que uno quiere volver a escuchar, los que somos allá.
0: Claro.
1: Me incluyo, los que soy de hace años, entonces uno de esos temas son espectaculares. Así que dale, chau, Gustavito, chau, chau. Gracias, gracias por la compañía de todos los domingos.
0: Ahí está nuestra amiga Graciela desde Jovita. Eso gigante. Ahora en un ratito van a sonar otros también de esos, de los años dorados, ¿Cómo está el clima por allá por Jovita, Graciela? Otra de nuestras fieles oyentes ahí, Graciela.

0: Chulas, para nuestra amiga Graciela de Jovita. Por acá la veo a ella.
1: Hola, Gustavito. Buenas tardes. ¿Cómo anda?
0: ¿Cómo dice que le va?
1: Acá hay solcito, pero hay que estar como las urracas.
0: ¿Cómo las
1: urracas? Se levantó vientito de vuelta.
0: Opa.
1: Así que bueno, me acosté un rato y justo me levanté y empezaba a bombear.
0: Mira.
1: Así que bueno. Bueno, que siga la milonga, Gustavito.
0: Esa, vamos.
1: Pone música muy linda, pones.
2: Me gustan las mujeres.
1: Así que bueno, ok. Ok.
0: Ahí está, Adelita. La quiero un montón, Adelita. Es una genia, Adelita. Allá en Rancul, un besito gigante.
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0: Vamos, Adelita, hasta las 6 de la tarde tenés que estar ahí. Nada, irte a dormir, Claro. Enseguida se va a dormir ella. Hace la siesta, ¿viste?
2: 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Te das la vuelta y te vas.
0: Por acá la veo. A Martita. ¿Cómo anda Martita? ¿Cómo fue ese, esa noche de viernes y ese sábado a la noche? A ver qué dice Martita.
3: Rey, ¿cómo estás? Buenas tardes, amigo. Bueno, acá me acosté, amigo. Estamos con mucho sueño.
0: Me imagino.
3: Bueno, acá tenemos una tarde de sol, pero está frío. Bueno, nada, Rey, que decirte. Acá me acosté a escucharte. Espero levantarme. No sé.
0: Arriba, arriba.
3: A la noche cero.
0: No.
3: Bueno, te mando un abrazo y saludo a la cadena y te mando los besitos. Besitos, besitos, besitos, besitos. Chau, chau.
0: Chau, Martita. Martita se va a acostar, claro. Fue una noche difícil, ¿eh? Martita que le manda pachanga siempre, ¿eh?

Por acá dice, hola Gustavo, escuchándote hoy también en familia. Dice, quiero que le envíes un saludo muy especial a mi viejita que te tiene en la radio. Dice, si podés ponerle un temita de... ¿Rodrigo? No, Trigo Verde, perdón. Trigo Verde de Los Moros. Ahí está. Dale, ahí lo vamos a buscar. Ese tema sonaba, dice...

en el micro que la traía para el sur, tan jovencita, para quedarse acá en Deseado. Es de Catamarca. Saludos a mi Panchita querida, dice Lourdes. ¿Cómo estás, Lourdes y familia? Un abrazo gigante. Gracias ahí por estar del otro lado, ¿eh?

Un abrazo para toda la gente de Catamarca también, que allá en Catamarca, muchas repetidoras, ¿eh? Catamarca, La Rioja. Un saludo gigante, para los amigos de Andalgalá, los amigos de Vichigasta, Huanchín. Mando un saludo al amigo Huguito.

0: Trigo Verde iba dedicado ahí entonces para la mami de Lourdes. Viste que siempre decimos, hay canciones que traen recuerdos. En este caso es una linda historia. Mientras ella se venía para Puerto Deseado de muy jovencita, desde Catamarca, venía escuchando esa canción de los Moras, clásicos. Un beso gigante para toda la familia, Lourdes.
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0: Gracias ahí por acompañarnos, ¿eh? Vamos a ir programando juntos la próxima hora. Mientras tanto, en el WhatsAppero de la cadena siguen llegando muchos mensajes. Mi número personal, el alternativo.

0: Un abrazo gigante a nuestro amigo el Samu.
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0: Desde San Francisco. Allá estamos en la 92.3, Radio Estilo, La radio del Samu. Estamos sonando fuerte igual allá, Doble frecuencia siempre. Saludos, Samu. Que a las 9 de la noche se viene el Samu, Che, ¿cómo está el clima por allá, Samu? ¿Está lindo? Ahí hacíamos un bloquecito, un 3x1 con los moros, para todos los que pedían algo del recuerdo. Y nos vamos a la tanda comercial, volvemos y cuarto más o menos, 16:15.

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0: Muy lindo estuvo, ¿eh? Muy lindo estuvo anoche, ¿eh? La verdad, yo hacía muchos años que no iba a un festival así, ¿eh? ¿Qué dice Pepe?
1: Ya sé, Gustavo, todo tranqui. Ya te mando saludos a la Betty, tu mamá Betty. La Lili, estamos paseando, la sacamos a pasear un rato.
0: Muy bien, vamos, ahí ya la sacaron a pasear a Betty.

0: nuestros amigos de Puerto Deseado.
1: Y también, como no, con caviar y champán.
2: ¿Qué haces, Gustavo? ¿Todo tranqui? Ya te mando saludos a la Betty, tu mamá Betty. La Lili, estamos paseando, la sacamos paseando un rato. Tomamos un helado.
0: Mirá, tomamos un heladito.

0: ver, más mensajitos que siguen llegando.
1: Hola, Adelita. Adelita, cuídate. Y nada de chongo. ¿Escuchaste?
0: Bueno, a ver, por acá anda Normita desde Santa Fe.
2: Hola, hola. Buenas tardes, Gustavito. Acá Normita, la santafesina.
0: Así es.
2: Bueno, acá linda tarde, ajá, soleada.
0: Mira.
2: Pero también medio fresquito. Bueno. Oíme, ¿me vas a pasar el tema de Gilda? Corazón valiente. Pero pasámelo.
0: Domingo retro. Normita, domingo retro, ya saben que la música está programada, ¿eh?
2: Acá te sigo escuchando. Pum para arriba. Besotes,
0: Normita. Miles. Gracias, Norma, querida. Seguramente va a estar programado Gilda,
3: Mirá, Gustavito.
0: Sí.
3: Vos decís que no vivo en el campo. Fíjate si vivo en la quinta. Fíjate, todo monte. No tengo ni casa, fíjate. Mi casa está para adentro, está la sombra.
0: Claro.
3: Pero fíjate, esa es la casa, el campo mío, la quinta.
0: Mirá.
3: ¿Lo ves? Que estoy re lejos del pueblo.
0: Claro.
3: Gustavito.
4: La infancia.
3: La pelada.
0: Claro, mirá. Puro campo,
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0: ¿Cuántas hectáreas tiene Adelita,
4: Estaba la amistad.
0: Parece. Está como la Romy en Colón, en provincia de Buenos Aires.

0: Bueno, vamos al WhatsAppero de la cadena, ¿eh?
1: A ver.
0: Estoy escuchando, dice, muy buena esa música del recuerdo. Dice, soy Susana desde Firmat, provincia de Santa Fe. Te estoy escuchando por FM 92.3. Felicitaciones, Gustavo Álvarez, mi ídolo Gary, dice. Ahí sonó Gary. Gracias, Susi. Desde Firmat, desde Santa Fe, a través de la 92.3, sonamos bien fuerte allá.
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0: Hola, ¿cómo estás? Soy Liliana desde San Juan. Hola, Lili. ¿Cómo andan los amigos de San Juan? Presentes también en la tarde del domingo. Pasamos un temita, dice, para el amigo. Dice que te estamos escuchando desde Venado Tuerto, ahí está.

0: acá está fresquito, Gustavo. Hay poco de nubes que tapan al solcito, ¿no? Así que se pone frío, hay vientito y
1: claro,
0: está medio helado. Si no te queda un lugar bien, bien al solcito, está. Está frío, está. Bueno, ya, falta menos, Ali. Que se vaya ya. Que se vaya el invierno, ya le falta menos. Así que bueno.
1: Falta poquito.
0: Hay que aguantar los últimos. Bueno.

0: Gustavo, buenas tardes.
1: Buenas tardes.
0: De, acá en Asturias, de la provincia de Buenos Aires, radicado acá en Asturias. Bueno, el día está seminublado, pero no hace frío, está lindo. Quisiera que me presenté, me los iracundos. Muchas gracias. Bendecido domingo para vos.
1: Gracias, amigo, para vos también, ¿eh?

0: Hola, dice, muy buenas tardes. Mandá saludos, Gustavo. Yo recién puse la radio, Cadena Alegría. Sergio, desde La Escondida, Chaco. Y un saludo para mi mujer Norma también. Y saludos para mi sobrina Nayar. Ahí estaba Sergio, un abrazo gigante. Hola, dice, ¿cómo estás? Saludos desde el campo. Luli, ¿puede ser? Ahí está. Tienen que poner, ¿eh?, quiénes son, así los podemos nombrar, ¿eh?
1: Buenas tardes. Llamo a Inés Noña. Te pido la canción 25 Rosas, Doble Vida.
0: Dale.

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Estamos con el gran Adriancito y los dos negros. Por acá anda Alberto. Mandó una carita, Alberto. Hola, dice, ¿cómo estás? Soy Daniela de San Francisco, escuchándote por la radio 92.3. ¿Podrías pasarme un temita de los iracundos? Muy lindo el programa.

297-420-4914. Especial ahí con Adriancito, que hemos tenido la oportunidad en algún momento de trabajar con él acá en Puerto Deseado. Creo que por acá tenemos la grabación en vivo.

Hola, buenas tardes, Gustavito dice, soy María Rosa de Los Berros, te escucho por la 103.9 Radio Minera, soy desde San Juan, por acá está fresquito, pero escuchando la radio. Y mientras escuchamos la radio, entramos en calor.

Pero mira, mira, mira quién apareció. Te estoy escuchando, ¿eh? Hola, Cris. Apareció Cris, que estuvo de cumple. Cris, espero que le haya pasado lindo, ¿eh? Anoche la cruzamos por ahí. No vamos a decir cuánto, pero... Saluditos, Cris. Los oyentes de

Clásicos decíamos en este domingo. Siguen llegando más mensajes. Vamos, dale, contame desde dónde nos estás escuchando y a través de qué radio, a través de qué repetidora. Una versión que, decíamos, una versión que fue reversionada por tantos artistas.

0: grande. Yo toda la vida fui fanático de Adriancito.
1: Pero fue así. Y así fue.
0: Haberlo presentado, haber compartido con Adriancito acá en Puerto Deseo hace muchos años.
1: Me propuse no hablar.
0: Fue algo muy lindo, Muchos me decían, fanático de Adrián y los Dados Negros, sí.

Por acá dice, muy buenas tardes, Gus. ¿Vos cómo andás? Soy Sil desde La Bulash. Hola Sil, bienvenida, buenas tardes. Ahí estamos en la radio de nuestro amigo Lato, de la Panamericana Nueva Era.

a ir dando una vuelta, escuchando esta canción, unos matecitos, en este domingo, hermoso domingo con todos ustedes, 6 de septiembre de este 2026. Se nos va el año de a poquito. En un abrir y cerrar de ojos, vamos a estar brindando, levantando las copas por un año más. Sí.

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Sí, señor. Hermoso domingo en Puerto Deseado. Qué lindo domingo, decíamos. Solcito. Está hermoso. Para dar la vueltita. Seguramente mucha gente por la costanera.

0: Hola Gustavo, buenas tardes.
1: Buenas tardes.
0: ¿Cómo estás? Bien. Qué hermosa música, Gus. Qué día hermoso que estamos teniendo en Santa Isabel. Tenemos una temperatura ahora de 11 grados, pero el cielo está totalmente despejado. Hay un sol muy bonito, iluminándonos y dándonos calorcito a todos y viviendo esta tarde de domingo. Acá te estamos escuchando por la 94.7. Y bueno, y aprovecho para saludar a toda la gente de mi pueblo, a toda la gente de Santa Isabel. Gus, para vos un beso enorme.
1: 94.7, Santa Isabel, Santa Fe. Y Santa Fe, querida, qué lindo. Clau, ¿cómo estás? Hermosa voz la de Clau, ¿eh?

Y ya que estamos con esto, ¿por qué no recordar a ellos? Y dedicado para todo el norte argentino, para los amigos de Salta, los amigos de Tartagal. Así es, ahora y siempre llegan ellos, los juveniles Panda. Un amor cuando se va.

0: Hola Gustavo, buenas tardes. ¿Cómo estás? Qué hermosa música, Gus. Qué día hermoso que estamos teniendo en Santa Isabel. Tenemos una temperatura ahora de 11 grados, pero el cielo está totalmente despejado. Hay un sol muy bonito, iluminándonos y dándonos calorcito a todos y viviendo esta tarde de domingo. Acá te estamos escuchando por la 94.7 y bueno, y aprovecho para saludar a toda la gente de mi pueblo, a toda la gente de Santa Isabel. Gus, para vos un beso enorme.
1: Muchísimas, pero muchísimas gracias. Escuchate este, ¿se acuerdan? El norte argentino, Aarón y su grupo Ilusión.
2: Hola Gus, ¿cómo estás? Buen domingo, buenas tardes. Yo pasaba a dejarle mi saludo a Dylan, dejarle muchos besos, con Félix le dejamos muchos besos. Bueno, que sepa que lo amo. Y pasarle el temita que me dijiste que se lo iba a pasar hoy. Así que bueno, Si tú no estás, de Sergio Torres. Y bueno, Gus, buenas tardes y hasta mañana. Gracias.
1: Ahí está Mica, ¿cómo anda Mica? Saluditos para Mica. Hola Gustavo, acá escuchándote desde el Bolsón. Saludos, soy Roxy. Qué lindo tema, si yo fuera un pajarito, dice. Hola Roxy, los amigos del Bolsón. Ahora se vienen los Forasteros en un ratito también, que estaba

algo de los charros también, que seguramente va a estar programado en la próxima hora. Charros, forasteros. Ahí pasaba Aarón y su grupo de Ilusión, decíamos, recordando grandes clásicos, éxitos de la movida tropical, ¿eh? Y ya nos vamos a la tanda, sí, nos vamos a la última tanda y volvemos para hacer la última hora de programa, ¿eh? En la voz de José Luis Salinas, el gran grupo Ternura. Y un clásico. Esto es Morena.

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hermoso domingo con todos ustedes. La calidad del sabor junto a los

Hola, Gus, ¿cómo estás? Buen domingo, buenas tardes. Yo pasaba a dejarle mi saludo a Dylan, dejarle muchos besos. Con Félix le dejamos muchos besos. Bueno, que sepa que lo amo. Y pasarle el temita que me dijiste que se lo iba a pasar hoy. Así que bueno, si tú no estás, de Sergio Torres. Y bueno, Gus, buenas tardes y hasta mañana.

Hola, soy de Madariaga. Muy linda la música. Por favor, saluda a nuestra hija Sibi, que está trabajando en Bariloche. Hola María, ¿cómo estás? Gracias a ustedes. Este es un domingo retro. Hoy disfrutando también de algunas cumbias del recuerdo. Para salir un poquito también de los clásicos siempre del cuarteto, ¿eh? A la hora 18 continúa

0: 21 horas. ¿Sale o no sale el Samu desde San Francisco?
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0: ¿Lo convencemos o no?
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0: El Samu que estuvo a la mañana, haciendo reemplazo muy tempranito,
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0: al señor Roque.
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0: Sergio Torres, el negrito, el gran negro Torres.
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0: pasaba ahí. Para Mica que lo pedía, Cumplí, viste, Mica, cumplí. Un pedido muy especial que teníamos, pues yo lo prometí el viernes, creo que le prometí que lo iba a pasar hoy domingo, claro. Por acá dice, ¿quién anda? Mirá, el marinero, hola Us,

por acá, Miguel dice hola Gus, bello domingo, algo de mi o provinciano Ricky Maravilla o Adrián y los Dados Negros. Ojo con el baile de la mona, dice Miguel y familia desde Tartagal, Salta. Mirá,

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1: Y justo estaba saludando a los amigos de Tartagal cuando les dediqué la música de Adriancito y los Dados Negros. Ahí hicimos un bloque con varias canciones.
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1: Este se lo dedicamos a Cris, que sabemos que le gusta

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3: Listo, muchas gracias. Ahora sí, muy bien, con tu promesa. Bueno, amor, un besito, te amo, Dylan.

0: Ay, acá anda Ramoncito de Puerto Madryn.
1: Hola, Gustavo. Ramón de Puerto Madryn. Bueno, te comento que te escucho a través de la 101.5 Radio Nahuelo. Ahí está. Yo recién voy saliendo de una peña. Acá un día, pero espectacular, te deciré, un sol radiante.
0: Mirá.
1: Se espera toda la semana igual. Así que bueno, éxito Cachamay, éxito Cachamay. No, ¿qué pasó Cachamay? ¿Qué pasó Cachamay?
0: Claro.
1: Dale que te hago el aguante, no te queda mucho, pero bueno.
0: Dale, amigazo.
1: Anduve de caravana, che, estoy volviendo recién a mi casa.
0: Siempre de joda, Ramoncito, siempre de joda. Saludos, Ramoncito.

0: 5 de Puerto Deseado, de San Antonio Luis, y quiero dejarles un cariño y un beso enorme para toda la gente de la radio, con la FM 104.5 de Puerto Deseado. Un abrazo desde aquí, de parte de Mario Luis y toda su banda.
1: Muchísimas gracias, es un placer estar aquí, y antes que nada, en nombre de la gente que me acompaña, al cual pido un fuerte aplauso para toda la banda.

que hayan comenzado este nuevo año de la mejor manera. Mi nombre es Mario Luis, soy de San Genaro, Santa Fe, y es un placer y muchísimas gracias a toda la gente organizadora por haber confiado en nosotros, en estar compartiendo esta noche para ustedes, para los marineros, muy pero muy importantes, así que muchísimas gracias por este recibimiento. Vamos a continuar, somos un tanto románticos. Comienza de esta manera. ¡Oh!

0: pisaba el escenario. Él, desde San Genaro, Mario Luis, en vivo en Puerto Deseado. Mi historia.
1: Que comience.
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años, Mario Luis, en nuestro gran festival que se hacía hace muchos años, acá en Puerto Deseado, festival a nivel nacional, festival del marinero, y que después pasó a ser el festival del penacho amarillo, que se hace todos los años. Y esta fue la presentación

Ve, Gustavo, hoy fue un... Bueno, siempre haces programas lindos, pero hoy la rompiste. Todos esos temas tienen que pasar siempre. Un ratito el otro, pero después estos temas, fíjate que la gente le gusta.

0: Así es, amigo. Mario Luis está a 50 kilómetros de San Jorge, provincia de Santa Fe.
1: Mirá, anda a decirle. Bueno,
0: amigo, los saludo hasta mañana
1: a las 2. Anda a verlo, Grillo. Anda a verlo al amigo Mario Luis y decirle que Gustavito le manda un abrazo gigante. Haceme el favor, Grillo. Hacele algún día. Que Mario Luis te va a hablar de él. Anda a verlo. Vos que lo tenés cerquita.
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1: Anda a verlo, la
2: verdad. Yo lo tengo.
0: Así es, amigo. Mario Luis está a 50 kilómetros San Jorge, provincia de Santa Fe. Bueno, amigo, los saludo hasta mañana a las 22 horas. Excelente programa el de hoy, como siempre. Un abrazo, Grillo y Norma. Chao, amigo.
1: Gracias. Bastante
0: bien esta noche.
1: Sí.
0: No te vas a poner a juntar perejil, amigo,
1: ¿eh? No. Jamás, amigo. Anda a verla, Mario Luis. Haceme el gran favor. Golpearle la puerta de la casa y decirle. Después te voy a pasar algo ahí para que. Si vas, Grillo, a verla, Mario Luis, te paso unos recuerdos ahí para Mario Luis y le decís. Mario Luis, que siempre se acuerda, que nos grabó un videito la vez pasada para la radio. Que hemos tenido la oportunidad de estar con él junto a mi amigo Alejandro Estigarribia. Alejandro, que es de Buenos Aires, de la zona sur de Bernal, manager de Mario Luis de toda la vida, así como lo fue también de Los del Fuego y grandes bandas, y lo sigue siendo de Los del Fuego, obviamente con su nuevo cantante.

0: Así es, amigo. Mario Luis está a 50 kilómetros San Jorge, provincia de Santa Fe. Bueno, amigo, los saludo hasta mañana a las 22 horas. Excelente programa de hoy, como siempre. Un abrazo, Lillo y Norma. Chau, amigo. Contate bien esta noche.
1: Siempre, amigo, siempre.
0: Te vas a poner a juntar perejil,
1: no,
0: amigo.
1: No,

0: Si llego ahí te aviso y te llamamos, no hay problema, queda tranquilo.
1: Dale, amigo, dale, dale, dale que vos estás ahí, dale que vos podés. No te hagas rogar, Grillo, ¿eh? Sí, señor, estamos en el Domingo Retro, cerrando. Nosotros, este hermoso día con todos ustedes, nuestros oyentes queridos de la gran cadena Alegría. Y este es un tema que va directo a mi corazón, escucha. ¿Viste esas canciones que vos decís te pegan mal? El gran...

0: ¿Qué temas escuchamos, eh? ¡Ay, ay, ay!
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0: A ver qué dice por acá. Todavía no le buscamos apodo a ella, ¿eh? Mañana le buscamos, ¿eh?

no, mirá, acá tengo la foto. No, no, Pepe, ¿qué estamos haciendo, Pepe? Claro, puso Nani 5. Están juntando perejil, mira, Pepe, mira, acá en Puerto Deseado. Pero aclaró la fotito, aclaró. Se ve la ría de fondo.

0: los programas de los sábados le pondríamos la gata Flores.
1: No.
0: Pero hoy no, ya. Los sábados sí, es diversión.
1: Claro, claro, el sábado es diversión.
2: Sí, Gustavito, esos temas lentos son para bailarlo,
1: Sí.
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1: Claro, claro.
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2: Calentamos el cuerpito, por lo menos.
1: Olvídate.
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1: No queda otra.
2: Aunque está fresco. Un poco fresco. Por eso, pero el tema es, ¿con quién bailamos esos temas lentos los que somos solteros y solteras, no?
1: Con la escoba.
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1: Con la escoba.
2: Santafesino y caiga quien caiga.
1: ¡Esa! Ahí está. La hormita de la santafesina. Mirá, por acá está haciendo empanaditas. La santiagueña Andreita, una genia. Ahí le dedicamos Santa Marta. Nosotros ya estamos ahí en la cuenta regresiva.

0: Ya nos vamos, gente. Sí, de a poquito nos vamos. Entramos en la cuenta regresiva en este lindo domingo con todos ustedes y apareció Serafín casi en el final.
1: Sí, ya te vas, si te estuve escuchando, seguro que me vas a insultar, me vas a decir de todo, porque estábamos acá con la familia comiendo un buen asado. Sí, decirle la cosa, estamos solos por acá, ya tenemos 4 hijos nomás, ya estamos solitos, ya estamos tronqui, piola, son grandes. Abrazo, güey. Abrazo grande, siempre te esperamos por Valdivieso para comer un buen cordero,
0: ¿eh? Ya vamos a ir, más vale que cuando vaya esté ese cordero, ¿eh? Perdona. Abrazo, amigo. Favor,
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0: Gracias a nuestro amigo Serafín desde Bariloche. Más vale que cuando vaya para Bariloche esté ese corderito, ¿eh? Un saludo, amigo, para vos y

0: Dígame.
1: Por favor, esos temas, por favor.
0: Olvídate. Gracias, Lili. Cualquiera de los dos.
1: Por favor, esos temas, por favor.
0: Vamos, así me gusta. Mañana me escuchan a la hora 22. Mañana estamos en Qué Calor en la Bailanda. No se olviden.
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0: 22 horas. Qué calor en la Bailanda.
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1: Hoy te pasaste, Gustavo. Te pasaste. Muy bueno los temas que estás pasando.
0: Gracias, Mabel, querida. Un besito.
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1: Soy Mabel de Capitán Bermúdez. Y podrías pasar de Leo Mattioni. Cualquiera. Gracias. Hoy te pasaste, Gustavo. Te pasaste. Muy bueno los temas que estás pasando.
0: Gracias a todos. Ya me tengo que ir, ya me cortan. Mañana, 22 horas, es la cita.
3: Buenas tardes, ¿cómo estás? Qué bueno escucharte después de tanto tiempo acá en Piculofú. En Las Moras estamos trabajando como siempre, un día feo, fresco y se está nublando. Bueno, pásame cualquier tema, ya que estoy preparando todo para alargar la elaboración. Así que bueno, un buen domingo, que la pases lindo. Muchas. Y gracias por estar ahí de ese lado. Un abrazo.
0: Gracias a vos, un besito gigante. Y ya nos vamos, últimos 5 minutos finales y yo me voy a ir con...

para decirte que nos encontramos nuevamente acá en el Domingo Retro. El próximo domingo, 3 de la tarde, para que disfrutemos todos juntos de lo mejor del cuarteto y la cumbia. Gracias a todos. Llega Juan Agüero, llega el Baila Paez y a la hora 21 creo que llega el Samu nuevamente. Sí, tiene que estar el Samu a las 9. Vamos, Samu. Y a mí me vuelven a escuchar mañana a la hora 22 en Qué Calor

Nos encontramos mañana a la hora 22. Por ahí quedó alguna canción que no hemos podido pasar. Recuerden que nosotros los domingos, tienen que recordar eso, que el programa del domingo nosotros ya traemos toda la música armada. Lo único que tienen que hacer ustedes es mandar saluditos, contarnos qué están haciendo. Después, el domingo ya viene con toda la música armada. Un abrazo gigante. Chao. Mañana 22 horas.

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1: Bueno, muy bien, señoras y señores, tengan todos ustedes muy, pero muy buenas tardes, Argentina, muy, pero muy buenas tardes, país. Estamos arrancando este cierre del fin de semana, ¿no? A través de la campeona del dial, a través de Cadena Alegría para toda la República Argentina. Bueno, ¿cómo está la gente del país? ¿Cómo está toda la República Argentina? Empezamos a compartir este programa espectacular que vamos a estar haciendo hasta la hora 21, acompañándote con buena música y con canciones a través de la radio, claro que sí. Bueno, te cuento que estamos bajo la producción a cargo del señor Juancito Vignao y, por supuesto, la conducción de este programa, quien te habla, Juan R. Agüero, para decirte bienvenido. Feliz, feliz, feliz domingo para todos. Este domingo 6 de septiembre, qué poquito falta para que llegue la primavera, ¿no? Bueno, muy bien, damas y caballeros, bienvenidos. Te cuento que estamos emitiendo desde la provincia de Mendoza. Estamos situados a 45 kilómetros de la capital mendocina. Estamos en el departamento del General San Martín. Desde este lugar emitimos nuestra señal a Córdoba Capital 94.1 y sus repetidoras oficiales a lo largo y a lo ancho en toda la Argentina y sus más de 300 repetidoras que nos reproducen en toda la República Argentina. Y la bienvenida para cada uno de ustedes. Gracias por estar ahí del otro lado. Estamos cerrando el fin de semana juntos.
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1: Bueno, y te vamos a estar contando también que estamos emitiendo nuestra señal a través, por supuesto, de Juan Agüero Locutor a través de Instagram, ¿sí? Para que se puedan sumar. Juan Agüero Locutor en Instagram también, ¿eh? Donde estamos emitiendo esta señal, donde estamos saliendo también para toda la Argentina y para el mundo también, ¿no? Bueno, tenemos mucha gente que nos está siguiendo en diferentes puntos de la Argentina, claro que sí. Bueno, no te olvides nuestra línea telefónica para que vos te puedas comunicar con nosotros. Te lo voy a dar, el número telefónico para que te puedas comunicar conmigo. Mi WhatsApp, pero personal, 2634-743070. El WhatsApp, pero oficial de Cadena Alegría, 351-34-92-367. ¿Tomaste nota? El WhatsApp, pero oficial de Cadena Alegría, 351-34-92-367. Bueno, quiero que me comenten de qué parte nos están escuchando, de qué parte de la Argentina ustedes nos sintonizan. Y por supuesto, a través de la campeona del dial, a través de Cadena Alegría. Bueno, estamos listos, maestro, para arrancar el programa y cuando retornemos empezamos a leer mensajitos, ¿le parece? Bueno, muy bien, así arranca este cierre del fin de semana a través de la campeona del dial. Dale.

0: Bueno, muy bien, damas y caballeros, estamos de regreso, estamos a través de la campeona del dial. Estamos cerrando el fin de semana juntos, por supuesto. Bueno, con toda la música y las canciones, cuando terminemos nosotros, está llegando mi amigo Samuel Baravaggi con un programa espectacular a partir de la hora 21, que le mando un gran abrazo para Samu, Un abrazo grande para el Pepe también, para Paulito Pérez, mi gran amigo también, Un saludo para Juni también. Ahí está, un abrazo grande, para todos los colegas y amigos que hacemos esta radio, por supuesto, para compartir con toda la gente del país que nos escucha a lo largo y a lo ancho en toda la Argentina. No te olvides que nuestra línea telefónica para que vos te comuniques, mi guayapero personal, 26-34-74-30-70. El guayapero oficial de Cadena Alegría, 351-34-92-367. Tengo un montón de mensajes que están llegando, Tengo un montón de mensajes que han llegado a las diferentes líneas telefónicas. No te olvides que estamos saliendo a través del Fei en vivo, Estamos por el Fei Live, saliendo en vivo, para toda la Argentina, Bueno, le decimos a la gente que no quiera seguir, lo pueden hacer, Estamos en el Fei Live.
1: ¡Mami!
0: A través de Juan Agüero Locutor o Juan Agüero, como ustedes quieran buscarnos. Para que se sumen, me manden la soli o nos sigan, Así que bueno, dale.
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0: Ahí está.
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0: Bueno, vamos, que te estamos leyendo también en los comentarios del Fei, Bueno, vamos. Para que dejen sus mensajes a través de Juan Agüero Locutor o Juan Agüero. Ahí está, como ustedes quieran. Lo buscan a través del Fei, donde estamos saliendo en vivo. Bueno, tengo algunos mensajitos por este lado que llegan de mis amigos. Por acá tengo a mi amigo el José, el Doc. Hola, buenas tardes, querido amigo José, ¿cómo estamos? Bienvenido.
3: Muy buenas tardes, Juan, ¿cómo estás, amigo?
0: Bien, bien, bien.
3: Por acá todo bien, ya estamos en sintonía con la familia para escuchar buena música, estar en tu grata compañía, los oyentes. Te vamos a estar haciendo el aguante como cada domingo hasta las 9 de la noche.
0: Qué grande.
3: Te voy a pedir el tema de Gary, Casada te vi, si puede ser.
0: Bueno.
3: Muchas gracias, Juan, y mando saludos a Marta de Selva, Marta Rancur, las tres María de la Pampa, María Victorita, Adelita, Betita, General de Guzmán, Serafín de Bariloche, el Paisa, Samuel de Carmesa, Gustavito Higo y familia, Gustavito Álvarez, Marcelo, Patricoco y Omarcito de Río Tercero. Bendiciones para vos y toda la audiencia, que tengas un excelente programa como siempre,

0: Bueno, muy bien, ahí está el saludo grande para mi amigo el José, que nos dejaba un saludito ahí a través, por supuesto, de la línea telefónica 26 34 74 30 70. ¿Qué es lo que dice? ¿Y qué más? Ah, usted hace eso, productor, ¿eh? Claro.
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0: Ah, mirá vos, qué bonito, ¿eh?
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0: Bueno, tengo más mensajes por este lado. Por acá dice, feliz cumple, qué grande. Bueno, quiero mandar un saludo grande para mis amigos y amigas que estuvieron saludándome esta semana pasada por mi cumpleaños. Y por acá tengo a mi amiga Mari de Victorica, que le mando un saludo grande para ella, que por acá me deja un audio, que lo vamos a estar escuchando. Muchísimas gracias, el cariño de toda la gente que estuvo de alguna u otra manera presente. Así que bueno, un saludo enorme para cada uno de ustedes, ¿sí? Para aquellos que nos siguen en el Face también, para aquellos que me siguen, ¿no? Y que me dejaron el saludito en el muro, también tengo que agradecerle muy, pero muy especialmente a todos los amigos que me han saludado diferentes partes de la Argentina, algunos amigos de la vida, familiares y demás, ¿no? Bueno, así que bueno, el saludo y aprovechar este momento para saludarlos también, ya que estamos saliendo por el Face, y agradecerle muy, pero muy especial a toda la gente por el cariño que me han dispensado esta semana pasada. Así que muchísimas gracias a todos aquellos que me saludaron por el día de mi cumple, ¿eh? Bueno, ¿qué tengo por acá? A ver, ¿qué me dice por acá? A ver, hola.
2: Buenas tardes, Juanci. Espero que hayas pasado lindo tu cumpleaños. Bueno, te vuelvo a saludar.
0: Feliz Gracias, cumple. Mari.
2: Espero que lo hayas pasado lindo. Bueno, acá ya estamos en sintonía, como siempre, para acompañarte y hacerte el aguante. Si podés, me pasás el tema de Desacatado, te regalo, si puede ser, Juan.
0: Bueno, lo buscamos.
2: Y quiero saludar a Martita de Selva, a Martita de Rancul, a Adelita, a Betita de Corriente, al Doc, a Samuel de Carmenza, a las Tres María, al Paisa, a Serafín de Bariloche, a Eduardo Ariel Honorato, al Gus de Puerto Deseado, a Gustavito Igor y familia,

0: comienzo de semana. Juan,
1: igual, sí. Mari, qué grande, Mari. Un saludo enorme para vos también. Gracias por estar ahí en la sintonía, Le voy a mandar un saludo grande para mi amigo que está a través del Face, para Johnny Ariel Guzmán, que le mando un saludo grande para mi amigo y colega también. Un saludo enorme para toda la gente que nos sigue a través del Face, a través de Juan Agüero Locutor. Sí. Ustedes también se pueden sumar, Me tienen que dejar en los comentarios ahí lo que ustedes quieran y yo los voy a estar pasando a través de Juan Agüero Locutor, donde nos conectamos en el país a través de la campeona del dial. Por acá me llega otro mensaje. Buenas tardes, Juan, ya aquí escuchándote en el Río Tercero. Soy Elsa. Un tema del Toro Quevedo. Listo, Elcita, ya te busco algo del Toro. Búsqueme algo del Toro, por favor. Bueno, hoy vamos a buscar algo del Toro Quevedo también para que salga en un ratito.

0: Bueno, muy bien, ahí lo pusimos en programación, la música del Toro Quevedo. Un saludo para Elsa de Río Tercero, que nos está escuchando. También quiero mandar un saludo para toda la gente de Villa María, Villa Carlos Paz, la gente de Mina Clavero, Cura Brochero, Río Cuarto, Río Ceballos, a toda la gente del país, la gente de San Luis, Villa Mercedes, San Juan, la gente de Tucumán, Rosario, la gente de Bariloche, San Rafael, provincia de Mendoza, también, que nos sintonizan. Bueno, un saludo grande. Y para todos los amigos que quieran seguirnos a través de Juan Agüero Locutor, para que se sumen, vamos. Estamos en vivo hasta la hora 21 acompañándote en este primer bloque de este programa que estamos haciendo para toda la Argentina. Por acá tengo a mi amiga Elvita. Hola, Elvita, ¿cómo estamos? Buenas tardes, bienvenida. Hola.
1: Hola, hola, Juancito. Hola, Juan. Bueno, acá te estamos escuchando. Recién vamos a poner para escucharte porque no estamos, llegamos recién.
0: Mirá vos qué lindo. Mirá,
1: te vamos a hacer aguante, Juan. Bueno, bien. Para mi sobrina Mónica, para
0: Eva, saludos.
1: Para Alejandra, para María,
0: bien.
1: Para Chani, para Julia, para ellos son, que son mis amigos.
0: Bueno,
1: quisiera escuchar algo del Tulalá. ¿Me puede pasar algo para un tema, Juancito?
0: Bueno, listo,
1: qué lindo,
0: dale.
1: Escucharte, Juan.
0: El placer es mío, Juan. Bueno, qué lindo, Elvita. Un saludo grande para la gente que nos está escuchando. Ahí, Elvita, te mando un saludo grande. Un saludo grande para la gente de San Francisco también. La gente de Neuquén, Rincón de los Sauces. Para toda la gente que nos escucha en todo el país, Por acá, Johnny. Ariel Guzmán me dice, amigo, gracias por el saludo. Viéndote desde Buchardo, abrazo. Qué grande, mi amigo. Johnny Ariel Guzmán, colega y amigo. Un saludo grande, para él. Saludo grande para toda la gente de Buchardo, Bueno, ¿qué más tengo por acá? A ver. Tengo mensajes, nos vamos al guachapero de Cadena Alegría. Por acá dice, hola, buenas tardes, soy Dardo de Plaza Huincul, Neuquén. Recuerdo cuando escuchaba, dicen, la noche al Chuni. Ahora no lo escucho, dice, porque falta una repetidora acá en Cutralco, dice, Cutralco, perdón, Plaza Huincul, Neuquén. Qué lástima, pero seguramente nos pueden escuchar igual. Te descarga la aplicación de la de Cadena Alegría y listo, nos podés escuchar igual, Buenas tardes, soy Graciela de Rolón, dice acá escuchando la radio, me pasarías algo de Sebastián. Gracias, dice por acá. Bueno, un saludo grande para Grace, que nos está escuchando de Rolón. Un saludo para toda la gente del país que nos escucha. Hola, Juan, hermano, somos de Villa María, Córdoba. Pasa doble vida de los Palmeras. Y no jodemos más, gracias, maestro. Un abrazo, dice por acá el marinero. Qué grande el marinero de Villa María. Nos vamos al Fey, donde estamos saliendo por el Fey Live. Estamos saliendo por Fey Live. Me buscan como Juan Agüero Locutor. Vamos que los estamos leyendo en los comentarios, Un saludo grande para Huguito Pérez. Por acá me dice el mensaje que me dejó el comentario de esta transmisión por el Face. Hugo y Marcela desde Freire, Córdoba, un abrazo grande. Huguito y Marcela, un saludo grande para ustedes, chicos. Un abrazo grande, gracias por estar ahí también a través de las redes sociales siguiéndonos. ¿Cuánta gente en el país? Vamos. Estamos saliendo a través de Juan Agüero Locutor, vamos.
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0: Vamos con otro mensajito, un audio por acá. Hola.
3: Buenas tardes, ¿cómo anda, Don? ¿Todo bien?
0: Acá fantástico.
3: Le estoy saludando a Mari de Victorita. Mandar un saludito grande al Doc. Saludo también. Bueno, Gustavito, también un saludito. Y bueno, acá estoy en la ciudad. Mandarle un saludo y bueno, muy linda la música.
0: Bueno, me alegro mucho. Ahí está para Marcelo. Marcelo, gracias por estar del otro lado, Bueno, ¿qué tengo por acá? Mamita querida, Víctor, te mando un abrazo grande, Por acá dice, hola, buenas tardes, estamos tomando unos mates a la orilla del río Paraná, Rosario. Soy Molina Juan y mi señora Ana Graciela, mirá qué grande. Bueno, un saludo grande para ustedes, chicos, qué lindo el panorama y paisaje, ¿no? Qué bonito, qué lindo. A ver qué dice por acá. Mamita querida, qué lindo la gente que nos escucha ahí al ladito del río Paraná en Rosario. Un saludo grande para toda la gente de Rosario. Mamita querida, otro mensaje más por acá. Bueno, ¿qué más tengo? A ver, hola.
1: Hola, Juancito.
0: Hola.
1: Buenas tardes, feliz cumple por atrasar.
0: Gracias.
1: Te habla Lucy de Rosario nuevamente.
0: Qué grande, Lucy.
1: Hoy te lo estamos escuchando apenas arrancó, ¿eh?
0: Qué bueno, Lucy.
1: Mucho frío en Rosario, pero fue un día hermoso. ¿Cómo está usted?
0: Fantástico.
1: ¿Cómo pasó su cumpleaños?
0: Bien.
1: Esperemos bien. Como le dije los otros días, muy amoroso. Tiene una audiencia maravillosa.
0: Qué bueno.
1: Lo estamos escuchando acá con mi esposo, mis hijos, con
0: Mario. Saludos para todos.
1: Pepe, José Pepe, mi esposo.
0: Bueno, ahí está para Pepe.
1: Quisiera un tema, si no es mucho pedir, Juancito, porque tiene que ser cuarteto, ¿verdad?
0: Bueno, lo que sea, no importa.
1: Como es de Sebastián.
0: Bueno.
1: O Rodrigo.
0: Listo.
1: ¿Algún tema? Por eso ahora le mando el audio temprano.
0: Bueno, lo vamos a buscar.
1: Muchos éxitos. Muy hermoso su programa, ¿eh? Lo queremos mucho. Un beso le mandó. Le mandamos. Ah, ahí están pidiendo los palmeras. Bueno,
0: sí.
1: Pero no, es que usted quiera.
0: Bueno, listo.
1: Si no, pásenme de Matioli.
0: Bueno, Leo Matioli.
1: Yo, Santo Tomecina. Y ahora Rosarino, me vine a vivir a Rosario. Un besote, Juancito, lo queremos
0: otro.
1: Mucho.
0: Ahí está.
1: Te habló Lucy de Rosario.
0: Hola, Lucy. Bueno, un saludo grande para Lucy de Rosario. Para Pepe, un abrazo grande ahí. Está para mi amigo Pepe también. Un saludo grande para Lucy, para los hijos, para toda la familia que nos escucha. Cuánta gente en todo el país, ¿no? Bueno, Lucy, espero que arranques una bonita semana, para vos y para toda la gente ahí, y para toda la familia. Hola, Juan, te escucho desde Cura Brochero. Hace un frío mortal. Ha nevado en las altas cumbres. Soy Raúl. Hola, Raulito, querido. La verdad que está en todo el país igual, El día de ayer, nosotros estamos en la provincia de Mendoza y también mucho frío el día de ayer. La temperatura máxima rozó los 7 grados. Hoy un poquito más de temperatura, 10 grados, 11. Mañana dice que va a mejorar el clima, por lo menos en nuestra provincia y en algunas partes también de la Argentina. 18:53 minutos, Mañana se cumplen 30 años de la desaparición física de Isilda, mañana. ¿Cómo ha pasado el tiempo, mamita querida, no? Ya 30 años, mañana 7 de septiembre, Bueno, qué lindo, seguramente los colegas van a rendirle algún homenaje, ¿no? Dentro de cadena a Gilda, a sus 30 años de su desaparición física. Pero dejó toda su música para recordarla, ¿no? Bueno, ¿qué dice Víctor por acá? A ver. ¡Qué grande, Víctor! Un abrazo grande, Víctor. Hola desde Colón, Buenos Aires. Risita y yo, dice por acá, mirá qué grande, con el matecito. Ah, qué grande, Saludos para la gente de Colón. Ahí está, provincia de Buenos Aires. Graciela me está mandando de Rolón una imagen. Se ve espectacular. Espectacular para el mate, ¿o no? Bueno. Bueno, atención, 26-34-74-30-70, mi WhatsAppero personal, el WhatsAppero de Cadena Alegría es el 351-3492-367. Estamos saliendo por el Face Live para que me dejen los comentarios, se sumen. Nosotros cortamos la transmisión a la hora 19 del Face Live. Después volvemos a retomar cuando volvemos, ¿sí? Así que bueno, vamos, para que se sigan sumando toda la gente del país que nos escucha y escucha Cadena Alegría en este domingo 6 de septiembre. Algo del Toro Quevedo nos habían pedido también. Bueno, tengo que mandar un saludo grande para aquellos que nos pidieron música del Toro Quevedo. Un saludo grande para Lucas Ismael Villalba, que me envió la Soli a través del Face. Para Gaby Agüero, un saludo grande también para Gaby. Bueno, cuánta gente nos sigue en todo el país a través del Fey, a través de Juan Agüero Locutor. Vamos, me tienen que seguir, ¿eh? Déjame tu comentario. Minutos, la hora en toda la República Argentina. Estás escuchando el cierre del fin de semana. Con mucha música programada, muchas canciones. 26-34-74-30-70.
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0: ¿Cuántos clásicos, no? Bueno, por acá tengo más mensajitos que están llegando. Hola Juancito, soy Nati, te estoy escuchando de San Luis Capital, está muy bueno el programa. Regálame por favor algo de Ángela Leiva. Muy buena la radio, me dicen por aquí. Bueno, ahí está el saludo para Nati, que nos está escuchando de San Luis Capital. Un saludo grande para toda la gente de San Luis. Juan dice, por la app se corta cada tanto, dice. Qué raro, ¿eh?
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0: Bueno, a ver, le vamos a dar una alternativa. A ver,

0: Bueno, vamos, 18:57 minutos, la hora en toda la República Argentina. Nos vamos a ir con el toro a la tanda comercial de la hora 19. Pero antes vamos a leer un mensajito más. Muy buena la radio, un tema de la Euge Quevedo. Vamos rumbo a nuestra casa. En general, Taisa con la radio a full. ¡Qué lindo! Bueno, ahí está un saludo grande entonces para toda la gente que nos sigue y que va en las rutas argentinas, para todos los camioneros, para todos aquellos que se han ido a disfrutar por ahí de viaje o a la casa de un familiar o algo así. También y que vienen de regreso siempre escuchando la radio. Va nuestro saludito enorme para ustedes, ¿sí? Uno más por acá, vamos, un audio más, porque si no se nos va el tiempo, vamos.
1: Muy buenas tardes, espero que hayas pasado un muy buen feliz cumpleaños.
0: Gracias.
1: Cantaruti, acá de la ciudad de Buenos Aires, llegando acá a Sunchale, provincia de Santa Fe, con destino a Salta. Así que nada, cada vez que tengo la posibilidad de escucharte, te escucho. Hoy, por suerte, te puedo sintonizar bien. Y bueno, si podés pasarme un temita ahí de Jorge Muñeco Daniel. Y la verdad que
0: bueno,
1: la música que pasás no son 10 puntos, 11.
0: Qué grande, así que, maestro.
1: Te mando un fuerte abrazo y gracias. Y bueno, hasta la próxima.
0: Dale, Abel. Un abrazo grande para vos. Hola, buenas tardes, ¿cómo estás? Pasame un tema de Sebastián. Soy Héctor Álvarez. Estoy viajando, me dice Héctor. Dale, Héctor, querido. Un abrazo grande y que tengas un excelente viaje.
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Bueno, muy bien, damas y caballeros, estamos de regreso nuevamente aquí a través de la campeona del día, a través de Cadena Alegría para toda la República Argentina, donde vos quieras que te encuentres, en cualquier parte de nuestro territorio nacional. Estamos haciendo el cierre del fin de semana a través de Cadena Alegría, la campeona del dial, en este mes de septiembre, cuando falta tan poquito para que llegue esta hermosa estación que es la primavera. Bueno, atención, atención. ¿Qué me dice el productor? Bueno, está bien. 26, 34, 74, 30, 70. Mi guasapero personal, ¿no tomaste nota? Te lo vuelvo a reiterar para que tomes nota. 26, 34, 74, 30, 70. El guasapero oficial de Cadena Alegría es el 351-34-92-367. Ahí está. ¿Tomaste nota? 351-34-92-367. Y estamos saliendo a través de nuestro Face Live, mi Facebook personal. Ya volvemos a salir nuevamente a través de Juan Agüero Locutor, para que se puedan sumar, le puedan dejar los comentarios. Lucas Ismael Villalba, te mando un abrazo grande, que me dejó un comentario. Un gran abrazo para vos. Bueno, estamos nuevamente saliendo por el Face Live, ¿sí? Para que se puedan sumar también de cualquier parte de la República Argentina. Bueno, qué bonito, ¿eh? Tengo algunos mensajitos en el Face que vamos a empezar a leer. Hola, Juancito, ¿cómo estás? Soy María de San Miguel de Tucumán. Acá estamos escuchando Cadena Alegría, dice, con toda la familia. Te seguimos por el Facebook. Un abrazo enorme para vos y que siga la música, dice por acá María de San Miguel de Tucumán. Un saludo grande para la gente de San Miguel de Tucumán. Otro mensajito por acá, Juan. Dice, qué lindo verte por el Face. Soy Carlos de Córdoba Capital. Muy buenas tardes, siempre acompañándote desde Córdoba. Excelente programa, como siempre. Mandale un saludo a toda la gente de la radio, dice por acá. Bueno. Hola, Juancito, soy Rocío de Mendoza. Te escuchamos mientras hacemos cosas en la casa. Hermosa la música de hoy. Otro mensaje por acá, Juancito. Excelente programa, soy Diego de Santa Fe, qué grande. Acá firme, escuchando Cadena Alegría, tomando, dice, unos mates. Un abrazo grande desde Rosario. Otro mensaje por este lado, soy Norma de Salta. Saludos, siempre es lindo escuchar tu programa. Nos alegra la tarde y noche, dice Normita de Salta. Dale, Norma. Bueno, qué grande, ¿eh? Un saludo enorme. Bueno, me siguen llegando mensajes por acá. Nos vamos a ir al WhatsApp oficial de Cadena Alegría. Mientras estamos saliendo a través de Juan Agüero Locutor, mi Facebook personal.

0: Pero un saludo grande. Por acá me llegan mensajitos. Hola amigo, nosotros te escuchamos de 10, la radio a pleno. Un saludo de Fiambalá, Catamarca. Recién volviendo de laburar, dice, con los pibes Nico, Davi y Johnny. Un tema de qué locura me están pidiendo por acá. Bueno, un saludo entonces, ahí está, para la gente de Catamarca. Otro mensaje por este lado. Hola.
1: Te saluda Luis Alberto Sacabino desde Córdoba capital para la 88.5 Terra Adentro FM Las Varillas, integrante de la gran cadena Alegría.
0: Qué bueno.
1: 9 grados la temperatura en Córdoba capital, fría tarde, cielo cubierto. Estuvo cubierto durante prácticamente toda la jornada. Acá estoy caminando con el auto, con el móvil de la cadena.
0: Qué bueno.
1: Por la zona norte de Córdoba capital, Villa Guarcalde, toda esta zona. Hay mucha gente en las cafeterías, ¿no? Tomándose un cafecito, tomándose algo fuerte porque está fría, fría. El pronóstico indica que va a mejorar mañana. Mañana tendremos sol, es lo que indica el pronóstico extendido para Córdoba capital y también para nuestra zona, para Las Varillas, toda aquella región del este del departamento San Justo en la provincia de Córdoba. Estuve jueves y viernes en la cobertura de la MECA 2026, la gran exposición del centro del país en Villa María. Fue un éxito total, está terminando por estas horas. Fue jueves, viernes, sábado y domingo, una gran puesta de la gente de Todo Agro. Allí está José María Iacheta con la organización de esta.
0: Bueno, y ahí está Luis Alberto Sacabino con el móvil oficial, ahí en Las Varillas. Le mando un saludo grande, bueno, para esta hermosa localidad, y también para esta radio integrante de Cadena Alegría, por supuesto. Bueno, ¿qué más tengo por acá? Tengo otro audio por acá que vamos a pasar, a ver qué nos dicen, por favor, a ver. A ver, hola.
2: Hola Juan, muy buenas tardes. ¿Me podría pasar un tema de Santa Marina? Soy Lucas Villalba de Cava, en la provincia de Córdoba. Muy bueno el programa.
0: Listo, Luquitas Villalba. Ahí está, de Córdoba. Bueno, un saludo grande para vos también, ¿eh? Otro mensaje por acá. Hola.
3: Hola radio, habla Lucy de Rosario. Estoy acá esperándola, mi amor Pechocho. Estoy esperando que me va a venir a amasar unas ricas pizzas.
0: Mira vos.
3: Y pido un temita de Euge Quevedo.
0: Bueno, listo. Pero vamos a compartir algo de música un ratito. Ya seguimos leyendo mensajes, ya seguimos escuchando audios. Mañana, día lunes 7 de septiembre, 30 años de la desaparición física de Gilda. Y el día de hoy vamos a compartir un homenaje de Ángela Leiva a Gilda. Nosotros nos vamos a la música y ya venimos en un ratito, dale. Nos quedamos con esto y ya volvemos, dale. Contra

0: sonando por supuesto para toda la República Argentina a través de Cadena Alegría, la campeona del día hasta la hora 21. Estamos acompañando en vivo para toda la República Argentina. No te olvides que estamos saliendo a través de Juan Agüero Locutor, mi Facebook personal, Juan Agüero Locutor, para que me puedan seguir y también dejar el comentario que ustedes deseen, claro. Qué bien lo hace Ángela, ¿no? A este lindo enganchadito y este homenaje de Ángela. Bueno, tengo mensajitos por acá que están llegando de cuantos amigos de todo el país. Por acá tengo un mensaje, a ver qué nos dice por acá mi amigo. Hola.
1: Hola, Rodrigo, ¿cómo estás? ¿Todo bien? Te habla el Jopo. Le mando un saludito a mi cuñado Landy, que está escuchando la radio, el loco ese. Gracias. Pasamos un temita de la Euge que veo. No,
0: bueno,
1: te olvides.
0: Listo. Ya buscamos algo de la Euge para que salga en un ratito. Otro mensaje por acá. Hola.
2: Hola, amigo. Domingo. Feliz domingo para ustedes. Ya
0: igual.
2: Está llegando la noche acá en Ticulofu, provincia del Neuquén. Ticulofu, la voz del viento, 93.5. Estamos en sintonía, así que un saludito para ustedes y toda la audiencia de esta radio amiga, la voz del viento y Cadena Alegría. Vamos.
0: Qué bueno.
2: Todavía.
0: Bueno, ahí está el saludo para la voz del viento. Saludos para toda la gente que nos escucha en todo el país. Vamos a saludar a aquellos que nos están siguiendo por el Fei, por el Fei Live, a Raúl Darío Miranda. Un gran abrazo para Johnny Ariel Guzmán. Otro abrazo grande para Johnny. Ahí está el saludo enorme. Gracias por estar también en la sintonía de la radio. No se olviden que a partir de la hora 21 continúa mi amigo Samu. Samuel Baravalle aquí en Cadena Alegría a partir de las 21 horas cuando terminemos. Así que para que te quedes prendido, prendida la radio. Hola amigo, dice, nosotros te escuchamos de 10. Bueno, bien, ya lo había pasado ese mensaje. Bueno, ahí está el saludo enorme.

0: Otro mensaje por acá. Hola.
1: Hola, Juan. ¿Nos podés mandar un saludo para la gente de Vera Santa Fe? Estamos acá en Venado Tuerto trabajando. Para Pachi, José, el Negro, David, el Colo, el Agu, Fabri y Benja. Nos podés mandar, dedicarnos cualquier tema de cumbia nomás.
0: Bueno, saludo. Listo.
1: Un muy buen programa el tuyo.
0: Listo, listo, listo, Julio. Un abrazo grande para vos. Saludos para todos los chicos, ahí. Un gran abrazo, Hola, buenas tardes, saludos de San Jorge, Santa Fe. Suena la cadena Alegría en la 95.7 MHz FM familiar. Saludos enormes. Otro mensaje por acá, ¿qué más tengo? Hola.
2: Sí, hola, hola, buenas tardes, amigo. Estoy escuchando tu programa, está muy bien el programa. Está. Yo sé, sí me siento, bueno, hace mucho. Estuvimos laborando todo el día, ayer, hoy, bueno, laborado de lunes a lunes laburo yo.
0: Mira vos.
2: Sí, hoy laboramos todo el día, tan exactito. Terminé mis tareas, así que ya lavé la máquina, guardé todo. Me pegué una buena lucha, ahora me senté tomando un buen mate con torta casera.
0: ¡Qué grande!
2: Y la estufa full porque se puso frío la casa. De hacer algo es buen frío. Se viajó bastante. Hasta más o menos el día acá. Yo estoy acá de la Toma San Luis. Soy Pichi. Y quiero dedicar un tema para mis amigas, mis compañeras de trabajo de planta y tostena. Le dedico un tema de, ¿cómo se llama? De Juan Carlos, ¿puede ser?
0: Bueno, listo.
2: Bueno. Bueno, amigo, soy Pichi de acá de la Toma San Luis. Bueno, quiero dedicar un tema para todos los que me conocen de acá de la Toma. Bueno, amigo, ahí está el tiempo. Ya mañana vamos a tener.

0: 10 lindos, sí. Pero bueno, siempre uno haciendo algo, trabajando, no está frío. Si se queda quietito, se va a poner frío. Bueno, amigo. Chao, chao.
1: Listo. Querido amigo, te mando un gran abrazo para toda la gente y la toma a San Luis, que nos están escuchando también. Vaya vuestro saludo. Gracias por estar en la sintonía de la radio. Gracias por seguirnos en todo el país. No te olvides que estamos saliendo a través de Juan Agüero Locutor. Juan Agüero Locutor, para que nos puedan seguir. Por acá dice, hola Juan, somos Adrián. Adrián, ¿cómo estamos? Un saludo grande para Adrián. Ahí está, que nos están siguiendo. No te olvides que en Instagram también salimos como Juan Agüero Locutor, ¿sí? Pero estamos saliendo por el Face ahora, ¿eh? A través de Juan Agüero Locutor, ahí está. Bueno, muy bien, damas y caballeros. ¿Cuánta música, cuántas canciones?
2: ¡A las mujeres!
1: ¿Qué pasó? Rocío Quirós, FM Alegría, Venado Tuerto, 94.3 MHz en Venado Tuerto, Santa Fe. ¡Saludos! Hola desde Viedma, Río Negro, por la 88.5 Radio Centro. Pasarías puño de diamante, dale que va. Saludos a mis colegas taxistas, gracias, soy Nene Malo. Dale, Nene Malo, un abrazo grande. Bueno, cuánta gente nos está escuchando. No te olvides que estamos a través de Juan Agüero Locutor. ¡Vamos! Hola, Juancito, ¿cómo estás? ¡Feliz domingo! ¡Qué lindo escucharte! Te sigo por el Face. Soy Matías de Mar del Plata. Disfrutando la radio. Un abrazo grande y éxitos. Otro mensaje por acá. Hola, Juancito, te estamos escuchando desde San Juan. Soy Laura, saludos para toda la audiencia de Cadena Alegría. Otro mensaje por este lado. Grande, Juancito, acá acompañándote desde Neuquén. La radio prendida mientras terminamos el día. Abrazos grandes. Ahí está. Juancito, soy Sandra. Hermoso programa, te escuchamos desde Corriente. Y esperamos esos temazos que siempre pones. ¡Qué grande! Juancito Jorge de La Plata, Buenos Aires. Un saludo desde La Plata, siempre presente con Cadena Alegría. Seguí así, me dice Jorgito. Un abrazo grande para vos, Jorge.
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1: Nos habían pedido algo de cumbia a los muchachos por ahí. ¿Qué es lo que tiene para regalarle? Algo de la Euge también nos habían pedido. Bueno, muy bien, nos vamos a la música, nos vamos a la música. Música, música, música, música a esta hora. Pausa musical y enseguida volvemos. Nos quedamos con Mario Luis. Para toda la gente del país, sonando en el cierre del fin de semana, la campeona del día. Ya venimos.

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0: Bueno, muy bien, damas y caballeros, estamos de regreso. Estás escuchando el cierre de este fin de semana a través de la campeona del dial, a través de Cadena Alegría. Le voy a mandar un saludo grande para mi amigo Luchi Beltrán, que nos sigue a través de Til Feilay, a través de Juan Agüero Locutor, ¿eh? Un saludo grande para él, ¿eh? Ahí pasaba la música de Jorge el Toro Quevedo y estamos escuchando la Euge ahora. Cuánta música, cuántas canciones en todo el país sonando la campeona del dial. Hasta la hora 21 te acompaño yo en vivo. Y a continuación llega Samuel Baravalli con un programa espectacular a partir de las 21 horas. Aquí a través de Cadena Alegría, la campeona del dial, ¿eh? No tenés que despegarte ni un minuto de la frecuencia. No te olvides que estamos saliendo a través de Juan Agüero Locutor, ¿eh? Ahí está entonces, saludos. ¿Qué pasa, maestro? Que me hace seña. Bueno, ahí está, un saludo grande para toda la gente que nos sigue. Bueno, tengo mensajes por acá. Tengo a mi amigo Gabriel de Los Ángeles, Chile, la región del Dío Dío, que nos está escuchando. A ver qué nos dice mi amigo Gaby. Hola.
1: Hola, amigo. ¿Cómo estás, amigo Juan? ¿Qué te pareció el horario de verano, amigo?
0: A ver.
1: Escucharlo. Anoche cambian para la hora. A las 0 horas, a las 1 de la mañana cambian para la hora. Horario de oficial, horario de verano acá en Chile. Y escucharlo, amigo Juan. Ahora, esta semana vamos a escuchar horario de verano. Y va a estar atento amigo José, lo se está escuchando. Y va a estar atento amigo Mario, Chuni y Marcelo de algo, a Gustavo, le está escuchando. Vamos a escuchar horario de verano, si Dios quiere, amigo.
0: Mira qué bueno,
1: lunes a domingo, ¿qué te parece?
0: Espectacular, ¿eh? Cambiaron a horario de verano.
1: Escucharlo, un paso con un temita bueno.
0: Listo.
1: Algo de...
0: A ver.
1: Algo de Amanda Azul, por favor.
0: Bueno. Un abrazo, Gaby. Gracias por estar en la sintonía, Gaby. Bueno, atención. Ustedes se pueden comunicar a través del 351-3492-367, WhatsApp oficial de Cadena Alegría. Y el alternativo, mi teléfono personal, 26-34-74-36.

0: Hola, Juancito de Resistencia Chaco. Y acá escuchando la radio mientras preparo la cena. Un beso grande para vos y para toda la audiencia. Me dice, soy Carolina. Hola, Caro, ¿cómo estamos? Saludos enormes para vos. Otro mensaje por este lado. Soy de Río Cuarto, Córdoba. ¿Qué tal, Juancito? Te mando un gran abrazo. Excelente compañía para esta tarde, noche. Bueno, un saludo grande entonces. Soy Verónica de San Martín, Mendoza. Acá escuchándote desde San Martín. No puede faltar Cadena Alegría en casa. Besotes, dice por acá. Mi amiga Vero, de San Martín. Bueno, ahí está. Juancito, soy Sergio de Santa Fe Capital. Buenas noches. Un abrazo enorme desde Santa Fe. Muy buena música, como siempre. Hola, Juancito, soy Patricia de Jujuy. Me gustaría escuchar algo de Desacatados. Estamos disfrutando muchísimo el programa. Mandame un temita, por favor. Desacatados, bien movido. Hola, Juan, soy Alejandro de Bahía Blanca. Y acompañando la transmisión, un abrazo para todos los que están del otro lado. Muy profundamente para olvidar. Otro mensaje por acá. Soy Mónica de Santiago del Estero, escuchando en familia. Gracias por la buena onda de siempre, Juancito. Feliz arranque de semana, me dice Mónica de Santiago del Estero. Otro mensaje por acá. Soy Federico, acá firme con Cadena Alegría desde Paraná, Entre Ríos. Que no pare la música. Abrazos grandote para vos y para toda la audiencia. Juancito, soy Gabriela de San Luis. Hermoso programa para acompañar la noche. Besos. Dale, Gaby. Otro mensaje por acá. Soy Luis de Comodoro Rivadavia, Chubut. Escuchando desde el sur del país. Un abrazo enorme. Gracias por la compañía, me dice Luisito. Qué grande, Luisito. Los del Bohío, resistiré desde Chipoleti. Saludos, Andrés. Un abrazo grande para vos también. No se olviden que nos pueden seguir a través de Juan Agüero Locutor. Juan Agüero Locutor, sí. En el Face, donde estamos saliendo en vivo, para todas nuestras redes sociales también, que nos sigue la gente, ¿no?
1: Banda.
0: Juan Agüero Locutor, donde estamos saliendo, también para que te sumes a esta transmisión.
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0: La música de los playeros sonando. Saludos para la gente de San Luis Capital, para la gente de Villa Mercedes, que nos están escuchando también. El saludo enorme.
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0: Bueno, ¿qué más tengo por acá? A ver, hola.
3: Hola, ¿qué tal? Buenas tardes, noche. Estamos escuchando desde la zona rural de Porteña.
0: Bueno, saludos.
3: Juan Carlos, acá mientras terminamos los trabajos del tambo. Estamos escuchando por la 100.1, la radio del Pepe. Te seguimos escuchando, un abrazo grande para vos y toda la gente de la 100 y la cadena.
0: ¡Qué grande! Saludos, amigos. Bueno, qué lindo, ¿eh? Saludo grande entonces para la gente porteña. Bueno, para toda la gente que nos escucha en todo el país. Gracias por estar ahí del otro lado. Bueno, ¿qué más tengo por acá? Tengo otro audio más que está llegando a través del WhatsApp oficial de Cadena Alegría. Hola.
4: Hola, buenas noches. Soy de General Pinto, provincia de Buenos Aires. Estoy con mi amigo Santiago Gandinelli y estamos por comer una empanadita frita.
0: Está rico.
4: Un saludo para General Pinto, si lo pueden mandar un temita lindo. Un
0: bueno.
4: Tema. Y todo para la gente del Chaco, Carrasco, la bueno. Familia Carrasco, Castelli. De General Pinto, provincia de Buenos Aires. Te estamos escuchando, muy lindo programa.
0: Listo, el saludo para la gente de General Pinto, provincia de Buenos Aires, que nos están escuchando. Bueno, un saludo enorme para ustedes, gracias por estar también en la sintonía de Cadena Alegría, ¿eh? Cuánta gente en todo el país prendida a la campeona del dial. Por acá tengo a mi amigo de San Rafael Mendoza, Samuel. Hola, Samu. Buenas noches, ¿cómo estamos, Samu? Hola.
5: Buenas tardes, amigo, ¿cómo andás?
0: Bien.
5: Bueno, acá escuchándote, recién empecé a escuchar porque ya casa ya salió. Bueno, saludos a mi familia Carmenza, a toda la gente de los grupos, a todos los amigos.

0: tema que tengas en planilla. Si tenés algo de Alegrísimo o lo que tenga Juan Samuel de la de Gusa, Rafael Mendoza.
1: Saludos para el Dani Ávila. Ahí está Samuel de Bus, Sandra, Rafael Mendoza. Saludos, amigo. Que arranque bonito el día lunes, ¿eh? Somos de General Punto, provincia de Buenos Aires. Muy buena la radio, me dicen por este lado. Bueno, saludos enormes para ustedes también. Vamos, que estamos saliendo por el Fake Line a través de Juan Agüero Locutor. Nos vamos a la tanda comercial, ¿le parece? Nos vamos a la tanda comercial y enseguida volvemos con más de esto que es el cierre del fin de semana. Hasta las 21 horas estamos en vivo. Ya venimos, dale.

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0: Pero muy bien, damas y caballeros, estamos de regreso a través de la campeona del dial. Ya en la última parte y últimos minutitos de programa. Por supuesto, última horita de programa porque estamos en vivo hasta la hora 21 acompañándote con toda la gente de la República Argentina que nos está escuchando. Bueno, tengo que mandar un saludo grande para la gente de Paraná, Entre Ríos. Un saludo para Luquitas, que me escribió y me dice: Juancito, me encanta el programa. Aguante, dice, la cadena. Son la única radio que nos pasa las canciones que programamos y los saluditos. Así que bueno, un saludo grande, gracias por la buena onda. Un abrazo para Luquitas, gracias por estar del otro lado. Bueno, no te olvides nuestra línea telefónica. Mi WhatsApp, pero personal, es el 26-34-74-30-70. Tomaste nota, 26-34-74-30-70, el número oficial de Cadena Alegría, 351-34-92-367. Tomaste nota, 351-34-92-367. Estamos en vivo hasta la hora 21. Cuando nosotros terminemos, llega Samuel Baravaggi con su programa. A partir de las 21 horas, un programa espectacular que no te lo podés perder, ¿eh?
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0: 20, 26 minutos la hora en toda la República Argentina. Ya estamos saliendo por nuestro canal de YouTube a través de Radio Hits TV Argentina. Ahí estamos saliendo por nuestro streaming para que nos puedan buscar y también se puedan sumar, claro, al streaming, ¿eh? Juan Agüero, locutor, mi Facebook, para que se puedan suscribir también y seguirnos. Y nuestro canal de YouTube, Radio Hits TV Argentina, donde estamos saliendo con este programa en vivo por nuestro canal de YouTube, en YouTube, para que también nos puedan mirar donde vos quieras que estés, en cualquier parte de la Argentina. Si tenés la tele por ahí, querés poner la tele, estamos en la tele, estamos a través de YouTube, como Radio Hits TV Argentina, donde estamos saliendo, para que se vayan sumando,
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0: Bueno, me llega mensaje por este lado. Por acá dice: hola amigo, muy buena la música. Quisiera mandar un saludo a mi sobrino Diego y familia en la ciudad de Esquel. Su tío Sebastián desde el campo, zona Gobernador Costa Chubut. Los escucho por internet, Cadena Alegría, buenísima la música, dicen por aquí. Ahí está Seba, te mando un gran abrazo para vos. Gracias por estar en la sintonía también, Bueno, ¿qué más tengo por acá?
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0: Hola, excelente la música. Temazo, dice, sigan así, no cambien nunca. Nadia los felicita. De Caleta Olivia, saludos para la gente de Caleta Olivia, que nos está escuchando también. Saludos para Nadia. Vamos, que estamos en nuestro canal de YouTube saliendo en vivo ahora, a través de nuestro streamer, a través de Radio Hits TV Argentina, vamos. Vamos, para que se puedan sumar ustedes también. Estamos en vivo hasta la hora 21 acompañándote con toda la música, Estamos esperando tu mensajito a través de la línea oficial de Cadena Alegría, 351-3492-367. Mi WhatsApp, pero personal, es el 2634.

0: Otro mensaje por este lado. Hola Juancito, soy Claudia de Posadas Misiones, disfrutando de la radio, excelente programa, saludos para todos. ¿Puede ser algo de Ángela Leiva? Le dice Claudia por acá. Bueno, saludos Claudia. Otro mensaje por este lado. Tandil, Buenos Aires, qué grande Juancito, siempre poniendo buena música. Te mando un abrazo desde Tandil, soy Nicolás. Dale Nico, un abrazo grande para él, para toda la gente de Tandil. Otro mensajito por acá, soy Silvia de Catamarca, escuchando desde Catamarca, dice, muy lindo programa, como siempre, saludos para toda la audiencia. Otro mensaje por acá, soy Hernán de Río Gallegos, Santa Cruz. Un saludo enorme desde Río Gallegos acá. Cadena Alegría, dice, abrazos para toda mi familia Escudero. Bueno, está mandado el saludo entonces. ¿Qué más tengo por acá? Andrea. Juancito, te escuchamos desde Formosa. Gracias por alegrarnos la noche con tan buena música. Dale, Andrew. Saludos para toda la gente de Formosa. Hola Juancito, soy Walter de Villa María, Córdoba. Acá acompañando la radio, un abrazo para vos y para todos los oyentes. Bueno, te ha mandado el saludito entonces. Otro mensaje por acá, soy Luciana desde La Rioja. Siempre prendida con Cadena Alegría en casa, excelente programa.
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0: levanten. ¿Dónde están los que nunca se van a casar? Usted no levante la mano, productor. Usted ya se casó hace rato ya. Ah, bueno, tarde, no sabía que se habían separado. Claro. Otro mensaje por acá, soy Gustavo de Tierra del Fuego, Ushuaia. Te mandamos un abrazo. Hasta el fin del mundo llega Cadena Alegría, dice por acá, qué grande. Saludos para la gente de Tierra del Fuego, para Ushuaia. Un saludo enorme para ustedes. Hola Juancito, soy Belu de Pergamino, Buenos Aires, escuchando mientras hacemos las cosas de la casa. Hermosa compañía, saludos para toda la audiencia. Otro mensaje por acá, soy a Raúl de San Fernando del Valle, de Catamarca. Qué grande, Juancito, acá acompañando desde Catamarca. Gracias por la buena música y la alegría de siempre. Un abrazo, mamita querida. Un saludo grande para los amigos de San Fernando del Valle, de Catamarca. Otro mensaje por acá, a ver, hola. ¿Qué pasó? No se reprodujo el audio. A ver, vamos. De vuelta, hola.
2: Hola, buenas noches. Soy de General Pinto, provincia de Buenos Aires. Estoy con mi amigo Santiago Gandinelli. Y estamos por comer una empanadita frita.
0: Qué bueno.
2: Un
0: qué
2: saludo lindo para General Pinto, si lo pueden mandar un temita.
0: General
2: lindo,
0: Pinto, bien.
2: Un tema. Y listo para la gente del Chaco, Carrasco, la familia Carrasco, Castelli.
0: Mira vos.
2: De General Pinto, provincia de Buenos Aires. Te estamos escuchando. Muy lindo programa.
0: Bueno, ahí está el saludo entonces para General Pinto, provincia de Buenos Aires. Me dice, muy buena la radio. Yo tuve radio muchos años, dice, fui propietario 15 años y ahora no tengo, no la tengo más, dice por acá, mirá vos. Bueno, seguramente en algún momento se puede volver, ¿o no? Seguramente, ¿eh? Un abrazo grande para mi amigo, colega también, ¿no? Otro mensaje por acá, hola Locazo, acá escuchando desde Neuquén. Muy buena la música, saludos, abrazos, Locazo. Juan de Neuquén, tocayo, un abrazo grande para vos también, Vamos que estamos saliendo por YouTube, a través de Radio Hits TV Argentina, así lo tienen que buscar, Lo buscan en el canal de YouTube y lo pueden ver en la tele, directamente. Para aquellos que nos escuchan vía internet con el celular, por ahí quieren también escucharnos en nuestro canal de YouTube, Radio Hits TV Argentina, donde salimos también, Un saludo enorme, Por acá me mandan un mensaje los amigos. Miriam dice, hola Juan, te escucho y te veo desde Allende, Río Negro. Bueno, qué lindo. Un saludo grande para la gente de Allende, Río Negro, que nos están mirando, Saludos enormes para ustedes, gracias por estar ahí, Gente que nos sigue por el YouTube, por YouTube, a través de Radio Hits TV Argentina, vamos. A hacemos un poquito, salimos por todos lados. Hola Juan, soy Patri de Calaufú. Me pasas un tema de la Euge, saludos, dice por acá. Listo, dale. Por acá tengo a ver, ¿a quién tengo por este lado? A ver, hola.
3: Hola Juancito, soy Arturo Ríos de los Pagos Villa Mercedes.
0: Qué grande.
3: Pasame un tema de Puesto La Pantera.
0: Mirá vos.
3: Me da que te esté escuchando. Está medio frío acá los Pagos Villa Mercedes San Luis. Vaya Juancito.
0: Algo de Pocho La Pantera, ¿no? Busquemos algo por ahí. El recordado Pocho La Pantera. Me busca algo de Pocho La Pantera, por favor. Que quiero escuchar.

Bueno, muy bien, damas y caballeros, estamos saliendo a través de Radio Hits TV Argentina en nuestro canal de YouTube para que nos puedan ver en la tele también, ¿eh? Bueno, vamos. Para aquella gente que nos quiera también por ahí disfrutar de la radio, ¿no? Bueno, tengo un montón de mensajes por acá todavía, ¿eh? Hola, Juancito, ¿cómo estás? Soy Natalia de Positos, San Juan, está genial la radio. Pasame algo de la Pepa o algo de los Palmae. Bueno, listo, ya buscamos algo por ahí. Bueno, ¿qué más tengo por acá? Juancito, soy Vanessa de San Luis Capital. Pasame algo de la conga. Bueno, ya buscamos algo de la conga también para que salga. Bueno, ¿cuánta gente en el país nos está escuchando? Vamos. Bueno, vamos para que nos puedan seguir a través de Radio Hits TV Argentina, nuestro canal de YouTube, de cualquier parte del mundo, para que nos puedan seguir también, ¿eh? Algo de Pochito La Pantera nos habían pedido, tiene algo por ahí seguramente, ¿no? A ver, dígame. Ahí está Pocho La Pantera. Para la gente de Villa Mercedes, San Luis, que nos sigue y que nos escucha, déjalo correr, dale, dale, dale. Suena el cierre del fin de semana, ya venimos.

0: Bueno, muy bien, ahí está la música de Carlitos, la Mona Jiménez. Después de haber escuchado a Pochito, la Pantera, a través de la Campeona del Dial. Espectacular, canciones que están sonando a través de la radio. Bueno, cuánta gente tengo del otro lado, siguen llegando mensajitos. Hola Juan, ¿cómo estás? Dice, muy buenas tardes, ¿todo bien amigo? Acá está fría la tarde noche. Todo bien, pasamos un temita de Simón. Listo, buscamos algo de Simón Aguirre por ahí, por favor. Otro mensaje por este lado, hola Juan. Hola Juancito, feliz domingo. Yo escucho todos los programas Radio Cadena Alegría. Gracias por esa compañía. Soy Luli. Dale Luli, un saludo grande para vos Luli.
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0: Por acá tengo a mi amiga de Jovita. ¿Cómo está la gente de Jovita, Córdoba? Este lugar tan lindo que me encanta, que tuve la oportunidad de conocer. Y bueno, la radio me da la oportunidad de llegar a este hermoso lugar con Cadena Alegría y contactarme con la gente de Jovita, ¿no? Ahí la tengo a Graciela. Por acá dice, hola Juan, que termines lindo el domingo. Qué lindo el tema de Pocho La Pantera. Hacía mucho que no lo escuchaba. Abrazos, dice por acá. Bueno, dale, Graciela de Jovita, Córdoba, que nos está escuchando también. El saludo enorme. No te olvides que estamos saliendo a través de nuestro canal de YouTube, a través de Radio Hits TV Argentina, para que vos también te puedas sumar. Estamos muy bien, entonces. Líneas telefónicas para que vos te comuniques. Mi WhatsApp pero personal, 2634-743070. 351-3492-367. ¿Por qué me hace seña usted, productor, así? Claro, me dice el clavo que me saca. No sea tan guacho. No sea tan guacho. 20:44 minutos, nos estamos metiendo ya casi en la última parte de este programa a través de La Campeona. Escucha.
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0: Carlitos, la Mona Jiménez.
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0: Otro mensaje que llega por este lado. Hola Juancito, soy Celeste. Te estoy escuchando de General Alvear. ¿Le podéis pasar algo de Banda 21? Bueno, dale, ya buscamos algo de Banda 21. Dale, vamos, que estamos ya casi en la última parte.

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1: Por acá me llega otro mensaje, un audio por acá. Hola. ¿Qué pasa? ¿No puede reproducir, productor? Bueno, vamos a ver si lo intentamos de nuevo. ¿Vamos? Hola.
2: Hola, ¿cómo andás? Buenas noches.
1: Buenas noches.
2: Te habla Vanessa acá de Rucanelo, La Pampa. Te estoy escuchando, está muy bueno el programa.
1: Hola, Vane. Un saludo grande para vos, gracias por estar ahí del otro lado. Saludos para toda la gente de La Pampa, ¿no? Otro mensaje por acá dice: hola Juan, ¿cómo estás? Me pasarías el tema de Eugenia Quevedo. Soy Andrea Santiagueña. Muy lindo el programa, saludos. Hola Andrew, ¿cómo estamos? Saludos para vos y para toda la gente de Santiago del Estero. Un saludo para vos y para toda la gente hermosa de Santiago del Estero que nos escuchan. Así que bueno, el saludo enorme. Buenas, saludos saliendo por la 103.1, cadena éxito, exitosa. Ahí está, cadena exitosa de Juan Bautista Alberdi, Tucumán. Desde Gustavo Juárez, qué grande, mirá vos. Bueno, un saludo grande para toda la gente que nos escucha a través de la 103.1, cadena exitosa en Juan Bautista Alberdi, Tucumán. 20:46 minutos, dejamos algo de Banda 21, ¿le parece? Dejamos algo de Banda 21 porque si no, no vamos a complacer los temas. Nos quedamos con algo de Banda 21, ya venimos, dale, déjalo correr sobre el final.

0: bien, damas y caballeros, así, de esta manera, estamos ya casi finalizando este programa. Nos estamos metiendo ya en los últimos 10 minutitos. Por supuesto, compartiendo con toda la gente del país a través de la campeona del dial.
1: En especial a nuestras familias.
0: Por acá me dice Graciela de Covita, gracias Juan por hablar tan lindo de mi pueblo. Dice, ahora está mucho más lindo. Qué bueno que tengan los mejores recuerdos. Abrazo, dice por acá Graciela de Covita, este lugar que tanto quiero, ¿no? Porque realmente tengo muy lindos recuerdos de Covita, ¿eh? Así también como de un montón de lugares de la Argentina que he tenido la posibilidad de conocer. La gente de San Juan he andado por Media Agua, por la parte también de... Claro, Valle Fértil, la gente de Positos, Vallecito, donde está la difunta Correa, he andado por La Rioja, San Luis, bueno, conozco muchos lugares, Juana Coslay, Villa Mercedes, bueno, tantos lugares que no quiero quedar mal con ningún lugar, pero San Luis realmente también me trae lindos recuerdos, así que bueno, un gran abrazo para todos los puntanos, y Córdoba, ni hablar. Lo que es Villa Dolores, bueno, un saludo grande, bueno, para toda la gente de Villa Dolores, la gente de Nono, las Altas Cumbres, Carlos Paz y tantos lugares tan lindos que tiene la provincia de Córdoba, así también como Santa Fe, el sur también de nuestra Argentina, también donde también hemos tenido la posibilidad de visitar algunas provincias. Así que bueno, el saludo enorme, enorme, enorme, enorme para toda la gente que nos sigue, nos escucha a lo largo y a lo ancho en toda la República Argentina a través de Cadena Alegría, la campeona del dial, ya casi en la última parte del programa. La gente de Río Negro también que nos estuvo saludando más temprano. Un saludo grande. La gente de Tucumán, Santiago del Estero. La gente de Victorica también, un saludo enorme, ¿eh? Bueno, ahí está. Algo de la Euge creo que nos habían pedido, no quiero quedar mal con nadie, ¿eh? Quiero agradecerle muy especialmente a toda la gente que se estuvo conectando a través de este programa. Cuando terminemos nosotros a la hora 21, está llegando mi amigo Samuel Baravalli con su programa. Nos tomamos una pequeña pausa musical y ya venimos, ¿le parece? Nos vamos a la música con algo de Germain, ¿te parece? Como para ir acomodándonos para que terminemos este programa. Nos quedamos con esto y enseguida venimos ya con el cierre. Vamos, vamos, vamos, vamos, que ya terminamos.

Bueno, cuántas canciones, cuánta música en este programa donde ya lo estamos cerrando, ya estamos terminando. Y realmente son 3 horas de programa que se nos pasa volando rapidísimo el tiempo, porque es lo lindo de hacer radio y de poder contactarse con tanta gente querida a lo largo y a lo ancho en toda la República Argentina. Así que bueno, un saludo enorme, Qué lindo, no sabía nada de esto. Dice Juan, el miércoles Río Tercero cumple 113 años de su fundación. Qué lindo lugar, me encanta Río Tercero. A Río Tercero, que tenía la posibilidad también de visitar Río Salado también. Bueno, cuántos lugares tan lindos tiene Córdoba, ¿no? Tantos ríos, tantos lugares tan bellos. Así que bueno, espero que cumplan muchísimos años más toda la gente de Río Tercero, una gente hermosa, Me han tratado con mucho cariño siempre, bueno, la gente del país siempre me han tratado muy bien donde he tenido la posibilidad de recorrer y andar por diferentes lugares. Así que bueno, el saludo enorme para toda la gente del país que sigue esta radio, la más federal de todas. Y hoy estas cosas de la vida que tiene, las vueltas de la vida, que para nosotros que hacemos radio y conducimos un programa en nuestra provincia, que Cadena Alegría nos abra las puertas para poder llegar no solamente a Córdoba capital, sino toda la República Argentina. Para nosotros que estamos en el interior del país, tanto así también como es Córdoba y demás lugares, ¿no? Pero a través de una frecuencia, a través de una radio, que tengamos la posibilidad de llegar a tantos lugares y tanta gente nos escucha en diferentes partes de la Argentina. Para nosotros que hacemos radio, que somos locutores, conductores, como quieras llamar, o comunicadores, que nos den la posibilidad de llegar a tantos lugares, es un placer. Por eso no simplemente hablamos del lugar donde estamos, que yo por lo menos en Mendoza, nos da la posibilidad por ahí de trabajar en radio, pero de salir dentro de nuestra provincia nada más. Y en Cadena Alegría tuvimos la posibilidad de entrar a trabajar y salir para toda la Argentina y para todo el país y diferentes partes del mundo también. Así que bueno, más que agradecidos de poder estar haciendo este programa. Así que bueno, un placer estar compartiendo 3 horitas de programa, que es una alegría enorme para mí en lo personal. Así que un saludo grande también para todos los amigos que nos siguen a nuestro canal de YouTube, donde estamos saliendo, donde queda grabado este programa, si lo quieren escuchar, mirar, ver, lo pueden hacer cuando ustedes quieran. Queda todo guardado y grabado en nuestro canal de YouTube a través de Radio Hits TV Argentina. Lo buscan, se suscriben y dentro del canal ustedes van a poder ver todos los programas que hemos estado haciendo a lo largo de todo este tiempo y bueno, que vamos subiendo a nuestro canal de YouTube y a través de nuestras diferentes plataformas digitales también, ¿no? Bueno, nos vamos, maestro, en la producción a cargo del señor Juancito Vignao, el señor Leo Sensi, que le mando un abrazo grande. Por supuesto, también en la conducción de este programa, quien te habla, Juan R. Bueno, gracias totales a toda la gente que nos sigue en todo el país. Bueno, muy bien, damas y caballeros, se quedan con Samuel Baravalli y con su programa espectacular. Buen domingo para todos, me dice José Luis de Río Turbio. Un saludo, José. Un abrazo, hermano. Buen comienzo de semana también, saludos de Río Turbio, Santa Cruz, Patagonia, Argentina. Qué lindo lugar también, me encanta, Bueno, damas y caballeros, muchísimas gracias. Desde Mendoza, en el departamento de General San Martín, emitimos nuestra señal para Córdoba capital y sus repetidoras oficiales y sus más de 300 repetidoras. Se quedan en compañía de Samuel Baravalli y su programa espectacular para el día de hoy. Muchísimas gracias. Esto fue y será siempre el cierre del fin de semana. Gracias, país. Será hasta el próximo domingo. Chau, chau.

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